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9: Hola, ¿qué tal? Muy buenas tardes. Qué gusto saludarte el día de hoy, lunes 18 de mayo del año 2026. Mi nombre es Vanessa Miranda y nos encontramos en la segunda edición informativa versión, el resumen informativo de Smart 3 Noticias, la información inteligente, por supuesto, justo en el momento que sucede. Te agradezco de sobremanera que estés con nosotros a través de nuestras tres frecuencias moduladas, el 101.9 EXA, 102.7 Globo y 94.7, la mejor, así como también a través del canal 2.5 de fibra óptica de Smart TV, de nuestro streaming en Facebook, y por supuesto te invito a que nos conozcas y te suscribas en nuestro canal de YouTube. Estamos como Smart 3 Noticias. Vámonos ya con toda la información.
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9: Y en información local, y con una asistencia superior a las 15.000 personas y la participación de alrededor de 500 negocios entre comercios establecidos, emprendedoras y emprendedores locales, el gobierno de Poza Rica, encabezado por la presidenta municipal Adanely Rodríguez Rodríguez, realizó con éxito la primera edición de Distrito 20, consolidándose así como una estrategia para fortalecer el desarrollo económico y el consumo local en la ciudad. La importante afluencia registrada durante este evento permitió generar una significativa derrama económica para los negocios locales, fortaleciendo así las ventas y promoviendo directamente el crecimiento de los comercios, marcas y productos orgullosamente pozarricenses. El gobierno municipal destacó que Distrito 20 forma parte de las acciones impulsadas para fortalecer los corredores comerciales, dinamizar la economía local y, por supuesto, generar nuevas oportunidades para quienes diariamente contribuyen al desarrollo económico de Poza Rica. Vamos a escuchar el mensaje que dio la presidenta municipal, la alcaldesa Adanely Rodríguez.
10: Poza Rica vive un momento de renovación y de impulso.
8: su energía, su identidad y la fuerza de su gente están marcando el inicio de una nueva etapa para la ciudad. Una etapa en la que el espacio público, el comercio, la cultura, el entretenimiento y la convivencia se entrelazan como parte de una misma visión de desarrollo. En esa ruta, Poza Rica se reafirma como una ciudad viva, en crecimiento y con orgullo de sí misma. Desde el gobierno municipal tenemos claro que nuestra tarea no solo es administrar, sino generar condiciones para que la ciudad florezca, para que haya más movimiento económico, más oportunidades y más confianza, porque una ciudad que se disfruta, que se recorre y que se vive con seguridad, también es una ciudad que fortalece su economía y fortalece el tejido social. Y justamente en ese espíritu surge Distrito 20, no solo como una iniciativa para activar una zona emblemática de nuestra ciudad, sino también como respuesta de una petición ciudadana de abrir más espacios para la convivencia, para el encuentro, para el disfrute de nuestras familias y para impulsar la economía local. Distrito 20 recoge esa voz y la convierte en una propuesta concreta para que Poza Rica tenga más vida, más dinamismo y más oportunidades para todas y para todos. No venimos solamente a inaugurar un proyecto, venimos a abrir una nueva forma de vivir Poza Rica. Una forma que pone en valor nuestros corredores comerciales, nuestra gastronomía, nuestro talento local, nuestros espacios urbanos y nuestro orgullo de pertenecer a esta ciudad. Descubre Poza Rica es la visión general que acompaña este esfuerzo.
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9: Y continuando con la información local, la presidenta municipal Adanelis Rodríguez Rodríguez entregó 2 unidades recolectoras y 150 uniformes al personal de limpia pública con el objetivo de fortalecer los servicios municipales y así mejorar la atención a todas las familias pozarricenses. Vámonos con esta nota de mi compañero Isaac Carballo.
10: Como parte de las acciones para fortalecer los servicios públicos municipales, la presidenta municipal Adanelis Rodríguez Rodríguez encabezó la entrega de 2 unidades para el servicio de recolección de basura, así como 150 uniformes destinados al personal del área de limpia pública, con el objetivo de mejorar la atención en las colonias y brindar mejores herramientas de trabajo al personal operativo.
11: Más la participación de los servicios públicos de Poza Rica, con la entrega de 2 unidades de carga y de uniformes para el personal de limpia pública. No se trata solamente de equipamiento, se trata de dignificar integralmente un servicio esencial para la ciudad y de reconocer el valor del trabajo de quienes todos los días contribuyen a mantener limpia, ordenada y habitable nuestra ciudad. Estas unidades llegan para fortalecer la atención en zonas de difícil acceso, donde muchas veces el servicio requiere mayor cercanía, rapidez y capacidad de respuesta. Con ellas podremos ampliar la cobertura, mejorar la operación y responder con mayor eficacia a las necesidades de todas las colonias. Y al mismo tiempo, la entrega de uniformes al equipo de limpia pública tiene un significado muy, muy importante, porque dignificar el servicio público también es dignificar a las y los trabajadores que lo hacen posible.
10: La presidenta municipal aseguró que el gobierno de Poza Rica continuará impulsando acciones para consolidar una ciudad más ordenada, funcional y eficiente en sus servicios, reiterando que cada peso del recurso público debe traducirse en resultados, mejores condiciones de vida y bienestar para las familias pozarricenses.
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9: Y continuando con la información, profesores y padres de familia de la primaria Sor Juana Inés de la Cruz en el sector popular solicitan el cambio de voltaje en las instalaciones eléctricas para poder utilizar los climas en las aulas y así evitar pues afectaciones por las altas temperaturas. Vamos a escuchar esta nota de mi compañero Isaac Carballo.
10: profesores y padres de familia de la escuela primaria Sor Juana Inés de la Cruz, ubicada en el sector popular, solicitaron a las autoridades correspondientes agilizar el cambio de voltaje a las instalaciones eléctricas del plantel, con el objetivo de poder utilizar los equipos de aire acondicionado instalados en cada una de las aulas y evitar con ello afectaciones a los niños por las altas temperaturas.
12: La decisión sigue siendo la misma, que nos apoyen con el cambio de voltaje, para ahora sí de corriente eléctrica, para que se puedan utilizar los climas de los 6 salones que tenemos, de primero a sexto grado. Si se dan cuenta, pues se siente el calor de ahora sí a 34, 35 grados que estamos, que algunos niños luego se sienten mal, dolor de cabeza, náuseas. Estamos a ahora sí, esta es una medida necesaria que se toma. Otras medidas que tenemos para que no pueda suceder algo que afecte más a nuestros alumnos de primero a tercero, que salen 12 y cuarto, dependiendo cómo se sienta el calor. Claro, tomando en cuenta los padres de familia, hemos hecho esas medidas. Pero igual los de cuarto, quinto y sexto se dan cuenta, pues ya no aguantan adentro del salón. Entonces la medida que tenemos es que pues acá afuera se sienta un poquito menos. Entonces, pero aquí tenemos las pruebas de que pues se ha solicitado y esperemos que pronto cualquier autoridad, ya sea municipal, estatal o por parte del ingeniero Javier Velázquez, la senadora, todos se les ha tocado, pedido la solicitud, se le ha dado la... Ahora sí a conocer la situación que...
10: Los profesores informaron que debido al intenso calor que se registra dentro de las aulas, los alumnos han tenido que salir constantemente al patio bajo el domo de usos múltiples para tomar aire y continuar parcialmente con sus actividades escolares en un ambiente menos sofocante.
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9: Y vámonos con toda la información de mi compañero Vicente Martínez del periódico La Opinión.
13: Tras meses de capacitación, prácticas y guardias, la Cruz Roja Mexicana concluyó la formación de la generación 29 de técnicos en urgencias médicas, preparados para actuar en situaciones críticas donde la rapidez y el conocimiento pueden ser determinantes. Durante esta generación, los integrantes fortalecieron conocimientos y habilidades enfocadas en la atención prehospitalaria, enfrentando escenarios que pusieron a prueba su capacidad física, emocional y profesional. A partir de ahora, asumirán el compromiso de brindar apoyo con empatía, profesionalismo y valentía ante situaciones de crisis emergentes. La situación reconoció también el trabajo realizado por la Coordinación de Capacitación, instructores y personal operativo, que participaron en la formación de los nuevos paramédicos, compartiendo experiencia y conocimientos fundamentales para el desempeño de esta labor. Asimismo, se destacó que el servicio dentro de la Cruz Roja implica no solamente los conocimientos técnicos, también hay vocación humana y disposición permanente para ayudar a quienes más lo necesitan. Finalmente, se felicitó a cada integrante de la generación 29, exhortándolos a mantener la humildad, la disposición para seguir aprendiendo y el orgullo de portar el emblema de la Cruz Roja Mexicana en cada servicio que realicen. Desde la redacción del periódico La Opinión, para Smart 3 Noticias, Vicente Martínez.
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9: Y es momento de escuchar la nota de mis compañeros de Veracruz Informa para el día de hoy en Smart 3 Noticias.
14: ¿Qué tal? Los saludamos desde la redacción de Veracruz Informa para Smart 3 Noticias. Y esta es la información. CAEB ignora reparación en Poza Rica. Vecinos de Arroyo del Maíz denuncian casi un mes de abandono. Vecinos de la colonia Arroyo del Maíz en Poza Rica denunciaron el prolongado retraso en la reparación de una obra a cargo de la Comisión de Agua del Estado de Veracruz, CAEB, la cual aseguran lleva más de un mes sin atender de manera definitiva. La señora Verónica Vendaño señaló que personal de la dependencia acudió en días recientes para atender una fuerte fuga de agua potable. Sin embargo, afirmó que el trabajo quedó inconcluso y posteriormente fue abandonado. De acuerdo con un testimonio, incluso en una segunda visita, los trabajadores habrían regresado sin avanzar en la reparación, situación que generó molestia entre los habitantes, quienes acusan falta de seriedad y seguimiento por parte de la dependencia. Los vecinos aseguran que el problema no solo afecta al suministro de agua, sino también la vialidad, ya que se forman largas filas de vehículos para poder transitar por la zona. Ante ello, habitantes exigen a la CAEB una solución inmediata y definitiva, así como mayor atención a las afectaciones que se generan en la zona. Esta es la información de Veracruz Informa para Smart 3 Noticias. Excelente inicio de semana.
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9: Continuando con la información local, más que un arranque de obra, se inició con una nueva etapa para muchas familias para mejorar la vida diaria de las y los pozarricenses, afirmó la alcaldesa municipal, Ada Nelly Rodríguez. Vamos a escucharla.
15: Poza Rica está cambiando. El cambio se ve El cambio se siente y se construye con acciones concretas para mejorar el territorio que compartimos. Y hoy, aquí en la calle Vicente Guerrero de la colonia Vicente Herrera, damos muestra de ello con el arranque de una obra que responde a una necesidad real de la gente y que representa un paso más en la transformación de nuestra ciudad. Esta obra no es solamente concreto, tubería o alumbrado. Esta obra significa mejores condiciones de vida para las mujeres, para los hombres, para las niñas y para los niños de esta colonia.
16: La verdad, le agradezco demasiado a la presidenta que se haya preocupado por esta colonia que había sido tanto tiempo que se gestionó, tantos años que se había gestionado anteriormente, y hasta ahorita fue ella que volvió a vernos.
17: Va a ser beneficiada con muros, guarniciones y banquetas, pavimentación, alumbrado público, ya que eso nos beneficia a más de 20 familias en esa calle.
18: Pues le agradecemos porque aquí los vecinos pues ya van a tener acceso, ahora sí que a los taxis, porque pues no había acceso, ¿verdad? Y ahorita pues ya gracias a Dios, ¿verdad? Ya se logró esto.
16: De hecho, aquí es acceso para llegar a las escuelas, a kinders, a lugares más transitados, y la verdad nos está sirviendo de mucho. Hay muchos niños, hay personas con discapacidad que la verdad sí necesitan este acceso, sí necesitamos este servicio.
19: Vamos a tener nuestra calle y bien terminada. Muchas gracias, presidenta, por todo su apoyo y por poner empeño a nuestra calle.
15: Vamos a seguir trabajando calle por calle, colonia por colonia, para construir la ciudad que merecemos y la ciudad que las familias de Poza Rica merecen. Muchísimas gracias a todos.
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9: Vámonos directo con toda la información del municipio de Papantla en voz de mi compañero Víctor Sandoval.
20: Les saludo cordialmente desde Papantla, Veracruz. Se llevó a cabo el tradicional festejo del Día del Maestro en el Nicho de la Música en el Parque Temático Taquilzucut, donde el presidente municipal, maestro Gonzalo Flores Castellanos, tuvo el gusto de reunirse con las maestras y maestros de Papantla para hacerles un merecido reconocimiento a la gran labor que día a día realizan desde las aulas. Fue una gran oportunidad para compartir el pan y la sal. Hubo obsequios y pudieron disfrutar de un grandioso baile en su honor. Cabe decir que estuvieron presentes la presidenta del DIF municipal, maestra Adriana Martínez Saavedra, integrantes del cuerpo edilicio, secretarios, directores, y se destacan las presencias de la diputada local por el sexto distrito, maestra Miriam García Guzmán, el profesor Daniel Covarrubias López, secretario general CENTE sección 32, y el profesor Efraín Martín Concha Heredia, coordinador del equipo político sección 32 CENTE. El mural homenaje a la cultura totonaca del maestro Teodoro Cano García fue el escenario ideal para que se realizara la gran presentación oficial de las aspirantes a la Corte Real de la Feria de Corpus Christi 2026. 13 jóvenes talentosas, bellas y orgullosamente papantecas dieron muestra de su capacidad para ser electas soberanas de la máxima fiesta del pueblo. Más fuertes y unidas las 10 regiones veracruzanas encabezadas por la gobernadora de Veracruz, ingeniera Rocío Nale García, concluyeron las actividades del Yolpaqui en la macroplaza del puerto de Veracruz. Papantla, con su esencia totonaca, cautivó y resaltó por su identidad, cultura, historia y arte. Estuvieron presentes el alcalde Gonzalo Flores, la maestra Adriana Martínez Saavedra, presidenta del DIF, y la licenciada Geraldine Pedrosa, directora de turismo. Tenemos campeona en peso superligero. Este fin de semana, la joven papanteca Mar Guadalupe Méndez Marcos, de 17 años de edad, estudiante del telebachillerato y originaria de Aguadulce, obtuvo el triunfo al competir en el torneo nacional de box Reinas del Ring. Dicha justa deportiva se desarrolló en el municipio de Colón, Querétaro, en donde Mar compitió en la categoría de peso superligero, 62 kilogramos, ganando el cinturón que la acredita como campeona nacional al vencer a la pugilista de Durango, Airam Yaverino, informó Víctor Sandoval.
1: 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Estados.
21: La Fiscalía General del Estado abrió una investigación por el asesinato de un elemento de la Guardia Nacional, ocurrido el pasado sábado al interior del alojamiento asignado al personal de tropa en la comunidad de Cruz de Palmar, en el municipio de San Miguel Allende. Información preliminar señala que la víctima, identificada como Heriberto N., de 24 años, habría sido atacado por otro integrante de la misma corporación, quien presuntamente escapó del lugar y es buscado por las autoridades.
1: Sinaloa.
2: Sinaloa.
21: Durante labores de rastreo realizadas este fin de semana, integrantes del colectivo Por las Voces Sin Justicia, acompañados por autoridades federales y estatales, localizaron los cuerpos de dos mujeres dentro de un pozo, ubicado cerca del ejido El Castillo, al sur de Mazatlán. Una de las mujeres sin vida vestía pantalón azul con roturas en las piernas, blusa blanca o beige de tirantes y tenis tipo Converse con plataformas. En tanto, la segunda víctima portaba un short tipo pants, huaraches negros y una camisa con rayas en blanco y negro.
2: Veracruz.
21: Cinco trabajadores de la empresa financiera CSS continúan desaparecidos desde el pasado 13 de mayo tras acudir a Tuxtepec, Oaxaca, para realizar labores de cobranza. Las víctimas fueron identificadas como Yafet Peña Azamar, Rosaura Esperanza Aguirre, Cristian Jair Luciano, Rodolfo Valencia y Joaquín Omar Mar. Una sexta víctima fue localizada con vida, sin embargo, no ha rendido su declaración. El pasado sábado, familiares de los desaparecidos protestaron a las afueras de la empresa con sede en Boca del Río para exigir respuestas.
2: Tamaulipas.
21: En Matamoros, un agente de Protección Federal murió y otro resultó herido tras un ataque armado ocurrido sobre Boulevard Manuel Cavazos, Lerma, en la colonia Encantada. De acuerdo con los primeros reportes, los hechos se registraron la mañana del domingo, cuando los agentes circulaban en la zona y una camioneta los impactó por la parte trasera y los responsables huyeron. Tras el choque comenzó una persecución que derivó en una agresión directa contra los oficiales. Luego de los hechos, se desplegó un operativo para dar con los responsables.
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9: Y es momento de irnos con la información estatal, y es que la gobernadora del estado, la ingeniera Rocío Nale García, encabezó la jornada veracruzana protegida en el Parque Lineal de las Arboledas del Norte, donde destacó que pues poco a poco, a más de un año de su implementación, se han brindado atención a 3,677 mujeres en situación de violencia, de las cuales 3,082 han recibido protección inmediata. Vamos a escuchar a la mandataria estatal.
3: Les voy a comentar cómo nace este programa y por qué es tan importante estas jornadas. Cuando ustedes me dieron el encargo y el honor de ser la gobernadora de este Veracruz, lo primero que dijimos, bueno, es la primera vez que hay una mujer gobernadora. Y mujeres tienen que cuidar a mujeres. El cambio en las políticas públicas y sociales se tienen que reflejar significativamente en las mujeres. En el 2017 hubo 102 feminicidios. Fue el número más alto que hemos tenido registrado en el estado. Un número, una, para mí ya es un tema suficiente. Entonces, ¿qué hacemos? ¿Cómo vamos a prevenir el feminicidio? Y así nace el proyecto que el 8 de marzo del 2025, Veracruzana Protegida. ¿Saben cuántas mujeres en Veracruz han hecho uso de Veracruzana Protegida? ¿Cuántas mujeres han tenido el valor del 8 de marzo del 2025 a la fecha? Más de 3,000 mujeres han hablado, han buscado ayuda. ¿Y qué queremos? Que no haya violencia en nuestra casa. El 99% surge del seno familiar, por lo que sea. Y la mujer debe de tener herramientas legales para defenderse. ¿Y qué estamos haciendo aparte de defenderlas? Los programas sociales. El decir que merecemos ser felices con el deporte, con la cultura, ir a la playa, una reunión familiar, la convivencia en casa sana, alejar a nuestros hijos, a nuestras hijas de cualquier vicio y de cualquier mala relación.
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9: Y Yolpaki Corazón Alegre cerró su segunda edición con un balance profundamente significativo. Más de 36,000 asistentes, la participación de más de 2,000 portadores de tradición y una experiencia que desbordó expectativas, consolidándose así como el segundo encuentro cultural más importante para la visibilización de la riqueza viva de todo el estado de Veracruz. Vamos a escuchar a la gobernadora Nale García.
22: Para toda nuestra cultura, nuestros pueblos originarios, nuestras comunidades indígenas, somos un estado rico, cultura, y lo único único que necesitábamos era un espacio, y Yolpaki es un espacio para ellos. Estoy muy contenta. Un éxito. Esto es un espacio para nuestros pueblos originarios. Estamos felices. Muy bien. No se termina Yolpaki, pero cada mes tenemos un festival.
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4: Del Universal con Salvador García Soto. La caja del general y la tormenta que arrecia. La entrega del general Gerardo Mérida Sánchez a las autoridades estadounidenses por presuntos vínculos con el crimen organizado podría no solo comprometer al gobernador con licencia Rubén Rocha Moya, sino también a figuras cercanas al expresidente Andrés Manuel López Obrador y al gobierno de Claudia Sheinbaum, debido a la supuesta evidencia que el militar lleva, entre las que destacan cómo fue la liberación de Ovidio Guzmán López en 2017 por una orden del Ejecutivo Federal, así como un presunto financiamiento a las campañas presidenciales de Morena en 2018 y 2024. El autor agrega que la actuación de la DEA y la CIA es una respuesta a conflictos acumulados y a la desconfianza en la cooperación, convirtiendo la ofensiva judicial en una presión directa sobre Morena. De Eje Central con Raimundo Riva Palacio. La tragedia de Chilapa. La tragedia en Chilapa y la montaña baja de Guerrero es el resultado de décadas de abandono, pobreza y ausencia del Estado, situación que permitió el crecimiento del crimen organizado. El autor señala que con el paso de los años, el narcotráfico dejó de ser únicamente una actividad ilegal para convertirse en una estructura de control territorial, y hace referencia cómo cada sexenio agravó la situación de violencia y cómo se normalizó. Hoy, entre desplazamientos, ataques y control criminal, la región vive una crisis donde las autoridades institucionales parecen insuficientes. El desafío actual será demostrar si aún es posible reconstruir la paz y recuperar la confianza social. Finalmente, del Heraldo de México con Sofía García. Félix Salgado y el cuento del lobo. La autora afirma que el senador Félix Salgado Macedonio mantiene un discurso de ambigüedad rumbo a 2027 al señalar que públicamente evita confirmar su candidatura en Guerrero, pero en su entorno ya se da por hecho que buscará regresar a la contienda. Subraya la contradicción entre el discurso de Morena contra el nepotismo y la permanencia del poder de la misma familia guerrerense. Soy Coco García y estas fueron las columnas del día.
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9: Y vámonos con todo con la información nacional. Y Gerardo Mérida, secretario de Seguridad de Rocha, se entregó en Estados Unidos. Es llevado a prisión donde están Maduro y El Mayo. Gerardo Mérida, exsecretario de Seguridad Pública de Sinaloa en el gobierno de Rubén Rocha Moya, se encuentra detenido en el Centro de Detención Metropolitano de Brooklyn, esto en Nueva York, Estados Unidos. La misma cárcel donde están recluidos El Mayo Zambada y el expresidente de Venezuela, Nicolás Maduro. El Gabinete de Seguridad informó que el exsecretario de Seguridad Pública de Sinaloa, Gerardo Mérida Sánchez, ingresó a Estados Unidos desde Hermosillo, Sonora, el pasado 11 de mayo y cruzó por la garita de Nogales hacia Arizona, donde quedó pues bajo custodia de los Marshals en los Estados Unidos. De acuerdo con información obtenida en fuentes federales, el exfuncionario sinaloense se habría entregado a las autoridades de Estados Unidos al arribar a Arizona para así enfrentar los cargos de conspiración para la importación de drogas, posesión de armamento y de recibir sobornos mensuales de $100,000 por parte de Iván Archibaldo Guzmán Salazar, líder de la facción de los Chapitos en el cártel Sinaloa. A través de la cuenta que el Gabinete de Seguridad tiene en la red X, publicó que el Gobierno de México, a través de la Secretaría de Relaciones Exteriores y el Gabinete de Seguridad, mantiene comunicación institucional con las autoridades estadounidenses en el marco de los mecanismos de cooperación internacional.
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9: Y continuando con esta línea de la información, el senador Fernández Noroña reafirma su postura en contra del Gabinete de Seguridad. Vamos a escucharlo.
5: Estos funcionarios, es evidente que van a decir todo lo que quiera el gobierno de Estados Unidos a cambio de que o los dejen en libertad o les pongan condenas muy ligeras. El Gabinete de Seguridad, más allá de la posición correcta de pedir que entreguen pruebas de lo que están aseverando, debería tener bajo resguardo, bajo vigilancia, bajo ciertas limitaciones de movilidad a estas personas. ¿Cómo es posible que haya paso, que tengan hasta la hora que pasó, el lugar por donde cruzó? Ahora que nos informe cómo llegó, en qué vuelo llegó el otro, el exsecretario de Finanzas a Nueva York. ¿Cómo es posible que no se le dé la dimensión de la gravedad al tema? Porque una cosa es que nosotros estemos correctamente diciendo verdad, justicia, y defensa de la soberanía nacional, y otra cosa es que actuemos con una ligereza en cuanto a la ubicación de las personas señaladas. No, de verdad no puede ser.
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9: Y asimismo, Gerardo Mérida Sánchez en algún momento tendrá que declararse culpable, y esto no dejará duda de las pruebas que existen en contra de él y los otros 9, entre ellos Rubén Rocha Moya. Así lo dijo Max Aup, periodista de investigación del Universal. Vamos con la información.
0: Un general de división, es decir, un general de 3 estrellas, que es el máximo grado dentro de las Fuerzas Armadas Mexicanas. Y sí, toma la decisión el general Mérida de entregarse, y se puede constatar tan fácil como que pues fue a Nogales, cruzó, pero ya había un acuerdo para que lo recibieran los U.S. Marshals, porque pues sus abogados contactaron a otros abogados, porque así tiene que ser el procedimiento. Los abogados mexicanos contactan a abogados estadounidenses para que a su vez hagan el trámite precisamente para que él cruce y, desde luego, pues sin oponer ninguna resistencia, entregarse a las autoridades estadounidenses para que se inicie todo el proceso.
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9: Y es así como llegamos al final de esta edición informativa de hoy, lunes 18 de mayo del año 2026. En Smart 3 Noticias, la información inteligente, por supuesto, justo en el momento que sucede. Mi nombre es Vanessa Miranda y te agradezco sobremanera que hayas estado con nosotros a través de nuestras 3 frecuencias moduladas: el 101.9 EXA, 102.7 Globo y 94.7 La Mejor, así como también a través del canal 2.5 de fibra óptica de Smart TV, de nuestro streaming en Facebook, por supuesto, y te invito a que nos conozcas y te suscribas en nuestro canal de YouTube. Estamos como Smart 3 Noticias. Te recuerdo que tenemos una cita mañana en punto de la 1 de la tarde en nuestra primera edición informativa. Está usted informado. Muy buenas noches. Hasta mañana.
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2: ¿Te has preguntado qué contienen los productos que consumes a diario? Conocer los ingredientes es el primer paso para elegir mejor.
3: Exacto, por eso una gran alternativa es preparar tus propios productos en casa.
2: Hoy te contaremos sobre las tecnologías domésticas, una opción para cuidar tu salud y tu bolsillo al mismo tiempo.
3: Por eso te enseñaremos a preparar una crema de cacahuate para toda la familia.
2: Y para ahorrar también hay que aprender de finanzas personales.
3: Te diremos cómo hacer un presupuesto familiar. Es fácil, rápido y con resultados efectivos de apoyo a tu economía.
2: Presta atención y quédate con nosotras.
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3: Desde hace más de 4 décadas, en la Profeco brindamos opciones para elaborar productos útiles, seguros, económicos y con excelente calidad.
2: Se trata de las tecnologías domésticas, una pieza clave de nuestras actividades de educación para el consumo.
3: Con ingredientes que se encuentran fácilmente y procedimientos simples, buscamos que las infancias y las familias tengan alternativas para elaborar lo que necesitan a un menor costo, comparado con los precios que ofrece el mercado.
2: Todo este esfuerzo tiene el respaldo del Laboratorio Nacional de Protección al Consumidor, donde se encargan de validar cada receta.
3: Con la meta de cuidar el bolsillo de los hogares y ofrecer nuevas alternativas, la Profeco organiza talleres en toda la República a través de sus oficinas de defensa del consumidor.
2: Tan solo en 2025 se realizaron 10.983 talleres de tecnologías domésticas, logrando apoyar a 347.500 personas en todo el país.
3: Esta labor ayuda directamente al ahorro familiar, fomenta un consumo más consciente y desarrolla habilidades que impulsan la autonomía económica.
2: Incluso, estas tecnologías han servido para quienes desean emprender y generar algo de dinero extra. Bajo este modelo hemos hecho, por ejemplo, limpiador de piso, pasta dental, gel para el cabello, protector solar y productos de confitería y panificación.
3: Hoy toca el turno de la crema de cacahuate.
2: ¡Comenzamos!
3: Con pocos ingredientes podemos ser consciente y desarrolla habilidades que impulsan la autonomía económica.
2: Incluso, estas tecnologías han servido para quienes desean emprender y generar algo de dinero extra. Bajo este modelo hemos hecho, por ejemplo, limpiador de piso, pasta dental, gel para el cabello, protector solar y productos de confitería y panificación.
3: Hoy toca el turno de la crema de cacahuate.
2: ¡Comenzamos!
3: Con pocos ingredientes podemos hacer algo muy rico. Prueba de ello es que para hacer crema de cacahuate necesitaremos solamente
2: una taza de cacahuates pelados sin sal, una cucharada de piloncillo molido y una cucharadita de extracto de vainilla.
3: Seguro tienes en casa alguno de los ingredientes. De cualquier forma, se consiguen en el mercado más cercano.
2: De utensilios necesitaremos un procesador de alimentos o licuadora, taza medidora, cuchara sopera, cuchara cafetera, espátula de plástico y para envasar, un frasco de vidrio con tapa hermética.
3: Y esto me encanta, Nat. Una ventaja más de esta tecnología doméstica es que solo toma 30 minutos hacer la crema de cacahuate y en cambio se conserva por mucho tiempo. Su caducidad es de 1 año.
2: Pues manos a la obra. Para empezar, molemos los cacahuates en el procesador de alimentos hasta formar una pasta. Es importante que lo hagamos en intervalos cortos y al mismo tiempo ir reduciendo la velocidad mientras se va moliendo. Ya que tengamos la pasta de cacahuate y sin apagar el procesador, agregamos el piloncillo y la vainilla.
3: Mientras integramos todo muy bien, quiero comentarles que la crema de cacahuate es rica en proteína vegetal, tiene grasas saludables y mucha fibra.
2: Pero sobre todo brinda saciedad y mucha energía. Volviendo a la receta, hemos seguido mezclando en el procesador. Continuamos hasta obtener una crema suave y homogénea.
3: ¡Ojo! Si queda muy seca, podemos agregar media cucharadita de aceite vegetal. Se va agregando poco a poco en el procesador para que se incorpore correctamente.
2: Ahora, a envasar. Con ayuda de la espátula, vertemos la crema de cacahuate en el frasco de vidrio y lo etiquetamos con la fecha de elaboración y caducidad.
3: Esto es primordial para que luego no estemos comiendo algo ya caducado que nos pueda hacer daño. Finalmente, recuerda que hay que mantenerla en refrigeración.
2: Además, toma en cuenta que si con el tiempo percibes un aroma rancio, debes desecharla de inmediato, independientemente de la fecha de caducidad.
3: Da ese paso hacia un consumo informado e inteligente y anímate a elaborar esta tecnología doméstica.
2: No olviden que pueden ver más procedimientos de diferentes tecnologías en el canal de YouTube Profeco TV.
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3: Sigan en Revista del Consumidor Radio, porque vamos a escuchar cómo una tarea sencilla puede proteger nuestra economía.
6: El presupuesto familiar es una herramienta básica para cuidar tu dinero.
7: Así es, aunque cada familia es distinta, organizar los ingresos y gastos puede marcar la diferencia entre vivir al día o empezar a ahorrar.
6: Ojo con este dato. De acuerdo con la Encuesta Nacional de Inclusión Financiera 2024, solo el 36.6% de las familias lleva un presupuesto o registro formal de sus gastos.
7: Esto no significa que las familias no intenten organizarse. Hay personas que tienen otros hábitos. Por ejemplo, apartar dinero para pagos, llevar el registro de recibos o anotar deudas. El problema es que no siempre lo hacen de forma estructurada.
6: Entonces, ¿por dónde empezar? Un presupuesto familiar efectivo se construye con cuatro elementos básicos: ingresos, gastos, compromisos financieros y ahorro.
7: El primer paso es anotar todo el dinero que entra al hogar. Sueldos, ingresos extra, apoyos o cualquier otra fuente. Es importante considerar el total mensual real.
6: Ahora, registra los gastos del día a día. Alimentación, servicios, transportes, educación, entretenimiento.
7: En el tercer punto van los compromisos financieros o pagos mensuales como renta o hipoteca, seguros o créditos. Es importante que anotes montos, fechas de pago y revisar si puedes adelantar pagos para reducir intereses.
6: No hay que olvidar que el ahorro no es lo que sobra, es una prioridad. Define un objetivo, vacaciones, emergencias o algún proyecto familiar, así como el monto que le destinarán cada quincena o al mes. Tenlo en cuenta, una meta clara motiva a todos en casa.
7: Ahora, te compartimos recomendaciones prácticas para que tu presupuesto funcione de verdad.
6: Lleva un registro constante de tus gastos, ya sea en libreta o en tu celular.
7: Usa categorías sencillas y ajústalas conforme te familiarices.
6: Sé flexible. Si algo no funciona, cámbialo. El presupuesto debe adaptarse a ti, no al revés.
7: Automatiza tus pagos para evitar recargos y olvidos.
6: Evita compras innecesarias. Esas que parecen pequeñas, pero desbalancean todo.
7: Y muy importante, hablen en familia sobre el dinero. Sin juicios, con empatía.
6: También es fundamental revisar el presupuesto periódicamente. La vida cambia y tus finanzas también deben hacerlo.
7: Antes de hacer una compra importante, pregúntate, ¿está dentro de mi presupuesto? ¿Realmente lo necesito?
6: Y si hay niñas o niños en casa, inclúyelos. Desde pequeños pueden aprender a ahorrar y a tomar decisiones responsables.
7: Recuerda, no importa cuánto ganes, sino cómo administras lo que tienes.
6: Un presupuesto familiar no solo organiza tu dinero, te da tranquilidad, claridad y control sobre tu economía.
7: Empieza hoy. Tu bolsillo y tu futuro te lo van a agradecer.
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Bueno, es para Elenita Poniatowska. Alguien échale un grito a la Elena Poniatowska, márquele ahorita. No, no le marque. Bueno, no sé, igual ya se despertó, igual hasta nos está escuchando en una de esas. Bueno, pues le mandamos un abrazo a Elenita Poniatowska. Hoy la gran Poniatowska, la mucha Poniatowska, todas las Poniatowskas, porque hay muchas Elenitas, ¿no? O sea, dependiendo de cuál quieras ver, o muchas Elenas, desde la luchadora social, la novelista, la activista política, la militante, pero la crítica, autocrítica de la izquierda mexicana, hay muchas Elenas Poniatowska. Y es tan importante esta mujer, ha sido tan emblemática, ha dejado tanto marcado en este país y en gran parte del mundo, pues que al final ya se usa como una bandera, a veces hasta a conveniencia. Como decía Poniatowska, lo utilizan los sofistas para tratar de llegar a convencer en su argumento. En fin, la gran, gran Elena Poniatowska hoy cumple 94 años de edad. Y de Liliana Felipe, esta es una canción para ella. Hoy también es el Día Mundial del Juego Limpio. Hoy es el Día Mundial del Médico de Familia. Hoy es el Día Mundial de la Donación de la Leche Materna. Hoy es el Día Mundial de la Enfermedad Inflamatoria Intestinal. Y hoy es el Día Nacional del Mercadólogo. ¡Felicidades a los mercadólogos! Es santo de Adolfo Crispín, Ivo Francisco, Teófilo Urbano, María Bernarda. Hoy cumplen años. Bueno, no sé si cumplen años, pero hoy es su santo. Si cumplen años, pues doble felicitación. Usted y yo llevamos 139 días, 339º día del año, y nos quedan 226 y se acaba el 2027. 6:06. Me llamo Luis Cárdenas. Esto es MBS Noticias. Bienvenida, bienvenido. Vámonos con todo.

0: tal, amigos de MBC Noticias? Les informo el pronóstico del tiempo desde el Servicio Meteorológico Nacional. Actualmente, la circulación anticiclónica a niveles medios de la atmósfera sobre el Golfo de México mantendrá temperaturas calurosas a muy calurosas en la mayor parte de la República Mexicana, prevaleciendo la onda de calor en Coahuila, Zacatecas, Durango, Sinaloa, Nayarit, Jalisco, Colima, Michoacán, Guerrero, Morelos, Puebla, Veracruz y Oaxaca, además del estado de Chiapas, Campeche y Yucatán. Finalizando a partir de este día en San Luis Potosí, Aguascalientes e Hidalgo. Por otra parte, una línea seca en el norte del territorio mexicano, un canal de baja presión en el noreste del país, inestabilidad atmosférica, la aproximación de un sistema frontal al norte de México y la corriente en chorro subtropical originarán vientos fuertes a muy fuertes con rachas de hasta 80 kilómetros por hora y posibles tolvaneras en dichas regiones, con posible formación de torbellinos en Coahuila, así como lluvias muy fuertes con descargas eléctricas y posible caída de granizo en zonas de Coahuila, Nuevo León, Tamaulipas, San Luis Potosí, Querétaro, Hidalgo y Veracruz. Simultáneamente, un canal de baja presión e inestabilidad atmosférica y el ingreso de humedad del Océano Pacífico y Golfo de México propiciarán chubascos y lluvias fuertes acompañadas con descargas eléctricas y posible caída de granizo en entidades del occidente, centro, sur y sureste del territorio nacional, incluido el Valle de México. Finalmente, se prevé la aproximación de una onda tropical al sureste mexicano. Por otro lado, en el Valle de México se espera por la mañana cielo parcialmente nublado con presencia de bruma y ambiente fresco a templado. Por la tarde, ambiente cálido, cielo medio nublado con probabilidad de lluvias puntuales fuertes en el Estado de México y la Ciudad de México. Dichas lluvias se acompañarán con descargas eléctricas y posible caída de granizo, las cuales podrían incrementar los niveles de ríos y arroyos, así como generar deslaves, encharcamientos e inundaciones. La temperatura mínima en la Ciudad de México será de 12 a 14 grados Celsius y la máxima de 27 a 29 grados Celsius, mientras que para Toluca, Estado de México, se prevé una temperatura mínima de 7 a 9 grados Celsius y una máxima de 22 a 24 grados Celsius. El viento de dirección variable de 10 a 20 kilómetros por hora, con rachas hasta 50 kilómetros por hora. Informó el pronóstico del tiempo Boris Hernández, del Servicio Meteorológico Nacional de la CONAGUA.
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2: A las 7:30 de la mañana, la presidenta Claudia Sheinbaum encabezará su conferencia de prensa matutina. Más tarde, al mediodía, en Toluca, Estado de México, presidirá un evento sobre un nuevo proyecto de General Motors en México. A las 8:30 de la mañana, la Asociación Mexicana de Industrias de Investigación Farmacéutica realizará la primera cumbre de investigación clínica. A las 8:45 de la mañana, el Instituto para la Economía y la Paz ofrecerá una conferencia de prensa para la presentación del Índice de Paz 2026. A las 9 de la mañana, el Centro Mexicano para la Filantropía inaugurará el 19 Encuentro Latinoamericano Empresas Socialmente Responsables, Negocios Sostenibles entienden, atienden y transforman. A las 9:15 de la mañana, 1DC México lanzará la campaña It's a Penalty México 2026, que busca aprovechar el poder del deporte para prevenir la trata de personas, el abuso y la explotación durante la Copa Mundial. El presidente de Rusia, Vladimir Putin, llegará a China para realizar una visita oficial. El Consejo de Seguridad de la ONU celebrará una nueva reunión sobre la guerra en Ucrania. El rey de España, Felipe VI, llegará a Ottawa, donde iniciará un viaje oficial de 3 días a Canadá. Y el director general de la OMS, Tedros Adhanom, hará una presentación sobre la situación de salud pública global.
3: ¿Qué hubo? ¿Cómo está? Bienvenida y bienvenido a MBS Noticias. Me llamo Luis Cárdenas y hoy tenemos un programa sasasazo por delante. Vamos a platicar de varias cosas. Obviamente sigue el asunto de la narcopolítica, todo lo que da, lo que haya o no haya dicho el general. Uy, nanita, qué cosa, la entrega del general. Vamos a platicar de eso, del general Mérida. Porque, pues, ¿qué llevaba el general? Dice por ahí Salvador García Soto, muy buena la columna de hace algunos días, pues que traía USBs, videos, papelitos, cosas que pueden ligar el narco con la cuarta transformación de manera más íntima. ¿Qué sabe el general? Pues sabe todo. Desde que liberaron a Ovidio, por ejemplo, la primera vez, ¿se acuerda? El culiacanazo. Bueno, vamos a platicar de eso, se va a poner interesante.

0: tanto de control porque no sabemos cuántas personas puedan estar contagiadas fuera de Uganda y fuera del Congo. Y pues obviamente pues hay crisis por todos lados, ¿no? O sea, se prendió la alerta sanitaria, pero eso no es tampoco como para que sea COVID o para que esté el ébola ya en el aire. Además, el ébola no se contagia así, se contagia a través del contacto. Bueno, vamos a platicar sobre ello. Hablaremos pues de muchísimo más. Estaremos hablando de cultura y espectáculos. Estaremos hablando de el México roto, por desgracia, que no para. En fin, hay muchas cosas que platicar el día de hoy. Soy Luis Cárdenas. Bienvenidas y bienvenidos. Esto es MBS Noticias. Vámonos con todo.
1: Estados. Chihuahua.
2: La Fiscalía General del Estado anunció el nombramiento de Javier Sánchez Herrera como encargado de despacho de operaciones estratégicas tras la renuncia de Guillermo Arturo Suani, quien es investigado administrativamente tras revelarse que agentes de Estados Unidos participaron en el operativo para desmantelar un narcolaboratorio en la comunidad de El Pinal, en el municipio de Morelos.
1: Michoacán.
2: Un violento enfrentamiento entre policías estatales y sujetos armados sacudió este lunes al municipio de Charapán. El hecho fue grabado por trabajadores aguacateros, quienes se escondieron al escuchar detonaciones y después intentaron ponerse a salvo. Además de este hecho, se registraron bloqueos carreteros y vehículos incendiados en la vía de Carapán-Cocúo.
1: Jalisco.
2: La explosión registrada en Amatitán el pasado 14 de mayo, que dejó 3 muertos y más de 20 heridos, fue provocada por el almacenamiento irregular de pirotecnia en un puesto ambulante. Así lo señaló el director de Protección Civil del Estado, Sergio Ramírez López. Agregó que la responsabilidad del siniestro recaerá en el cohetero o la persona que compró la pirotecnia y en quien la vendió. En tanto, el gobernador Pablo Lemus propuso reforzar controles sobre el uso de pirotecnia en fiestas patronales y anunció apoyos económicos para los comerciantes afectados.
1: Baja California.
2: 6 estudiantes de la secundaria técnica número 18 en Mexicali fueron liberados tras ser acusados de explotar una supuesta bomba molotov dentro del plantel. De acuerdo con las investigaciones, el incidente ocurrió durante un experimento escolar en el que mezclaron líquidos, entre ellos ácido muriático, para una práctica de laboratorio, provocando la explosión de una botella de plástico. Aunque enfrentan un proceso en libertad por pandillerismo, padres de familia rechazaron que los menores sean criminalizados y pidieron que el caso se atiende bajo protocolos escolares y académicos.
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3: México está gobernado por los narcos, no es el presidente Trump.
4: El presidente Trump lo ha dicho, pero cada vez que hablamos no me lo dice a mí. Ha dicho, en México hay gobiernos de narcos, pero no se refiere a la presidenta. Y además siempre le he dicho, no es cierto, presidente Trump.
5: Se acabaron las excusas, se acabaron los pretextos. Se acabó el lloriqueo de pruebas de la presidenta Sheinbaum. Tuvo una llamada con Donald Trump y acordó tener una reunión del más alto nivel en el que le van a traer lo que pidió, todas las pruebas de sus narcos del bienestar.
6: Por eso nuevamente hacemos un llamado al presidente de Estados Unidos. Si él puede apoyarnos, estamos en la mejor disposición de recibirlo. Que venga a apoyarnos. Al fin, pues, digo, ¿qué soberanía nos espera ante esta situación? Ninguna.
7: Cada quien hace lo que puede, ¿verdad?
8: Su opinión sobre el juicio político y la colecta de firmas.
7: ¿Saben qué? Pues es que Chihuahua, hay que conocer Chihuahua. Chihuahua es una tierra de ciudadanos, de personas, de seres humanos libres. Entonces, pues eso no funciona. Hay que conocer a Chihuahua.
9: Informamos que, además de personal de Fiscalía General del Estado, fueron entrevistados elementos de la defensa que aparentemente habrían participado en funciones de seguridad perimetral posterior al hallazgo.
10: No es competencia de los presidentes de los comités estatales la definición de candidatos. No vamos a aceptar candidatos que tengan mala reputación. Nuestros candidatos deben ser intachables.
11: Estamos listos para recibirla y para que podamos en tiempo y forma dictaminarla junto con las otras iniciativas que existen al respecto.
12: Que no comparto, respaldo ni promuevo ningún símbolo, expresión o postura relacionada con el odio, la discriminación o la violencia. Quiero decirles que con sinceridad, que nunca fue mi intención agraviar a nadie.
13: Hoy se cumplen 2 meses desde que la presidenta de la República instruyó públicamente a Pemex a realizar la reubicación de las escuelas. Sin embargo, hasta ahora nadie de la empresa se ha acercado a nosotras.
14: El rey de España plantea venir a un partido en donde va a jugar la selección española. Pero nunca se rompieron las relaciones, nunca. Las relaciones diplomáticas, las relaciones económicas.

0: comerciales. Siempre estuvieron.
1: Mi secuestro muestra una vez más hasta dónde llegan el régimen israelí y sus patrocinadores para continuar con un asedio y el genocidio.
2: Alexa es un ciudadano de origen colombiano, cumplió funciones en Venezuela y son asuntos entre Estados Unidos, Norteamérica y Alexa. Y nosotros, bueno, hicimos una medida administrativa de deportación justificada en los intereses nacionales.
3: Saudi Arabia, Qatar, UAE and some others.
4: Arabia Saudita, Qatar, Emiratos Árabes Unidos y otros países me pidieron que lo pospusiéramos 2 o 3 días, un breve periodo de tiempo, porque creen estar muy cerca de llegar a un acuerdo. Y como saben, es un avance muy positivo, pero veremos si llega a un buen puerto. Hemos tenido momentos en los que creíamos estar muy cerca de un acuerdo y no se concretó, pero esta vez es un poco diferente.
5: ¿Cómo está? Me está escuchando a través de un podcast. No sabe el gustazo, el honor y el amor que es poder estar aquí. Gracias, de verdad, muchas gracias. 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Gracias, gracias por dejarnos acompañarle. Vámonos con información, 6:19. Tanto brinco. Bueno, que si la CIA, que si la soberanía nacional, que si la marcha fracasada, que si el complot contra la 4T, bla, bla, bla. ¿Cuánto tiene la CIA? Fue de que se supone que desmantelaron el laboratorio poco más de un mes. Bueno, pues a la FGR como que ahora ya se le ocurrió algo que yo creo que estaba entre lo primero que había que hacer, ¿no? A veces uno se clava en lo urgente y se olvida lo importante. La fiscalía va por los dueños del inmueble ligado al narcolaboratorio en Chihuahua. Pues sí, ¿no? O sea, es como la pista número uno. O sea, ¿de quién está aquí en esta casa haciendo narco, ¿no? ¿Quién está haciendo pastillas, fentanilo? Pues ves quién es el dueño del inmueble. Bueno, y vas por él. Porque además, si bien puede ser que él no tenga nada que ver, pues sí hay una responsabilidad porque lo rentó, porque lo quería vender, por cualquier otra cosa, la famosa extinción de dominio, ¿se acuerda? Que por cierto salió con Don Calderón, pero no nos vamos a meter en eso. René Cruz, cuéntanos la nueva estrategia de la fiscalía. Buen día.
6: Luis, buenos días. Como parte de la investigación por el caso Chihuahua, la Fiscalía General de la República informó que se encuentra en el proceso para obtener la identificación del o los propietarios del inmueble donde se localizó el narcolaboratorio. Ulises Lara, vocero de la institución, detalló que ya fueron entrevistados los elementos del ejército mexicano que brindaron seguridad perimetral. Más adelante ampliamos la información.
5: Que bueno, ojalá que sí los agarren pronto y que les den pistas de todo lo que había en este narcolaboratorio que no han podido desmantelar justamente por todas las periciales que se están llevando a cabo. Ojalá que agarren al dueño o dueños de pues este predio en donde se estaban haciendo sustancias ilegales, drogas para vender en Estados Unidos y quizás hasta en México. Ya veremos cómo va avanzando la investigación de la Fiscalía General de la República. Maru Campos, la gobernadora de Chihuahua, fue cuestionada el día de ayer sobre el juicio político, la marcha, todo el merequetengue del fin de semana, y esto fue lo que dijo.
7: ¿Quién hace lo que puede, verdad?
8: Su opinión sobre el juicio político, la colecta de firmas.
7: ¿Saben qué? Pues es que Chihuahua, hay que conocer Chihuahua. Chihuahua es una tierra de ciudadanos, de personas, de seres humanos, libres, soberanos, que votan en las urnas de manera libre, pues en general son libres. Entonces, pues eso no funciona, hay que conocer a Chihuahua.
5: Pues sí. Por otro lado, Ariadna Montiel, la nueva presidenta de Morena, le fue muy mal, ¿eh? Como que esta era la primera marcha de Ariadna como presidenta de Morena y pues le fue muy mal. Aunque sus paleros, aquí luego vienen algunos a las mesas, pues quieran aplaudir y quieran decir que esto estuvo bien y se peguen entre ellos. ¡Qué cosa! ¿No? Y luego está haciendo como una especie de mañanera, unas conferencias de prensa que la verdad dejan mucho que desear, pero está bien, bueno. Pues dice Ariadna Montiel. hubo un boicot y además, hágame el favor, pues que quieran investigar a quién mandaron a gritarle al pobre Andy. ¿Cómo sufre Andy? Andy, pobrecito. Escuche usted, Ariadna Montiel.
9: Efectivamente había grupos que envió el gobierno del estado, especialmente del DIF, del gobierno de María Eugenia Campos, que fueron a protestar por lo de las instalaciones del aeropuerto, sino afuera también había gente dentro y fuera embosados. Se presentaron denuncias de tipo electoral y se van a presentar en la Contraloría, en la Fiscalía Anticorrupción por el uso de recursos públicos.
5: Está bien, todo esto fue a una pregunta legítima, no crea usted que otra cosa, de Hernán Gómez, que saliendo de esta mesa fue a la conferencia de Ariadna Montiel, y bueno, pues van a presentar denuncias contra los embosados. Yo no vi ninguno, pero seguramente pues por ahí van a empezar a salir fotografías de esos embosados que osaron gritarle a Ariadna Montiel y a Andy. Me pregunto si presentarán denuncias también sobre estos energúmenos que patearon gente, que corrieron personas que de repente llegaban y les decían, ustedes son unos narcopolíticos. Perdón, no los quieren en Chihuahua, que eso no lo quieran aceptar es otra cosa, pero bueno, no los quieren en Chihuahua. Hay gente que no comulga con la 4T y después de todo lo que ha pasado, pues hay más gente que no comulga con la 4T. Eso no quiere decir que sea el acabose de la 4T, quiere decir que tienen que replantear estrategias. No es mala onda, pero de verdad creo que vale y muchísimo el texto que publicó Viridiana Ríos el día de ayer en Milenio. Y hay puntos muy clave, estratégicos del por qué no funciona en el norte lo que quieren hacer. Pero bueno, a oídos necios, marchas. Sheinbaum afirma que Trump no le dice en su cara que México es gobernado por el narco. A ver, escuche usted a la presidenta, porque como que dijo que no, pero luego dijo que sí, luego dijo que ella también defiende al país, que ella le dice a Trump, no, señor Trump, no, presidente Trump, no, no es así, y escuche.
10: La principal persona que habla sobre este, de que México está gobernado por los narcos, no es el presidente Trump.
11: El presidente Trump lo ha dicho, pero cada vez que hablamos no me lo dice a mí. Ha dicho, en México hay gobiernos de narcos, pero no se refiere a la presidenta. Y además siempre le he dicho, no es cierto, presidente Trump, en México gobierna el pueblo de México.
5: Bueno, pues ahí el tema de esta presión internacional entre Estados Unidos y México, que la misma presidenta también ha dicho pues que no es tal y que todo está muy bien. En esta semana van a venir pues personas muy importantes en torno al combate de la droga. Sarah Carter, por ejemplo, la zar antidrogas, estará en nuestro país y seguramente más allá de la fotografía y las sonrisas forzadas, lo que se dé detrás de bambalinas, lo que se discuta tras puerta, va a ser muy interesante y no creo que caiga muy bien ni al discurso de la soberanía, pues, ni al pasado cercano de la Cuarta Transformación. La Corte para el Distrito Sur de Nueva York fijó para el 1 de junio la audiencia contra Gerardo Mérida Sánchez, el general, digámosle cómo es, el general Gerardo Mérida Sánchez, exsecretario de Seguridad Pública de Sinaloa, que quién sabe qué tanto llevó. ¿Él quiere acogerse a la figura de testigo protegido? Y él fue a entregarse. Y lo vamos a ver con traje naranja. Ya no con las insignias militares, sino con un traje naranja. Así como vimos a Maduro, así como vimos a Cilia Flores, así como vimos al Chapo, así como vimos al Mayo. Así va a estar el general Gerardo Mérida compareciendo en 15 días allá en Nueva York. Federico Doring afirmó que la presidenta de la República no tiene ya justificación para encubrir a políticos en Sinaloa. Así lo dijo.
12: Se acabaron las excusas, se acabaron los pretextos, se acabó el lloriqueo de pruebas de la presidenta Sheinbaum. Tuvo una llamada con Donald Trump y acordó tener una reunión del más alto nivel, en el que le van a traer lo que pidió, todas las pruebas de sus narcos del bienestar, y no le va a quedar más que detenerlos y extraditarlos. Son sólidos los casos que se están empezando a entregar, como ratas que abandonan el barco. Gerardo Mérida, el exsecretario de Seguridad Pública, Enrique Díaz, el exsecretario de Finanzas, el que se encaba es el enlace con los cárteles.
5: La presidenta de la República, Luisa María Alcalde, y la 4T piden, y qué bueno, hay que reconocerlo, escuchan las voces de expertos y van a mover la elección judicial del 2027 para el 2028. Además van a poner algunas otras cosas como que haya examen. Qué bueno, eso ya había, pero qué bueno, digamos que se les ocurrió a ellos y que está muy bien y que qué buena idea, genial. A lo mejor en algún momento van a decir, oigan, qué mala idea es eso de votar por jueces. Es muy mala idea, pero está bien, dejamos que las cosas vayan solitas tomando su curso. Es de aplaudirse, de verdad es de aplaudirse. No lo digo con tono irónico, no lo digo sarcásticamente. Ya sé que no me cree, pero a ver, no lo digo sarcásticamente. Es de aplaudirse que hayan decidido mover la elección judicial un año más. Pues porque es un desastre aquello, caray. Pateemos el bote, sí, mejor, tantito. Se iban a imprimir 1,000,000,000 de boletas. Lo dijimos aquí desde hace cuánto tiempo. Tenemos de menos 3-4 semanas que estamos hablando de las 1,000,000,000 de boletas. Bueno, pues afortunadamente van a pasar esta elección hacia el siguiente año, hacia el 28, y va a haber algunas otras modificaciones. Ahora, tiene que llegar el Congreso a un periodo extraordinario lo más pronto posible para poderlo realizar. Ayer, así lo dijo la presidenta de la República y la titular también de la Consejería Jurídica, Luisa María Alcalde.
13: A ver quiénes vamos a elegir, que sea más sencilla la votación, pueda distinguirse quién propone a los candidatos y también la elección en las tres comisiones del Poder Ejecutivo, Legislativo y Judicial, que puedan tener una comisión única que pueda hacer la evaluación de las calificaciones de cada uno, etcétera, para poder simplificar y permitir la participación de todas y todos los mexicanos.
5: Le cuento también en otros temas que Ariadna Montiel afirma que solo aceptarán perfiles intachables en Morena. Pues es que ya después de todos los que tienen. Y hablando de perfiles intachables, no es mala onda, pero échele un ojo a muchos de los perfiles que hoy quieren ser gobernadoras y gobernadores para el 2027. Algunos tienen denuncias abiertas por crimen organizado. Algunos tienen denuncias abiertas por negocios hechos con personas que fueron señaladas por el Departamento del Tesoro de pertenecer al cártel Jalisco Nueva Generación. Así como había denuncias contra Rocha Moya. Así como había denuncias contra el senador, narcosenador Enrique Insunza. Todo eso se dijo desde el 2020. Y a Morena no le importó nada. Los impusieron por sus chicharrones. Bueno, ahí hay consecuencias. Ojalá de todo corazón que Ariadna Montiel lo diga real. No aceptaremos puro perfil intachable. Ojalá que sí. Porque ahorita le vas rascando a todos los que quieren ser algo en Nuevo León, en Baja California, en donde tú quieras, en donde tú quieras. O sea, todos los que van a Sinaloa, Sonora, todos los estados que van a tener elecciones el año que entra. Y hay unos que Querétaro, todos dicen, ah, caray, oye, pero pues este hizo tal. Pues, intachable, intachable no es. Ojalá que tenga razón Ariadna Montiel y que no se quede en palabrería. Y de aquí a 6 meses o a 6 años, pues estemos otra vez con más narcogobernadores y más narcopolíticos. Así lo dijo la presidenta de Morena.
14: No es competencia de los presidentes de los comités estatales la definición de candidatos. Esa competencia es de la Comisión Nacional de Elecciones de Morena y en su caso la mesa de la coalición. No vamos a aceptar candidatos que tengan mala reputación. Nuestros candidatos deben ser intachables.
5: Le cuento también en el México roto de todos los días. Ayer lunes fue asegurado en Tehuitzingo uno de los probables responsables del multihomicidio ocurrido en un rancho en la comunidad de Texcalapa, allá en Puebla. Mataron a una familia, a 11. Entre los masacrados está una bebita de 2 meses de edad. El tipo detenido es hijo de Manuel. ¿Quién es Manuel? Manuel es hermano de Cecilio. No, pues quedamos igual. ¿Quién es Cecilio? Bueno, pues ambos mantenían presuntamente un conflicto relacionado con una unidad de trabajo heredada, o sea, con la tierra. Esa es la línea de investigación de la Fiscalía de Puebla, que la bronca era la tierra que tenía, pues, una disputa familiar, cual está todavía peor. Pero por otro lado, las autoridades determinaron que José Alfredo, el hijo de Cecilio, no tendría relación con el crimen. En días previos, José Alfredo difundió un video en el cual habla sobre sus problemas de adicción, los cuales habrían sido ocasionadas por muchos trabajos en el rancho. A ver, escuche usted.
15: Tal, ¿verdad? Entonces, público. Yo no quiero volver a lo mismo. Yo fui un alcohólico drogadicto por culpa de ellos, porque me obligaban a trabajar como si uno no sintiera cansancio, ¿verdad? Entonces, yo eso es lo que les quiero comentar, que fue por la razón por la cual yo me salí. Y como ustedes comprenderán, yo ya no quiero volver a lo mismo. Muchos me vieron que andaba yo perdido en la droga, en el cristal, la cocaína, en el alcohol, ¿sale? Y no fue porque yo lo quise público, sino que porque ellos, era mucho, mucho trabajo lo que a mí me ponían a hacer.
5: Muy raro todo este asunto, ahorita lo vamos desglosando, pero apunta a abusos, apunta a una disputa de tierras, apunta a una sangre fría brutal, porque mataron a 11 personas. Apunta a ignorancia también, apunta a marginación. Lo platicamos más adelante aquí en MBS Noticias. Rápidamente, en Más del México Roto, ¿qué pasó en Michoacán? Marco Antonio Duarte, buen día.
16: Gracias, Luis. Muy buenos días. Integrantes de supuestas células de sicarios se enfrentaron ayer a balazos en la zona limítrofe de los municipios michoacanos de Tangancícuaro, Charapan, Tangamandapio y Los Reyes, donde fueron incendiados al menos 2 vehículos de carga. Cortadores de aguacate difundieron en redes sociales videos de este enfrentamiento, el cual comenzó alrededor de las 10 de la mañana, en la carretera que une los poblados indígenas purépechas de Patamban, en Tangancícuaro, y San Isidro, en Los Reyes. De acuerdo con un mapa criminal elaborado por la Fiscalía General de Michoacán, en esta región del estado existe una fuerte pugna entre las organizaciones criminales autodenominadas como el Cártel Jalisco Nueva Generación, el Cártel de los Reyes y el Cártel de los Caballeros Templarios. Los detalles más adelante.
5: 6:34, esto es MBS Noticias. Me voy a una breve pausa, pero estos son los titulares del planeta. No me tardo.
17: Titulares del mundo. Times, Estados Unidos.
18: Tras la retirada de la demanda por parte de Trump, Estados Unidos destina 1.800 millones de dólares como compensación a sus aliados.
17: Washington Post, Estados Unidos.
18: Trump retirará su demanda contra el Servicio de Impuestos Internos.
17: El País, España.
18: Vox reclama al Partido Popular Andaluz que suma la prioridad nacional.
17: Le Monde, Francia.
18: Cine, Canal Más amenaza a los disidentes anti-Bolor.
17: The Guardian, Reino Unido.
18: Burnham, el Partido Laborista debe cambiar para recuperar la confianza.
17: Der Spiegel, Alemania.
18: Los españoles ya no pueden seguir el ritmo de Madrid.
17: Corriere della Sera, Italia.
18: Salim, el delirio de los correos electrónicos.
17: Funcho de São Paulo, Brasil.
18: Irán está considerando abrir el estrecho de Hormuz sin permitir el paso hacia Estados Unidos, según un portavoz.
17: El Clarín, Argentina.
18: El Banco Central no levantará el cepo a empresas ni rescatará a los deudores morosos.
17: Al Jazeera, Medio Oriente.
18: Trump dice que el ataque de Irán está en suspenso. Israel ya ha matado a 3.000 personas en el Líbano desde marzo.

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0: en Universal.
1: Anfitriona de fiestón gana en inversiones más que en Pemex. En 2025, Virginia Guillén Ábalos, trabajadora de Pemex y anfitriona de la millonaria celebración de 15 años de febrero pasado en Tabasco, reportó mayores ingresos por ganancias de sus fondos de inversión que por su salario en la petrolera. En su última declaración patrimonial del 13 de mayo, detalla que como trabajadora técnica B de Pemex, exploración y producción, ganó 602.637 pesos, mientras que con sus inversiones obtuvo 625.034 pesos.
0: Milenio.
1: Hurgan en 7 negocios de los Rocha y bloquean cuentas a él. Las empresas son AIR Inyecta Soluciones, AIR Soluciones y Estadísticas, Agronegocios y Servicios Águila del Norte, Chocosa Ranch, Construcciones Suaki, Constructora Chocosa y Grupo Rofcar.
0: Reforma.
1: Ponen FGR y Morena la lupa sobre Samuel. Indagan triangulación de recursos de Nuevo León a despacho de gobernador. Revelan que flujo de dinero incluye empresa tejana de primo de secretario.
0: Excelsior.
1: Plantea que elección judicial sea en 2028. Envía iniciativa a diputados. La presidenta presentó una propuesta para que las votaciones por juzgadores no se empaten con comicios federales y locales. Prevén avalarla los primeros días de junio.
0: Animal político.
1: Fijan ficha para audiencia en Estados Unidos de Mérida Sánchez, exsecretario de Seguridad de Rocha Moya.
0: La jornada.
1: Si Estados Unidos ataca a Cuba, habrá un baño de sangre, alerta Díaz-Canel. La isla no es amenaza, recalca. Washington comete una agresión multidimensional contra La Habana, dice.
0: El financiero.
1: Temec y México son pilares de la industria de Estados Unidos, manufactureros, productores. Debilitar el acuerdo pondría en riesgo a millones de empleos, inversiones y cadena de suministro integradas.
0: El economista.
1: El nuevo acuerdo comercial México-Unión Europea tendrá tribunal sobre inversiones. Sustituye el arbitraje convencional, incluye a 3 expertos en inversiones, define plazos y reglas precisas para las partes.
0: Reporte Índigo.
1: La crisis infantil en tiempos de Cuitláhuac. Veracruz atravesó por una creciente violencia contra infantes y adolescentes durante la administración estatal que encabezó Cuitláhuac García. Entre el comienzo y la recta final de ese sexenio, la cantidad de menores de edad afectados por hechos violentos aumentó en más del doble.
0: El Sol de México.
1: Colima y Sinaloa, los estados más violentos. Índice de Paz México. En contraparte, Yucatán, Chiapas, Tlaxcala y Durango son los más pacíficos del país.
0: La prensa.
1: Periférico Nuevo. Tras más de 4 meses de rehabilitación y una inversión superior a los 1.200 millones de pesos, inauguran Periférico Norte en beneficio de 200.000 automovilistas al día.
0: La Crónica.
1: Plantean aplazar elección judicial a 2028. Reducirán número de candidatos. Se proponen modificaciones a la boleta para poder simplificar y permitir la participación de todas y todos los mexicanos en la elección del Poder Judicial.

6 de la mañana con 43 minutos. Esto sucedió y nos da una gran lección en la vida. Pasó en Asia hace muchos, muchos, muchos años. Era la ciudad antigua llamada Gordión. Y ahí, en el templo de Gordión, había un carro viejo tirado por bueyes. Esos carros que servían para transportar cosas o inclusive hasta personas. El tema es que ahí justamente en donde, pues digamos, se amarraban las cuerdas para amarrarlas a los bueyes y tirar del carro, había un nudo que estaba bien cañón de desatar y que llevaba ahí muchísimos años. Entonces los profetas, los sabios del templo ahí en Asia, esta era una zona de Turquía y Gordión, existe, decían, quien desate este nudo será quien domine Asia. Ahí nace aquello del nudo gordiano, ¿no? Bueno, pues, ¿qué cree? Llega un muchacho llamado Alejandro de Macedonia, el gran, el magno Alejandro, Alejandro Magno, y entonces pues los llevan al templo, ¿no? Él está en plena campaña de conquista, él quería ir hacia Persia, conquistar lo que hoy es Irán, por ejemplo. Entonces, bueno, ve, y los sabios, aquí está el nudo gordiano, Alejandro, y si tú logras desatarlo, vas a dominar Asia. No, pues Alejandro se pone a ver el nudo gordiano, todo complicado. Le da dos vueltas, saca su cuchillo y sopas, perico, va, lo rompe. Parte en dos el nudo gordiano y se deshace. La profecía decía que quien lo hiciera, pues iba a gobernar Asia, al final de cuentas termina gobernando prácticamente el mundo, pero no decía cómo se tenía que desatar. Y eso fue lo que aprovechó Alejandro Magno, ¿no? A ver, aquí dice que como se desate, jala. Y nos llega a esta, pues, gran reflexión. A ver, a veces hay nudos en la vida que sí, mira, con paciencia, pian pianito. Y hay otros, a lo mejor cuando ya están muy, muy enredados, que solamente se desatan cuando uno acepta que ya ese nudo no se trata de desatarlo, sino de ¡pum!, destruirlo. La gran enseñanza del nudo gordiano de Alejandro Magno, de Alejandro de Macedonia. Por cierto, esto pasó. 6:45. ¿Cómo está? Me da mucho gusto poderlo saludar siempre. Le mando un gran abrazo. Déjeme decirle algo. Usted es el motivo de vida. Usted es nuestro motor. Y recuerdo, quiérase mucho, viva mucho. Esto a veces no es tan en serio. A veces no se tiene uno que enredar con tanto nudo. Todo pasa. Esto también pasará.

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1: El ISSSTE incorporó la Clínica de Medicina Familiar con especialidades y quirófano Mérida Lindavista, ubicada en Mérida, Yucatán, al programa La Clínica es Nuestra, a través del cual recibirán 1,100,000 pesos para realizar obras de mejoramiento y equipamiento. El director general del ISSSTE, Martí Batres, señaló que el programa federal el año pasado benefició a 562 clínicas de todo el país, de las cuales 13 se ubican en Yucatán. Destacó que para 2026 la meta nacional es alcanzar 640 unidades, incluidas 15 en la entidad. La Secretaría de Educación Pública informó que se continúan fortaleciendo las acciones orientadas a garantizar el acceso, permanencia y continuidad educativa de niñas, niños y adolescentes en todos los niveles de enseñanza, por lo que Campeche se convirtió en la tercera entidad en poner en marcha la beca de apoyo para el transporte Gertrudis Bocanegra, la cual beneficiará a más de 25,000 estudiantes universitarios de instituciones públicas. Asimismo, se inauguró el plantel Cebetis número 305, ubicado en Mérida, Yucatán, respondiendo a la necesidad de ampliar la cobertura de la educación media superior y acercar nuevas oportunidades académicas a los jóvenes de la región. A través del programa de trenes de pavimentación, la Secretaría de Infraestructura, Comunicaciones y Transportes informó que este año se atenderán 5,000 kilómetros de la red carretera federal libre de peaje. La dependencia destacó que hasta la fecha se han pavimentado 2,962,500 millones de metros cuadrados, en las que se han empleado más de 340,000 toneladas de mezcla asfáltica, con el apoyo de 360 trabajadores. Para MBS Noticias, Paola Hinojosa Mira.

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0: la prensa. Reforma, Templo Mayor.
1: Ni la contratación del ex Yankee Robinson Cano como pelotero de los Tomateros de Culiacán causó tanto revuelo como la salida del general Santos Gerardo Soto, quien dejó de ser el jefe de la novena zona militar en Sinaloa. Existen versiones de que el general no fue removido por la Secretaría de la Defensa, sino que él mismo pidió su cambio tras un fuerte desencuentro con la gobernadora interina, Geraldine Bonilla. La morenista le habría reclamado no vigilar al general en retiro Gerardo Mérida y permitir que se entregara a las autoridades de Estados Unidos como uno de los coacusados de Rubén Rocha Moya. A eso se suma la declaración de Bonilla en el sentido de que Rocha no fue quien designó a Mérida como secretario de Seguridad Estatal, sino que fue imposición de Sedena. Seguramente esos desplantes no cayeron bien en el ejército. Por lo pronto, llega a Sinaloa otro militar, y con fama de duro, Julio César Isla Sánchez, quien hasta la semana pasada estaba a cargo de la 15ª zona militar en Jalisco. A ver qué cambia con este cambio.
0: Bajo reserva del Universal.
2: En la Coordinadora Nacional de Trabajadores de la Educación ya entendieron que los paros indefinidos no se sostienen solo con consignas. Así que antes de lanzarse a la huelga nacional del próximo 1 de junio, comenzaron a pasar la charola entre sus propios contingentes para crear un fondo de resistencia. La cuota quedó planchada así: 5,000 pesos para contingentes consolidados, 3,000 para los que siguen en vías de consolidación y 2,000 para promotoras. Nos cuentan que el dinero servirá para financiar bloqueos, plantones, traslados, templetes, comida y toda la logística de una protesta que amenaza con paralizar escuelas y complicar a media ciudad. En la disidencia magisterial aseguran que se trata de solidaridad organizativa. Sin embargo, otros lo ven más como una cooperacha obligatoria para sostener un paro que todavía ni empieza y ya necesita cagar chica.
0: Confidencial, el financiero.
1: Vaya tropezón que se dio el senador Saúl Monreal con eso de jugar a ser cantante. Dejen el oso al mal cantar una canción como Agujetas de color rosa. El morenista fue criticado por aparecer con una banda local de Zacatecas cuyo bajista portaba la cruz esvástica. Tuvo que salir a aclarar que no es promotor de símbolos nazis y solo se trató de un descuido de su equipo.
0: Trascendió de Milenio.
2: Que la presidenta Claudia Sheinbaum descartó asistir a partido alguno de la Copa del Mundo de Fútbol y ratificó que seguirá el juego inaugural entre México y Sudáfrica el 11 de junio en el Estadio Azteca, o como se llame para la ocasión, desde el FIFA Fan Festival que se instalará en el Zócalo de la Ciudad de México, bastión de ella y de Morena. De hecho, prevé reunirse con el mandatario sudafricano Cyril Ramaphosa, pero en Palacio Nacional. Bueno, ni la confirmación de existencia del rey Felipe VI la ha sacado del guión.
0: Razones de la razón.
1: Llamó la atención, y no forzosamente para bien, el intento de deslinde que se hizo en Sinaloa sobre la designación de Gerardo Mérida como secretario de Seguridad durante los primeros años del gobierno de Rubén Rocha Moya. Sobre todo porque se pretendió achacar al ejército una supuesta recomendación del perfil de este personaje, quien se acaba de entregar a la justicia de Estados Unidos, que lo señalaba de formar parte del cártel de Sinaloa. Bueno, pues vale la pena conocer la verdad sobre quién estuvo detrás de su llegada al cargo, dada a conocer ayer por Jorge Fernández Menéndez, uno de los periodistas que más conoce sobre temas de seguridad. Resulta que quien hizo esta recomendación no fue la defensa, sino el general Audomaro Martínez, conocido por su estrecha cercanía con el expresidente Andrés Manuel López Obrador, quien al llegar al gobierno lo puso al frente del Centro Nacional de Inteligencia, institución que reemplazó al CISEN. Así que en el caso de Mérida, los caminos no conducen hacia la Sedena, más bien ya van a Palenque. Uf.
0: Pepe Grillo, de Crónica.
2: La Consejería Jurídica de la Presidencia ha resuelto el problema de la fecha de la elección judicial en tanto perpetuaba otro, el de las casillas únicas de votación para la revocación de mandato, con clara participación partidista, y para la elección de juzgadores, con prohibición legal expresa a la participación de partidos. Y sí, suena que doña Luisa María Alcalde pudo haber resuelto de una vez el asunto, pero no solo pateó el bote, sino que abiertamente abogó por las casillas únicas, y de acuerdo a lo que trascendió, se limitó a señalar que el INE bien podía cuidar a los partidos para que no hicieran nada indebido durante las votaciones. La primera gran pauta del rediseño electoral debía ser que en 2027 ya no habría elección judicial. Esta se realizará de acuerdo con la propuesta en 2028, pero ya sabemos que abrir la posibilidad de que esta pueda realizarse de manera concurrente con la revocación de mandato es postergar, no resolver el problema de organizar simultáneamente una elección judicial nacional y un mecanismo de participación ciudadana de enorme complejidad política y logística.
0: Rayuela de la Jornada.
1: El viejo topo de la historia asoma nuevamente la cabeza en Bolivia.
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1: Que en la presidencia de la República hay que reconocer que escucharon a expertos. Y mire, estamos en un momento bien delicado para la nación, para la República. No es un debate de la soberanía, es un debate de la realidad. Estamos viendo cosas muy lamentables, estamos viendo señalamientos por parte de nuestro vecino, el más importante en estos momentos, del que depende el 80% de nuestra economía, en donde señalan, bueno, pues a personajes importantes involucrados en el crimen organizado. Estamos viendo cómo hay una sociedad que empieza a tener cada vez menos y menos fe, esperanza, que le da menos credibilidad a los gobernantes, sean del partido que sean. Y además, déjeme decirlo, con toda la razón. Por eso, aunque pírrica, la victoria es importante. Qué bueno que escucharon a los expertos en Palacio Nacional y que van a posponer por un año la elección judicial. Qué bueno que además les van a exigir un examen. Qué malo que hoy tengamos a ministros y ministras de la Corte que parece que no tienen noción de lo más básico, elemental en el derecho mexicano. Que parece que no tienen la mínima idea, la brújula calibrada hacia lo más básico en las garantías constitucionales que se supone deberían de defender. A lo mejor, si les hubiéramos hecho un examen estricto, sin necesidad de que tuviéramos ahí a los compadrazgos, tendríamos una corte distinta, si quiere, votada, ¿no? Electa popularmente, sí. Hoy hemos visto un poder judicial dañadísimo y esto no se va a recuperar en corto tiempo. Hemos visto muchas decisiones tomadas de manera visceral que han terminado por dañar la República y que nos retrasan. Años, en algunas ocasiones décadas, a lo que ya habíamos avanzado. Un que fuera autónomo, que pudiera resolver generando confianza para los mexicanos y los extranjeros que invirtieran en México, era una muy buena idea, era un motor de desarrollo. Bueno, eso se acabó. Ahora lo que tenemos es una desconfianza permanente y lo que tenemos también es una salida de capitales, es una desconfianza en torno a la inversión, es una situación compleja y mucho tiene que ver con el Poder Judicial. Qué bueno que se pospone por un añito más esta elección y ojalá que ese añito nos sirva para reflexionar hacia dónde podemos avanzar, no hacia dónde tenemos que ir a cubrir facturas del pasado de personas que están enfermas en su resquemor, en su odio y en su víscera. Ojalá que decisiones como esas, que tienen que ver no con ganar o perder, sino con la racionalidad de gobernar una nación tan compleja como México, se vayan haciendo más frecuentes. Porque antes que cualquier movimiento, antes que cualquier expresidente, está México. Y México somos todos. Así que, enhorabuena. Es una buena noticia para la democracia, es una buena noticia para este país que al menos por un año se haya pospuesto la elección judicial. Pírrica si quiere, sí. Pero buena noticia al fin. 7:04. ¿Cómo está? Oiga, me da mucho gusto saludarlo. Me llamo Luis Cárdenas. Esta es la primera emisión de MBS Noticias. Y tenemos harta cosa que informar. Así que, como confeti, harta información para aventar para arriba. Se lo digo todos los días con el corazón en la mano. Usted es nuestro motivo de vida y se lo aprecio en el alma. Gracias por esta formidable oportunidad. Esperemos estar a la altura. Vámonos con todo. Angélica Melín, cuéntanos, ya se alista en la Cámara de Diputados la recepción de lo que tiene que ser una reforma constitucional en friega loca. Rapidito, tienen 11 días para hacer esta reforma constitucional y la van a hacer. Digo, en un día destruyeron todo un poder, ¿no? Entre otras cosas, pero bueno. Está bien, entonces, bueno, va a llegar ¿a dónde? A la Cámara de Diputados y ahí vendrán las discusiones en torno a cómo pues pasar un año más la reforma judicial. Adelante, Angélica, buen día.
2: Hola Luis, buenos días. En el recinto parlamentario de San Lázaro ya se alista todo para darle luz verde a la reforma que propondrá la presidenta de la República en materia electoral y que tiene como fin central posponer de 2027 al 4 de junio de 2028 la elección judicial. Al declararse listos para procesar lo que proponga la presidenta de la República, la presidenta de la Cámara, Kenia López, y el presidente de la Junta de Coordinación Política, Ricardo Monreal, hablaron del procedimiento que se va a seguir. Recordaron que el proyecto presidencial primero debe llegar a la comisión permanente, la cual lo habrá de turnar a la Cámara de Diputados para que la Comisión de Puntos Constitucionales dictamine. Es el coordinador morenista.
3: La permanente es la que la recibe, dado que nosotros estamos en receso. Y una vez que la reciba la permanente, la turna a comisiones. Se anunció que seremos Cámara de Origen. Entonces se turnará de manera directa el día que llegue, el jueves, que la anuncie la permanente a la Comisión de Puntos Constitucionales. El jueves, que sea la fecha también que se convoque a periodo extraordinario.
2: El diputado Monreal Ávila perfiló las fechas para resolver el asunto.
3: Estamos hablando que el periodo extraordinario podrá ser como el martes o miércoles de la semana próxima. Pueden ser 2 o 3 días. Es lo que estamos revisando con los grupos parlamentarios para la convocatoria que va a aprobar el próximo jueves en la comisión permanente. Es decir, estará aprobada antes del día último para darle oportunidad a los congresos locales 3 o 4 días puedan sesionar y tener la declaratoria de constitucionalidad antes del 3.
2: Por su parte, la diputada López Rabadán señaló que los cambios propuestos pueden servir no solo para mover la fecha de la elección judicial.
4: Es una gran oportunidad para corregir la reforma judicial. Es una gran oportunidad para que no se repitan los electos por acordeones. Sería también una gran oportunidad para que esas carreras que han costado décadas de construir no se destruyan por una bolita de tómbola.
2: Es el reporte. Buenos días.
1: Gracias, muchísimas gracias, Angélica Melín, por la información. En otros temas, le cuento a usted que la gobernadora Maru Campos pues rechaza este asunto de que hubo un boicot, de que no le salió la marcha Morena, ¿no? Dice, bueno, sí, ya el juicio político, pues ay, denle, hombre. Tienen que conocer a Chihuahua, dice, y creo que tiene mucha razón. Tienen que conocer a Chihuahua. La 4T no es monedita de oro. Nadie somos monedita de oro. Y les cayó como balde de agua fría la realidad. Escuche uno a Maru Campos.
5: Bueno, pues cada quien hace lo que puede, ¿verdad?
6: Su opinión sobre el juicio político, la colecta, o sea, de firmas.
5: ¿Saben qué? Pues es que Chihuahua, hay que conocer Chihuahua. Chihuahua es una tierra de ciudadanos, de personas, de seres humanos, libres, soberanos, que votan en las urnas de manera libre. Pues en general son libres. Entonces, pues eso no funciona, hay que conocer a Chihuahua.
1: Dos, a Ariadna Montiel, que ayer dijo que van a denunciar porque hubo un boicot, porque hubo embozados, yo no los vi, pero bueno, seguramente hay por ahí fotografías, yo no he visto, así que estaban embozados, gente enmascarada que iba a gritarle a Andy y a Ariadna Montiel. Lo que sí vi, y vi mucho, fue ciudadanos, pues que no les cayó bien la marcha de Chihuahua, que llegaron con los morenistas, que les dijeron de cosas, así son allá en el norte. Y vi morenistas que los agarraron a patadas. Eso sí vi. Y ahí están los videos en mis cuentas de redes sociales, por cierto. Pero bueno, que había embozados y el boicot y... Pues a lo mejor no salió bien la marcha, punto. Pero bueno, eso sería autocrítica y eso, de eso no hay, joven. Escuche a Ariadna Montiel.
7: No es competencia de los presidentes de los comités estatales la definición de candidatos.
1: Ese audio no es. A ver si tenemos por ahí el audio en donde, bueno, pues ya Ariadna Montiel estaría diciendo que va a denunciar y que van a presentar denuncias contra los morenistas, contra Maru Campos y todos los que llegaron ahí a Chihuahua y que, bueno, pues atacaron a Andrés Manuel López Beltrán, a Andy, etcétera. Bueno, ahorita buscamos ahí el audio, pero mientras tanto, ¿cuál es el meollo de este asunto? Que la CIA estuvo desmantelando un narcolaboratorio. Por cierto, no está confirmado que sea la CIA, porque la CIA no confirma nada de estas cosas. Y por eso ahora son traidores a la patria y tú las traes. En fin, más allá de la politiquería, ¿qué ha pasado con el famoso narcolaboratorio? René Cruz, cuéntanos. Muy buenos días.
8: El caso Chihuahua, la Fiscalía General de la República informó que se encuentra en el proceso para obtener la identificación del o los propietarios del inmueble donde se localizó el narcolaboratorio. En un mensaje a medios, Ulises Lara López, titular de la Fiscalía Especial en Investigación de Asuntos Relevantes y vocero de la institución, detalló que ya fueron entrevistados los elementos del Ejército Mexicano que brindaron seguridad perimetral.
9: Esta Fiscalía General de la República se encuentra en el proceso para obtener la identidad de la o las personas propietarias, posesionarias o usufructuarias del inmueble en el que se localizó la instalación clandestina, así como la identificación de posibles empresas proveedoras. Además de personal de Fiscalía General del Estado, fueron entrevistados elementos de la defensa que aparentemente habrían participado en funciones de seguridad perimetral posterior al hallazgo.
8: Lara López comentó que también se está verificando si el operativo se realizó conforme a la normatividad.
9: La Fiscalía General de la República está en proceso de verificar si existió o no la debida investigación ministerial previa al hallazgo y que el operativo que culminó en la localización del laboratorio se haya llevado de manera adecuada en términos de la normatividad aplicable.
8: El funcionario federal mencionó que la zona continúa resguardada con auxilio de las fuerzas federales, además de que continúa el proceso de embalaje y traslado de las sustancias para su posterior destrucción. Luis, el reporte que tengo. Muy buenos días.
1: Muchísimas gracias por la información, René. Mientras tanto, le cuento que la Corte para el Distrito Sur de Nueva York ha fijado para el 1 de junio la siguiente audiencia del proceso contra el general Gerardo Mérida Sánchez, exsecretario de Seguridad Pública en Sinaloa. Va a comparecer y va a ir ya no con las estrellas de general, sino con el uniforme naranja, el general que se entregó, el general que sabe mucho de por qué liberaron a Ovidio Guzmán en el primer culiacanazo, que sabe mucho de por qué viajaba tanto el presidente López Obrador a Badiraguato, Sinaloa.

0: aceptarán perfiles intachables en Morena. Después de todo lo que hemos venido viendo, después de todos los narcopolíticos, después de que, y esto es bien importante señalarlo, desde antes que hubiera elecciones, desde el 2020, se hablaba de un Rocha Moya narco. Se hablaba desde el 2017 de un Enrique Insunza, hoy narcosenador, con denuncias de acoso y abuso sexual. A Morena le valió cacahuate. Le valieron todas las denuncias y los hicieron candidatos y luego gobernadores o senadores. Ojalá que Ariadna Montiel hable en serio. Escuche usted.
1: No es competencia de los presidentes de los comités estatales la definición de candidatos. Esa competencia es de la Comisión Nacional de Elecciones de Morena y en su caso la mesa de la coalición. No vamos a aceptar candidatos que tengan mala reputación. Nuestros candidatos deben ser intachables.
0: Bueno, por cierto, en esta semana vamos a tener las visitas de personajes de primerísimo nivel. Va a estar aquí la zar antidrogas, Carter, reunida con la presidenta de la República. Y también hay otro personaje que no debemos de minimizar, pero para nada. ¿Se acuerda cuando vino Kristi Noem? Estuvo ahí un ratito con la presidenta. Lo importante es la reunión a puerta cerrada. Bueno, Kristi Noem, la que por cierto mataba a sus perros, literal, es pecata minuta frente a quien es su sucesor, que se llama Marwane Mullin. Marwane Mullin es un tipo que practica artes marciales mixtas, que se siente con sangre de los indios Cherokee y que además propone que las personas que nazcan en Estados Unidos, que no sean hijos de estadounidenses, no tengan la ciudadanía, la nacionalidad estadounidense. Es uno de los más radicales de MAGA. Él y la fiscal de drogas, bueno, la antidrogas, la zar de drogas, Carter, estarán reuniéndose con la presidenta de la República. Entonces, bueno, pues vaya que va a ser una semana interesante en Palacio Nacional. Vámonos a otros temas. Aeroméxico reanuda sus vuelos a Venezuela. Luego de 10 años de suspensión, ya usted puede tomar un avión de Aeroméxico directamente a Caracas. Detiene la Fiscalía General Estatal a El Pony por el multihomicidio en el rancho de Teuitzingo. Déjeme contarle de este asunto. Lo hablábamos desde, bueno, el domingo en mis redes sociales. Ayer le platiqué de esto, que la verdad es indecible. Mataron a 11 en un rancho en Puebla. Bueno, están avanzando las investigaciones. Y todo apuntaría a un sospechoso. El sospechoso se llama José Alfredo, que es uno de los hijos de la familia, pues que él no fue asesinado, ¿no? Algunos dicen que él ni siquiera estaba en el lugar, otros pues que igual y sí. Lo que pasa es que este muchacho, José Alfredo, denuncia que su familia lo obligaba a trabajar de manera extenuante en el mismo rancho. Entonces que en algún momento le colmó el plato, ya no pudo más, y esa es la sospecha de las autoridades, pues habría cometido esta masacre en donde pierden la vida inclusive una bebita de 2 mesecitos de edad. Se encontró este video en donde este muchacho, José Alfredo, le habla en un stream, en un en vivo a su audiencia y denuncia cómo lo explotaban. Escuche usted.
2: Tal, ¿verdad? Entonces, yo no quiero volver a lo mismo, ubico. Yo no quiero volver a lo mismo. Yo fui un alcohólico drogadicto por culpa de ellos, porque me obligaban a trabajar como si uno no sintiera cansancio, ¿verdad? Entonces, yo eso es lo que les quiero comentar, que fue por la razón por la cual yo me salí. Y como ustedes comprenderán, yo ya no quiero volver a lo mismo. Muchos me vieron que andaba yo perdido en la droga, en el cristal, la cocaína, en el alcohol, ¿sale? Y no fue porque yo lo quise público, sino que porque ellos, era mucho trabajo lo que a mí me ponían a hacer.
0: Bueno, pues ahí está la investigación en torno a la masacre que se dio en Puebla. Al parecer, esa es la línea de la fiscalía. Tendría que ver con un asunto de vendetta familiar. Por otro lado, le cuento a usted también en el México Roto que la cónsul general de Estados Unidos en Matamoros, en Tamaulipas, Mary Virginia Hanch, lamentó el asesinato de un agente del Servicio de Protección General que estaba asignado a la vigilancia de la sede consular en esa ciudad fronteriza, en Matamoros. Así lo dijo.
1: Estamos profundamente entristecidos por la pérdida de un miembro del servicio de

0: protección federal asignado a nuestro consulado. Están aquí para resguardar el consulado, no para realizar operaciones más allá de ese alcance. El gobierno de los Estados Unidos está monitoreando de cerca esta investigación. Compartimos una preocupación común con esta comunidad fronteriza. Los elementos criminales que traen violencia y sufrimiento a las familias en ambos lados de la frontera. Seguimos comprometidos a trabajar con las autoridades por la seguridad de todas nuestras comunidades.
1: Mataron a un elemento de la Protección Federal allá en Matamoros. Y un tiroteo en una mezquita en San Diego, California, deja al menos 5 muertos, incluidos 2 sospechosos. El tiroteo en el Centro Islámico de San Diego, es la mezquita más grande del condado, resultó en 3 muertos. Los responsables, los perpetradores, de 15 y 17 años de edad, chavitititos. El presidente Trump lamentó otro tiroteo más en Estados Unidos.
2: Es una situación terrible. He recibido algunos avances preliminares, pero vamos a volver a revisarlo con mucha atención.
1: El portavoz adjunto de la ONU, Faraj Haq, solicitó este lunes incrementar urgentemente el apoyo internacional a la República del Congo y a Uganda, porque hay un brote de ébola y no sabemos exactamente cuántas personas que pudieron haberse contagiado de ébola están fuera del Congo y de Uganda. Escuche usted.
3: El brote se encuentra en la provincia de Ituri, donde se han notificado más de 482 casos sospechosos desde abril, incluyendo 8 casos confirmados y alrededor de 116 fallecimientos entre los casos sospechosos de diversas zonas sanitarias. La OMS respalda los esfuerzos nacionales mediante, entre otras cosas, el despliegue de personal técnico especializado y equipos de respuesta rápida.
1: La Secretaría de Salud, a través del Sistema Nacional y el Comité Nacional para la Vigilancia Epidemiológica, emitió un aviso preventivo de viaje para personas que tengan previsto trasladarse a Uganda y República del Congo debido a este nuevo brote de la enfermedad del ébola. A las 7:20.
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1: Hoy cumple 34 años Sam Smith. I Feel Love de Sam Smith. Son las 7:20. Vámonos.

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0: Estados Unidos fue a leerle la cartilla a Xi y que entonces ahora Estados Unidos lleva la batuta. Pero pues vamos a verlo desde una perspectiva un poco más imparcial, porque hay acuerdos bien interesantes. Algo ganó Trump, algo ganó Xi, algo ganó Estados Unidos, algo ganó China, en algo que a final de cuentas, insisto, es una reconfiguración del poder global. Y poco se ha hablado de esta reunión, pues que es cumbre en el mundo. Nada más que le digo, pues traemos nuestros propios chismes, que no están nada mal, ¿no? Están muy atractivos. Pero ¿quién mejor que el gran Jorge Andrés Castañeda, que hoy viene acá con nosotros? Grande señor, ¿cómo estás?
1: Ay, Luis, muy buenos días.
0: Qué gusto verte.
1: Un saludo a todos los que nos escuchan. El gusto es todo mío. Tú estás obsesionado en hablar de la narcopolítica.
0: Yo soy un obsesionado.
1: Ahí,
0: sí. Pelearme con Hernán Gómez y poner aquí cosas, verme el ombligo, no salir de ahí.
1: No, ¿cómo te gusta pelearte con Hernán Gómez,
0: Se pone divertido.
1: Bueno, a veces.
0: Se pone divertido. Oye, pero bueno, a ver, vamos al punto. La semana pasada fue Trump a China, hay un acuerdo ahí. Yo lo siento una especie como de vamos a darnos tiempo, unos 3 años a ver qué pasa, se va con algún acuerdo, les va a vender algunos aviones, entiendo, pero llegaron todos los CEOs más importantes, se hizo viralísimo, digo, es un poco de color, pero se hizo viralísimo esta imagen de quién es el dueño de Nvidia, ¿no? Que estuvo ahí en las calles de China, sí, echándose ahí los fideos de $5 y cosas por el estilo.
1: No, bueno, impresionante la comitiva que llevó Trump, no había megamagnates y jefes del sector financiero, tecnológico, uh-huh, americano, fueron con Donald Trump, desde Larry Fink, David Schwarzman, pero Elon Musk, Zhuang, Tim Cook, el que quieras, ahí fue con él, ¿no? Uh-huh. Estuvo 43 horas Trump en Pekín, y hay que decirlo, o sea, los chinos, que saben mucho de esto y llevan muchos años en esto, uh-huh, ¿no? Como decía el viejo dicho de el gran revolucionario chino Zhou Enlai, cuando le preguntan sobre la Revolución Francesa, cuáles son los resultados, y dijo, es demasiado pronto para saber.
0: Sí, claro. Ajá. Sí, pues sí.
1: Así juegan ellos. Ajá. Pero le sacaron la alfombra roja, salieron del protocolo, hicieron muchísimo más reverencias de las que suelen hacer para cualquier jefe de Estado, ¿no?
0: Bueno, por ahí alguien decía, no, porque no lo fue a recibir Xi al aeropuerto.
1: Nunca ha ido el premier chino a recibir a nadie al aeropuerto, ¿no?
0: Para que quede claro.
1: Y le hicieron una gran ceremonia, lo llevaron a unos jardines a los que no llevan a nadie en la ciudad prohibida y, o sea, se echaron todo un chulo, ¿no? Pero la verdad es que Xi Jinping le plantó cara muy duro a Trump, a pesar de todo esto, y le citó a Tucídides.
0: Ajá.
1: ¿No?
0: Tú citaste aquí antes, sí, porque seguramente Xi te escucha.
1: Claro.
0: Y entonces dijo, hay que hacer la referencia. Pero tú citaste aquí a Tucídides hace ya un rato y decías, ¿qué?
1: Bueno, la trampa de Tucídides, uh-huh, sí, era un general, me parece que era de Atenas. Uh-huh. No sé sobre si de Atenas o Esparta, pero bueno, viene es cuando Esparta es la gran potencia y Atenas es la potencia emergente en la antigüedad, ahí como en las películas de, uh-huh, de ahorita con la Odisea, vayan a verla.
0: ¿Sí está buena?
1: No, ha salido, no sé, pero
0: sé que está muy guapa.
1: Y básicamente un teórico, digo, americano ya en el siglo XX, uh-huh, describe cómo, pues a partir de las crónicas de Tucídides, se puede establecer un patrón a, uh-huh, través del cual cuando una potencia emergente está subiendo y hay un país y una potencia establecida en declive, casi siempre es inevitable una confrontación entre estas dos. Uh-huh. La potencia que va en declive, pues no se quiere dejar. Los que están subiendo, pues quieren desafiar, digamos, sí, claro, a la potencia establecida. Y de 16, este sería el 17avo caso, de 16, uh-huh, casos que se ha visto el ejemplo, en la historia, 12 han acabado en guerra, ¿no?
0: Sí, claro.
1: Uh-huh. Entonces, por eso se llama la trampa de Tucídides, ¿no? Que es, uh-huh, la inevitabilidad del conflicto en el que pueden llegar a caer una potencia en declive y una potencia emergente, ¿no? Uh-huh. Entonces, se lo cita Xi en la cara a Trump.
0: Sí, sí, sí, sí. Sí, porque al final siempre terminan en guerra, ¿no? O sea, dice, uno va a crecer o no, y pues nos podemos agarrar a trancazos.
1: 12 de los 16 casos del ejemplo han acabado, uh-huh, en guerra, ¿no? Y algunos, sí, van, claro, desde la antigüedad, y otro que no acabó en guerra fue la transición, uh-huh, del Imperio Británico a los Estados Unidos, ¿no?
0: Sí, claro.
1: Pues no hubo, uh-huh, guerra. Bueno, entonces ya veremos si es inevitable o no esta guerra, uh-huh, entre China y Estados Unidos.
0: Pero que se lo cante Xi.
1: Se la cantó ahí en la cara, o sea, digo, seguramente no vi la imagen, lo leí, pero imagino que a través de un intérprete, porque no creo que Xi hable inglés, y Trump definitivamente no habla chino.
0: Aunque estaba de chismoso viendo lo que tenía Xi, ¿no? Ahí en su libreta.
1: Se puso a ver su libreta de chismoso.
0: Entonces sale Xi tantito y Trump se acerca y...
1: Pues, ¿pero qué va a entender?
0: Los memes están buenísimos.
1: Sí, buenísimo el meme. Ajá. No hubo declaración conjunta, más o menos cada país salió a decir su versión. Trump dice que le compraron 200 aviones Boeing, que el gobierno chino no ha confirmado. Se confirma las 17 mil millones anuales de compra de China de productos agroalimentarios. Y luego hay 25 millones de toneladas de soya, pero que esas ya se vendieron como 3 veces. Okay. ¿No? El mismo Wall Street Journal, que suele ser medio pro-Trump, se burló diciendo, esas ya las habías vendido, ya las habías anunciado.
0: 3 veces, o sea,
1: Ya se había anunciado en una cumbre en Busan, ¿no?
0: Ok.
1: Los aranceles se mantienen, se crea, se menciona por ambos gobiernos, pero no hay ningún acuerdo en firme sobre las tierras raras. Se habla de la venta de chips NVIDIA para las empresas tecnológicas chinas, ¿no? Y Estados Unidos autoriza la venta, pero al momento no se ha confirmado nada. Y Estados Unidos cobra de esto, ¿no?
0: Sí, claro.
1: Y esta es la empresa más grande del mundo, ¿no? Que es NVIDIA, que vende los por sistemas de procesamiento con el que se hace la inteligencia artificial, para no complicarlos. Y Trump había prohibido que le vendieran chips a China.
0: Sí.
1: ¿No? Y ahora deja que vendan este H200, que no es el más poderoso, pero bueno, las empresas chinas, muchas quieren comprar estos chips. Y bueno, habrá que ver en qué acaba esto, ¿no?
0: Claro.
1: Luego, los mercados caen muy fuerte el viernes. Y, pues, a ver, hay mucha gente, te diría que diversos medios. Obviamente, en Estados Unidos, el New York Times le pareció que todo estaba mal. Porque todo lo que haga Trump le parece mal.
0: Sí, todo lo que haga Trump está mal para el
1: New York. Y luego hay otros medios que todo lo que haga Trump les parece bien. Pero, pues, yo te diría que pareciera un empate, ¿no?
0: Es una especie de, como de time back, como sí, de así pedir. Vamos a pausa en esta guerra.
1: Tregua.
0: En donde nos estamos dando con todo, pero vamos a ver qué podemos hacer y podemos rearmarnos.
1: Y queda en suspenso una venta de armas de Estados Unidos a Taiwán. También.
0: Okay.
1: Que claramente es lo que más le importa a China.
0: Ajá.
1: Sale el tema Irán.
0: Ajá.
1: Marco Rubio y Donald Trump dicen, no necesitamos la ayuda de Irán, no, de China, nos vale. Nosotros vamos a ir por nuestro camino.
0: Ok.
1: ¿Cuál es, o sea, el futuro? Digo, la definición de la trampa de Tucídides no se va a definir en estas cumbres bilaterales, ¿no? Pero sí hablan de, por lo menos narrativamente, pareciera que China salió con...
0: Pues
1: con la mano ganadora.
0: Tanto. Sí, ¿no? Claro.
1: No por mucho, pero ahora, esto oculta los verdaderos problemas de todo lo que está pasando en ambos países, ¿no? Son las dos economías más grandes del mundo, pero a pesar de lo que apantalla mucho de China, también varios especialistas han empezado a advertir que hay muchos problemas estructurales en China, ¿no? Con este tema de la economía centralizada, que está llevando a lo que hemos platicado tú aquí, yo aquí, que hay estacionamientos con cientos de miles de coches que se reportaron vendidos, pero que los están construyendo porque esas son las órdenes de
0: que
1: vienen del Comité Central y que luego implementan las provincias chinas, y que a su vez los bancos regionales chinos, que son los más grandes allá, no están reconociendo las pérdidas, y luego tienen este problema demográfico. Veía una gráfica que me interesó a mí muchísimo. ¿Qué porcentaje del PIB global son China y Estados Unidos, ¿no? Y obviamente se ve un ascenso meteórico de China en los últimos 30 años, pero en los últimos 3 o 4 años ya se ve como un cierto estancamiento comparado con Estados Unidos, que ha seguido creciendo, pues es la economía desarrollada que más crece, no solo es la más rica del mundo, es la que más crece, mucho más que Europa, mucho más que Japón, mucho, ¿no? Australia, los otros países, y la economía americana está en un momento de auge por el impulso que traen la inteligencia artificial y los data centers y todo esto que estamos viendo. Ya veremos cuáles son los resultados de esto. Hay mucha gente que piensa que estamos en una burbuja, otros que dicen pues no es una burbuja si abres tú nada más Claude y ves todo lo que hace y dime si estamos en una burbuja. Uh-huh. Y en China sí hay problemas estructurales, económicos muy profundos y que no tienen arreglos, principalmente el tema demográfico.
0: O sea,
1: ¿no?
0: Ya va a haber más viejos que jóvenes.
1: Los, uh-huh, las consecuencias de la política de un solo hijo, uh-huh, están empezando a llegar al mercado laboral y luego ya están los hijos que no están teniendo. Uh-huh. O sea, también una caída de la fertilidad brutal, que es un fenómeno global que me encantaría que un día platicáramos acá.
0: Sí, claro.
1: Luego más,
0: sí, nos, no, gana, si la lo coyuntura. Tenemos ahí pendientes, que de pronto
1: nos
0: está
1: gana la coyuntura,
0: la urgencia.
1: Uh-huh. Pero sí, China tiene de las tasas de fertilidad más bajas del planeta. Uh-huh. Y eso aunado al tema de la política de un solo hijo por familia. Pero eso que ya se acabó hace 30 años, pero las consecuencias las empiezas a vivir hoy. Los niños que ya no nacieron, claro, no los puedes crear.
0: Sobre estos CEOs que fueron y que se juntaron todos con Trump y con las contrapartes chinas, ¿estamos hablando de qué? ¿De qué estaban pidiendo entrar al mercado chino, que ya están,
1: pues es
0: ahí?
1: Que ya estaban, pero uh-huh, los han ido sacando.
0: Ya.
1: Y quieren volver a entrar en muchos casos con, uh-huh, cierto trato diferenciado al de, por ejemplo, los europeos, ¿no?
0: Por ejemplo, Apple, pues así ahí hacía los iPhones.
1: Ahí,
0: ¿no?,
1: hacía todo. Bueno, el principal productor de todos, uh-huh, los productos Apple es Foxconn, que es una empresa taiwanesa, uh-huh, que es probablemente de la empresa que tenga más empleados en el mundo. Creo que tiene como 5 millones de empleados.
0: Sí, claro.
1: Una cosa de locos, ¿no? Uh-huh. Tesla tiene una fábrica en China muy importante y tenía ventas muy importantes en China, pero que han venido cayendo. Uh-huh. También tiene que, yo creo que se discutió mucho, pero eso no es de lo que salen los comunicados, del famoso China Inc., uh-huh, ¿no? Que es lo mismo de los coches que te mencionaba ahorita. El gobierno chino, pues, es el socio y subsidia, uh-huh, en gran medida a los productores de tierras raras, a los productores de equipo de automóviles, a los productores de baterías, a los productores de paneles solares. Uh-huh. Y todo eso, pues, lo considera Estados Unidos, con algo de razón, competencia desleal, ¿no?
0: Sí, claro.
1: Por lo cual no están dando.
0: En corto plazo, ¿qué ves? ¿Se cayeron los mercados? Como que hemos visto.
1: Como que se cayeron,
0: o sea,
1: los mercados.
0: No hay mucha confianza y incertidumbre. ¿Qué está pasando?
1: Se cayeron los mercados más por un tema de deuda y de los, uh-huh, de los bonos, que tuvieron un reajuste muy importante el viernes. Uh-huh. Bueno, llevamos 6 o 7 semanas con los mercados en máximos históricos.
0: Sí, claro.
1: La semana pasada, el viernes, no, y ayer y hoy no han estado días en rojo. Pero se cayeron un poco los mercados, pero veremos qué pasa con Irán. Yo creo que ahorita la clave es regresar a entender, uh-huh, qué va a pasar con Irán y qué va a hacer Estados Unidos, pues, como ya lo dijeron muchas veces, que es lo relevante para nosotros, en su hemisferio, que ellos consideran su área de influencia, donde nadie, uh-huh, más se debe de meter. Pues ya estamos viendo lo que están haciendo en México. Se habla mucho de posibles intervenciones, claro, o algo en Cuba, uh-huh, que es muy posible, probable incluso, diría yo, que eso pase antes de que termine el sexenio.
0: Claro.
1: Y del mandato de Trump, perdón. Y veremos qué pasa en las elecciones en noviembre. Tú y yo habíamos platicado aquí hace un mes o mes y medio que era casi inevitable que perdiera Trump las intermedias, como las han perdido casi todos los presidentes en la historia, uh-huh, de Estados Unidos. Ahora, hubo una serie de decisiones judiciales complejas de entender, tanto de la Suprema Corte como de la Suprema Corte Estatal en Virginia, uh-huh, que están cambiando la forma como hacen los distritos electorales en Estados Unidos, y ya hay una duda de si los republicanos podrían mantener la, sí, Cámara, claro, baja, ¿no? Suena muy difícil que los demócratas ganen el Senado, pero sí, uh-huh, se daba por hecho que tomaban la Cámara baja.
0: Ya.
1: Con este cambio que da la Suprema Corte, que prohíbe dibujar los distritos, digamos, con base en criterios, uh-huh, raciales y de equidad.
0: Sí, claro.
1: Le está abriendo la puerta a que muchos estados republicanos, sobre todo en el sur de Estados Unidos, modifiquen sus distritos, uh-huh, para poderle dar ventaja a los republicanos. Cosa que los demócratas ya hicieron,
0: sí,
1: en,
0: claro,
1: todo el norte. Uh-huh. No, tampoco es que hay unos buenos y unos malos. Esto lo llevan haciendo los partidos de Estados Unidos, el famoso gerrymandering, uh-huh, décadas, ¿no? No sé si has visto cómo dibujan los distritos, y de,
0: sí,
1: repente,
0: claro,
1: hay un chorizo larguísimo, pero es que saben que ahí vive una población afroamericana, ajá, que vota demócrata, y los otros dicen, pero vamos a ponerlos acá para excluirlos. Entonces, pues, es un tiradero ahí que tienen. Uh-huh. Una guerra política que se da estado por estado, casi que por comisión, pero que la decisión. Y en Virginia habían hecho los mismos los demócratas para tener, uh-huh, muchísima ventaja y ganar 4 asientos más con el.
0: Claro.
1: Y se los tiró abajo la Suprema Corte de Virginia. Y regresaron al viejo mapa. Entonces, con todo eso, habrá que ver cómo Trump maneja estos meses para llegar a las elecciones en noviembre. Pero hay que entender que todas, y ahí cometemos un error mucho en México, me parece, de pensar que la política exterior tiene algún impacto sobre los sobre las preferencias electorales en Estados Unidos. Entonces todos aquí en México, mientras salen y se ponen la bandera y se quieren ir ahí, están haciendo cola para aventarse del castillo de Chapultepec, dicen, es que Trump quiere ganar las elecciones. No, a nadie le importa en Estados Unidos, México. O sea, pueden ganar unos puntitos y decir, sí, está bien que se fregaron a ese ir. Pero no van a cambiar, igual que lo que pase con China, no va a cambiar la...
0: Claro.
1: Es un tema económico por lo general en Estados Unidos y la crisis del costo de vida.
0: Jorge, mil gracias como siempre. Te seguimos en tus redes sociales.
1: Ahí estamos en X, Jorge Acast.
0: Te leemos el jueves en El Economista.
1: Y los jueves en El Economista.
0: Mil gracias, Jorge. Las 7:41.
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0: El senador de Morena, Saúl Monreal, ofreció una disculpa a quienes se hayan sentido agraviados por el video que publicó en sus redes sociales, donde uno de sus colaboradores aparece usando una playera con una suástica nazi. O sea, no se dio cuenta que el tipo que estaba atrás de él traía el símbolo nazi. Y lo más raro es que la foto es totalmente surreal, el video es surreal. El tipo sale cantando agujetas de color de rosa con el otro en un video en donde graba Saúl Monreal frecuentemente. Cada jueves sube ahí su jueves de rolas, unas cosas por el estilo. Pero pues detrás de él había un tipo con el símbolo nazi. Escuche usted.
3: Que no comparto, respaldo ni promuevo ningún símbolo, expresión o postura relacionada con el odio, la discriminación o la violencia. También minimizar y que hubo una omisión de nuestra parte al no advertirlo en ese momento a las personas que pudieran sentirse ofendidas, quiero decirles que con sinceridad, que nunca fue mi intención agraviar a nadie.
0: Está bueno, pues ahí esta polémica en la cual se vio envuelto Saúl Monreal. Las 7:42, regresamos.

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0: debate en la Cámara de Diputados en torno a la elección judicial. Tengo en la línea, y le aprecio muchísimo a Luis Carlos Ugalde que nos tome esta comunicación, pues para hablar de cómo han bateado el bote, cómo han pasado la elección para el siguiente año, el 2028, ya no para hacerla pues al mismo tiempo que la intermedia del 2027. Luis Carlos, gracias por tomarme la llamada. ¿Cómo estás? Muy buenos días.
1: Hola, Luis. Muy buenos días.
0: Cuéntanos, Luis Carlos, ¿qué ves en esta decisión que viene desde la Presidencia de la República? Aunque hay que decirlo, expertos como tú, algunos muy opositores, otros muy de la 4T, prácticamente todo el mundo, gente internacional, etcétera, había puesto ya sobre la mesa, hay que cambiar la elección, al menos posponerla unos meses, decidieron un año más. ¿Qué ves tú en esta decisión?
1: Bueno, primero me parece que es una decisión positiva, que si bien es cierto no revierte el daño potencial de la reforma judicial, pues son mejoras en el margen, que es mejor que no hacer nada. Y básicamente esta reforma lo que hace son tres cosas, Luis. Uno, evita que la elección de 2027 sea caótica e inmanejable, porque una elección que ya será muy grandota por el número de cargos a elegir sería inmanejable si le sumas la elección judicial. Entonces, creo que esto es una cosa que ayuda. El segundo tema que ayuda es que la elección judicial tiene un problema estructural que no se resuelve, quizás se matiza un poco. Nos ponen a votar, Luis, por cientos de cargos que no sabemos ni entendemos qué hacen. Por ejemplo, un magistrado de circuito o un juez de control, un juez en materia de competencia. Entonces, y además para cada uno de esos cargos hay muchos candidatos. Por darte un ejemplo, Luis, en 2025, en el caso personal, pero pues es más o menos lo que enfrentaron quienes fueron a votar, yo tenía que escoger más o menos 50 personas para cargos judiciales, 50. Y cada cargo tenía varios candidatos. Entonces yo tenía que estudiar más o menos 250 perfiles de candidatos para esas 50 posiciones. Obviamente, yo no iba a dedicar 2 meses de mi vida a estudiar eso y además ni siquiera me lo iba a aprender. Entonces lo que hizo la gente fue llevar acordeones. Incluso aquellos que fueron a votar de buena fe. Lo que hace esta reforma es que reduce el número de candidaturas. Lo hace en una porción mínima del 20-30%. ¿Eso puede ayudar un poco? Sí, no resuelve el problema, Luis, no. Y el otro tema que hace es que mejora el proceso de selección de las personas que quieren competir. Hace un año y medio, cuando se eligieron a los candidatos para las primeras elecciones judiciales, las personas que se inscribirían en la ventanilla del Poder Judicial tenían ciertos requisitos más estrictos. Quienes se pusieron en la fila del Poder Legislativo eran más barcos los exámenes y las entrevistas. Y en el caso del gobierno, pues también. Ahora lo que el gobierno propone es que se homologuen los criterios, se hagan exámenes, de tal forma que en teoría, Luis, quienes sean candidatos tengan ya un piso mínimo de conocimiento y eso mejore quienes son elegidos al final del camino. Ahora, debo decirte algo, Luis. ¿Esto es bueno? Sí, sí es bueno. Pero el problema de fondo persiste, que son dos. Uno es que ya que eres candidato, aunque seas muy bueno y hayas obtenido un buen examen y sepas mucho de derecho constitucional, el gran problema es que tienes que ir a tocar la puerta de los partidos y de los gobernadores para que te ayuden. Y ahí vendes un pedazo de tu alma. Y el segundo problema es que quienes queremos votar o quienes quieren ir a las calles a hacerlo, estructuralmente hablando, estás incapacitado para poder votar de forma responsable e informada porque son muchos cargos, muchas personas desconocidas. Y eso hace entonces al final que el tema de los acordeones sea el único mecanismo que existirá para poder elegir en una elección tan grandota.
0: En este punto hay algunas cuestiones que van a querer introducir en la nueva ley. Me llamó la atención el tema de los exámenes, por ejemplo, de que no se tenga pues que aplicar a través de tres vías diferentes, porque era aplicar una a través del Poder Judicial, o podías aplicar por el Ejecutivo, o podías aplicar por el Legislativo, que es en donde entraron pues la mayor parte de candidatos francamente sin experiencia. Y dentro de la ley también está esta cuestión de los promedios de la escuela, ¿no? Que bueno, ha también generado muchísima polémica. Más allá de patear el bote un año, ¿podrían venir algunos otros cambios? Al menos en la iniciativa viene algo así.
1: Importante que ayer dijeron. También dijeron que iban a reintroducir la existencia de dos salas de la Suprema Corte que puedan desahogar temas que no pueden resolver en el pleno de la Corte como existía antes. Otros temas que no están contemplados es cuánto van a durar las campañas, cuál va a ser el tope de gastos de campaña, cómo vas a castigar los acordeones. Hay muchos detalles que no están ahí contemplados. No están ahí. Ahora, si tú me preguntas a mí qué es lo que realmente podrías hacer de fondo para que una elección política de judicial fuera viable con el menor daño posible, creo yo que deberías de reducir el número de cargos elegibles por voto. Entonces, en lugar de que sean todos los jueces del país y todos los magistrados y los integrantes de la Suprema Corte, podrías decir, se van a elegir por voto popular los integrantes de la Suprema Corte, los integrantes del Tribunal de Disciplina Judicial y algún otro. Punto. Uh-huh. En lugar de que haya 6 candidaturas por cargo elegir, 6, antes había 9, ahora se busca que sean 6, 2 por cada poder, que haya 3. Si hay 3 candidaturas por cada cargo a elegir, es más manejable para todos, es más entendible, las boletas son más didácticas. Creo que eso ayudaría mucho, pero eso significaría sacar de la baraja de los cargos a elegir a muchos cargos. Y yo creo que eso sería la solución ideal. No está en la mesa, no la van a poner, pero eso ayudaría de fondo a cambiar este sistema de elección judicial tan complicado.
0: Al menos el asunto de aceptarlo, de decir vamos a patear el bote, da una buena señal, y aquí me voy un poco más allá, solamente el hecho electoral. En Integralia, Luis Carlos, ¿han analizado ustedes los mapas de riesgos que se tienen en el país? Uno de ellos, pues, va por la alta desconfianza que nace no solo de la reforma judicial, de muchas cosas, de la inseguridad, de la impunidad, de la falta de estabilidad política, etcétera, etcétera. Pero dentro de todo el mapa del desastre que estamos viendo, Luis Carlos, te preguntaría, dentro de toda esta desconfianza, ¿hay posibilidades de que, pues, esto sea, aunque sea un poquito positivo, aunque sea aporte un poquito a regenerar confianza tan perdida y tan escasa en estos momentos?
1: Yo creo que sí. Yo creo que esta es una buena propuesta. Reitero, combate en el margen un problema de fondo, pero creo que esto es positivo y hay que decirlo. Y creo que se debe, es mi percepción, al hecho de que la presidenta se da cuenta de que la elección de 2027 se saldría de control con la elección judicial, además de la elección de gobernadores, alcaldes y diputados. Y la segunda, creo yo, que es un mensaje al sector empresarial que se ha quejado de que esta reforma judicial les da miedo. Entonces, es una señal de decir, estoy atenta, voy a hacer lo que yo pueda, aquí hay una muestra de buena voluntad. Creo que esto es parte de eso. Entonces, ¿es bueno? Sí, es bueno. Pero su impacto es marginal respecto al cambio global que ocurrió en 2024.
0: Déjame aprovechar, Luis Carlos, para preguntarte sobre otros temas más allá de este tema de la reforma electoral y de cómo, bueno, pues hay una decisión de que se pase hacia el siguiente año, hacia el 28. ¿Qué estás viendo? ¿Qué están viendo en Integralia también un poco frente a la situación política que se está dando en estos momentos, frente a la relación con los Estados Unidos, frente a estas acusaciones, frente a Rocha Moya? Sé que es un tanto un comentario, pues un tanto de bote pronto, pero creo que tu voz es muy importante y lo vale mucho, pues en un momento tan convulso como el que estamos viviendo. ¿Qué ves tú?
1: Te hago dos reflexiones. ¿Sí? La primera, en Integralia Consultores estamos todo el tiempo viendo el futuro, claro, viendo lo que pasa hoy, porque muchos de nuestros clientes empresariales quieren saber cómo decisiones de hoy afectan su negocio mañana. Pero una de las cosas que nosotros estamos analizando, porque es creo que uno de los valores agregados que ofrecemos a nuestros clientes inversionistas, es qué va a pasar en el mediano plazo. Y un tema nodal de los gobiernos de corte populista, lo digo de forma descriptiva, no valorativa, es en qué momento un gobierno de corte populista de bajo riesgo, como es el de México actualmente, puede convertirse en un gobierno radicalizado, depredador o de alto riesgo para el clima de negocios. Y reitero, quienes nos escuchan pueden decir, tenemos un gobierno de alto riesgo, reitero, en términos comparativos, el gobierno que hemos tenido en México desde 2018 ha sido de bajo riesgo para el clima de negocios, porque han sido gobiernos en general fiscalmente responsables. Aunque usan la tribuna para atacar a sus adversarios, no hay persecución abierta. Y el gobierno de Sheinbaum al menos está tratando de promover la inversión privada y mantiene una relación cordial con el sector empresarial. Es un gobierno de bajo riesgo para el clima de negocios. La pregunta clave, Luis, es si este gobierno de bajo riesgo en los próximos meses o en los próximos 2 años podría entrar en una espiral que lo convierta en un gobierno de alto riesgo o depredador o persecutor. Esa es la pregunta que siempre hay que hacer, porque los gobiernos de corte populista eventualmente tienden a caer en ese problema por sobrevivencia, porque se salen las cosas de control y porque no quieren dejar el poder. Entonces, ese es un tema. Y esto me lleva al segundo tema. Creo que hay dos asuntos que podrían convertir a este gobierno de bajo riesgo en un gobierno de alto riesgo. Uno es el tema fiscal, que el dinero se acabe, que no alcance y que en el gobierno de repente haya cierta molestia porque el sector empresarial no invierte como ha prometido que va a invertir y que el gobierno los culpe del estancamiento de la economía. Y entonces se pueda detonar una relación conflictiva que, reitero, hoy es muy cordial, como no había sido en mucho tiempo. Y el segundo tema es el tema de Estados Unidos. Y entro a mi segundo comentario. Este tema de Estados Unidos podría ser un detonante de que este gobierno de corte populista de bajo riesgo se suba de alto riesgo. Si, por ejemplo, Trump decide tomar acciones unilaterales o si las peticiones de extradiciones se vuelven inmanejables o intolerables para el gobierno o si de repente el gobierno descubre o dice prefiero envolverme en la bandera nacional como un método de protección o un método para exacerbar el nacionalismo y detonar mi popularidad que en este momento cooperar con Estados Unidos, y prefiero incluso sacrificar el tratado comercial en aras de eso. Esto que estoy diciendo es muy improbable y la mayoría de quienes nos escuchan y de los expertos dirán que la racionalidad prevalece y que por lo tanto esa ruta no va a ocurrir porque sería muy costosa para México. Por supuesto que sí, pero en el populismo siempre hay un rasgo emocional que también prevalecen a ciertos casos de situaciones extremas en donde la parte emocional o la parte de vamos a pasar a la historia puede prevalecer en ciertas decisiones y entonces eso no se ve en el horizonte de corto plazo, pero si las cosas cambian de tono, de sabor y sube esto, eso podría llevar a una situación de alto riesgo en donde, por pasar a la historia o por defenderte, puedas poner en riesgo un tratado comercial y entonces el país podría entrar en una situación de un populismo de alto riesgo. Eso no hay que descartarlo. Simplemente nosotros lo estamos midiendo. En este momento no se ve, pero creo que eso siempre ayuda a mantener en el visor del horizonte político esos momentos o esos puntos ciegos.
0: Luis Carlos Ugalde, qué honor poder platicar contigo estos minutos aquí en MBC Noticias. Te mando un abrazo y estamos en comunicación si nos das oportunidad. Gracias, Luis Carlos.
1: Claro que sí, Luis. Muy buenos días. Gracias.
0: Gracias. Son las 8:02 a.m. Vámonos a una breve pausa. Regresamos con más. Estamos en MBC Noticias.
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0: Luis Cárdenas. Continuamos. Primeras planas. El Universal.
1: Anfitriona de fiestón gana en inversiones más que en Pemex. En 2025, Virginia Guillén Ábalos, trabajadora de Pemex y anfitriona de la millonaria celebración de 15 años de febrero pasado en Tabasco, reportó mayores ingresos por ganancias de sus fondos de inversión que por su salario en la petrolera. En su última declaración patrimonial del 13 de mayo, detalla que como trabajadora técnica B de Pemex, exploración y producción, ganó 602.637 pesos, mientras que con sus inversiones obtuvo 625.034 pesos.
0: Milenio.
1: Hurgan en 7 negocios de los Rocha y bloquean cuentas a él. Las empresas son AIR Inyecta Soluciones, AIR Soluciones y Estadísticas, Agronegocios y Servicios Águila del Norte, Chocosa Ranch, Construcciones Suaki, Constructora Chocosa y Grupo Rofcar.
0: Reforma.
1: Ponen FGR y Morena la lupa sobre Samuel. Indagan triangulación de recursos de Nuevo León a despacho de gobernador. Revelan que flujo de dinero incluye empresa tejana de primo de secretario.
0: El financiero.
1: Temec y México son pilares de la industria de Estados Unidos. Manufactureros. Productores. Debilitar el acuerdo pondría en riesgo a millones de empleos, inversiones y cadena de suministro integradas.
0: El economista.
1: El nuevo acuerdo comercial México-Unión Europea tendrá tribunal sobre inversiones. Sustituye el arbitraje convencional, incluye a 3 expertos en inversiones, define plazos y reglas precisas para las partes.

0: Las 8:08, 8:08. Bienvenidas y bienvenidos, estamos en MBS Noticias. Hoy tenemos mesa de debate. Hoy por única ocasión, por una cuestión de agenda, no está con nosotros Movimiento Ciudadano. Estará a partir de la siguiente semana sin ningún problema. Le mandamos un abrazo tanto a Alejandra Barrales como a Laura Ballesteros, que acuden pues frecuentemente a esta mesa de debate. Pero pues en una de esas se va a poner muy interesante el tema, porque hoy está Federico Doring, como todos los martes. Querido Federico, bienvenido, qué gusto verte.
1: Pues yo encantado de estar aquí, lástima que no vino MC. O sea, ¿no vamos a poder hablar de las fechorías de Samuel en Nueva York?
0: Pues pueden hablar de lo que quieran ustedes, ya saben. Gracias, Arturo Ávila, ¿cómo estás? Bienvenido.
2: Qué gusto verte, Luis, saludo a Federico Doring. Y sí, yo creo que más bien no es que no hayan logrado venir, porque tienen voceros por todos lados. Yo creo que están reviviendo un debate que se tiene que dar.
1: La altísima
2: corrupción del gobernador de Nuevo León, Samuel García. Ya es una realidad.
0: Ya.
2: No solamente había señalamientos, hoy hay ya clarísimos datos de que hay una red de corrupción que funciona con sus familiares y que ha desviado millones de pesos del presupuesto público del estado de Nuevo León a cuentas de familiares cercanas y cercanos.
0: Bueno, yo les propondría, si quieren, digo, adelante, Arturo.
2: Solo para concluir, no son la nueva política, son lo peor de la vieja política, vestida de nueva política, vestida de naranja, con jingles y con tenis naranjas. Son gobiernos que han dejado terriblemente mal el estado de Jalisco, si no pregúntenle a la gente que vive una de las crisis de desapariciones más importantes, que tiene sin duda el epicentro de uno de los cárteles del narcotráfico más importantes, y en el caso de corrupción, la banalidad, y hoy sabemos por un diario que, fíjate, el Reforma, ni siquiera es la jornada,
1: para que no me vengan a decir,
2: oye, Arturo, lo sacaste del Soberano.
1: Entonces ahora sí la información de Reforma,
2: yo nunca he descalificado a un medio de comunicación, he descalificado notas que de pronto se publican y pueden venir de donde sea.
1: Esta sí te merece respeto.
2: Merece toda la atención y preocupación.
0: Yo les propongo algo, dejémoslo a la otra semana, ya que esté Laura Ballesteros o Alejandra Barrales, y ya ahora sí ya no lo debatimos, porque ahorita no se vale. Tampoco están ellas aquí, entonces, o ellos ahí, o representantes de MC.
1: ¿Cómo que no se vale si cuando no estamos Morena o el PAN, bien que hablan mal de nosotros en nuestra ausencia? No se contienen.
0: No, pero siempre están. Siempre hay un representante del PAN, o siempre hay un representante de Morena, y en esta ocasión en particular, bueno, pues no se pudo por motivos de agenda, por motivos de muchas cosas, decidimos hacerla inclusive hasta más ágil, y de ahí pues yo creo que hay muchos temas. Arturo, platicábamos el viernes pasado el tema de la marcha en Chihuahua. ¿Qué ves en la marcha?
2: Bueno, a ver, yo veo primero a una derecha, a una comentocracia muy preocupada por el conteo. Como si la historia se tratara del conteo de las personas que asisten a una marcha. Yo quiero simple y sencillamente hacer un recordatorio para aquellos que se empeñan en tratar de ponerle número. Si son 2,000, si son 3,000, si son 20,000. Es que Arturo dijo que iban a ser cientos de miles. Son gente que está harta de un gobierno. Fíjate, la caravana del hambre en 1951 fue un movimiento encabezado por trabajadores mineros del norte. En Chihuahua, ciertamente. Nadie se acuerda del número de personas que marcharon con un grito de dignidad, con un digno de justicia social. Se acuerdan de la caravana del hambre. Los movimientos campesinos de los años 60 y 70, también en Chihuahua, que tuvieron movilizaciones muy importantes relacionadas con tierra, con agua y con abusos de poder, tampoco son recordadas, querido Luis, por el número de participantes. Son recordadas porque sin duda levantaron un movimiento significativo que después tuvo una repercusión importante en las elecciones del 86. Y ya que vamos a hablar del 86, ¿no? Esas movilizaciones democráticas, por cierto, encabezadas por Luis H. Álvarez, que reclamaba un fraude del PRI en ese momento a una gobernatura, no son recordadas porque él era uno que hizo huelgas de hambre, trabajos de resistencia social, ni porque era dos. Son recordadas por lo que representaban. Entonces, a la comentocracia, que está muy interesada en tener contadores como los del aeropuerto, ¿no? Yo les digo, no, señores, lo que vimos.

0: Con el Partido Acción Nacional y con la oposición. Yo creo que hay mucho que decir, Federico.
1: Sí, bueno, empezaría por decir que yo tengo el orgullo de tener en mi bancada a Paola Espinosa, la medallista olímpica. Uh-huh. Y ni en sus mejores clavados echaba estas maromas que se acaba de aventar ahorita Arturo. Mira, el que vino aquí a llenarse la boca con los 200,000 asistentes fue él. No fue la comentocracia y todos a los que acaba de denostar. Habiendo dicho eso, varias cosas. Por lo que va a ser recordado este fiasco, este ridículo histórico, es porque no era gente de Chihuahua. Estos revoltosos, estos fascinerosos, estos mitoteros quisieron acarrear con fesos, con camiones que costaban 25,000 pesos. A gente que no era de Chihuahua. Y la gente de Chihuahua dijo: no vas a venir aquí revoltoso a armar un mitin. ¿Cuánto es su movimiento? Es de este tamañito. Hasta aparece una foto de los cierres de las campañas de Arturo con 3 personas. Así de ridículo. Mira, quedémonos en los datos en verdad importantes. No asistió la gente. Es un globo desinflado. ¿Qué te decía a ti, Arturo, en estas mesas hace unos meses? Voy a citar sus propias palabras para que no diga. ¿Tuvieron ustedes una discusión alguna vez cuando te decía: no, es que Morena es el partido con más militantes del mundo? ¿O no te decía eso? ¿O no tuvieron esa conversión que él decía: ningún partido en el mundo tiene más militantes que Morena? Y ya con el delincuente de Landi afiliamos a no sé cuántos millones de personas, 11 o 13 millones de personas. ¿Qué hubo las, compadre? ¿Dónde están los millones de afiliados? ¿Dónde están los maestros de la CENTE? ¿Dónde están todos los que nos presumía aquí Arturo hace unas semanas que ningún partido en el mundo? En el mundo, decía Arturo. ¿No? ¡Qué bárbaro! ¡Qué bárbaro! Esta es su triste realidad. ¿Qué decía Andrea Chávez? Soy la senadora más votada en la historia de Chihuahua. ¡Cuac! ¿Qué decía Cruz Pérez Cuella? Soy el municipio más grande de Chihuahua. No, el hermano de Cruz Pérez Cuellar es diputado con nosotros. Para que veas lo desinflado que está su globo. El hermano de Cruz Pérez Cuellar ganó, ¿sabes con qué porcentaje de votos emitidos en la urna? El 80%. Hay candidatos de Morena en Chiapas, y en la excepción de el hermano de Cruz, que 8 de cada 10 que fueron a votar votaron por ellos. ¡Claro! Cuando vivían todavía engañados y no se había descubierto Hernán Bermúdez, la barredora, los narcos del bienestar, los viajes faraónicos, las cenas en Tokio y todas las casas, mansiones en Tepoztlán, en Rancho Santa Fe de Marina del Pilar, antes de que la verdadera esencia criminal de Morena pues saliera a la luz pública.
0: Gracias, Federico Doring. ¿Qué dices, Arturo Ávila?
2: Hay que ser de una pequeñez intelectual. Decir que este debate es un debate de número de manifestantes. ¿Y por qué lo digo? Con mucho respeto, y no me refiero a ti, me refiero a todos los que allá afuera se han atrevido a convertir este tema en un tema de números, ¿no? Porque la gobernadora cerró todos los accesos de las carreteras de uno de los estados que tiene una de las superficies territoriales más importantes del país. La gente de Ciudad Juárez no pudo llegar. La gente de Parral no pudo llegar. La gente de Camargo no pudo llegar. La gente de Cuauhtémoc no pudo llegar. Perdónenme, no sean ridículos. Programaron con funcionarios y el gobierno. Hay fotografías. Cierres carreteros para que la gente de Chihuahua, no se concentrara. ¿Cuántos iban a ser? Nunca lo podremos saber. Porque no quisieron respetar derechos constitucionales de libre manifestación. Porque a la derecha le encabrona la manifestación. En Aguascalientes han tratado incluso de regular constitucionalmente la forma en la que la gente se tiene que manifestar. O sea, esa es la derecha. A la derecha no le gusta la manifestación. No, señores, se equivocan. Lo que vimos en el aeropuerto fueron enviados del DIF. Tenían gorras del DIF. No sabían ni por quién iban. Nomás decían: vayan, corran para acá. Yo tengo imágenes de entrevistas que hizo un colaborador tuyo, Hernán Gómez, a personas que les decía, oiga, y

0: quién viene? No, pues por este, ay, ¿quién? Por los narcos. Ah, ¿y quiénes son los narcos? Este, ay, los de Morena. ¿Y van a traer este drogas ahorita? Sí, sí, vienen con drogas ahorita. Ridículos. Ridículos, sean serios. Entonces, ¿qué nos quita? Nos quitaron el derecho de saber cuánta gente se iba a manifestar, porque no les gustan las manifestaciones. ¿Qué vimos? Una injerencia directa de un gobierno que utilizó espacios públicos para poner lonas, para poner mensajes en contra de nuestro movimiento, que utilizó a disque organizaciones organizadas por funcionarios públicos para hacer socavones, para frenar carreteras, para hacer arreglos. Bloquearon Chihuahua. Y que utilizó a gente del DIF para llegar de una forma violenta a tratar de violentar a las personas que venían llegando. Eso no se vale. Eso no se vale, porque si un día va Federico a Aguascalientes o a donde sea a manifestarse, tiene todo el derecho a hacerlo. Es un derecho constitucional, es un derecho político. Ahora, ¿cuál es el peor gobierno? Perdóname, pero aquí tengo los datos. 129 casos nomás en abril de homicidios dolosos. Número uno, 8.2% de la cifra total. Aún con la enorme reducción que ha generado el gobierno de México en colaboración con todos los estados, Chihuahua es el peor. Oye, es que están ellos invitando a agentes extranjeros para combatir valientemente al narco. Falso, mentirosos. Las cifras los desmienten. Aquí está el narco, quinto lugar nacional en narcomenudeo. Farsantes, hipócritas, cínicos. ¿De qué hablan?
1: Gracias,
0: ¿de qué
1: Arturo.
0: Hablan? A ver, es que Luis, ¿de qué hablan? No luchan frontalmente. ¿Sabes por qué estaban esos agentes extranjeros ahí? Porque la gobernadora, que es una delincuente confesa, estaba negociando inmunidad. Porque ya se va. Y saben que van a perder Chihuahua. Y que está haciendo lo mismo que el amigo de Doring, cabeza de vaca, tratar de permanecer a cambio de información libre en otro país.
1: Gracias, Arturo Ávila. Federico Doring.
2: A ver, mira, varios comentarios. Es que a mí sí me sorprende que alguien que junta 3,000 personas crea que puede ganar un estado. Sacaron todo su músculo político. Es el debut de Ariadna Montiel. Ariadna Montiel está metida en Chihuahua desde el sexenio anterior. Esta es su triste y pobre realidad del partido político más grande del sistema solar en el que cohabitamos. Pero mira, viene aquí y habla Arturo, ¿no? De los que se quedaron sin acceso, ¿sí? Como los del camión de Tlapa, Guerrero. Hasta donde yo entiendo, Luis, Tlapa está en Guerrero y no en Chihuahua. Y ese camión no pudo ir de fascineroso, de mitinero, de revoltoso, a armar un mitin artificial. Nosotros, en esas gestas a las que ha hecho referencia de don Luis, no andábamos acarreando mexicanos de todo el país. No les pagábamos 25,000 pesos a los camiones de los sueldos de los legisladores de nuestro partido. Todo esto que tú escuchaste de Arturo, pues es un acto desesperado, porque ellos están hablando y calumniando mal, para no hablar de los narcos del bienestar, ¿no? Porque eso fue el sábado. ¿Pero qué pasó el viernes? ¿Cuac? La presidenta pegó un tuit y ya no dijo pruebas, pruebas, pruebas. Ya no dijo soberanía. Ya dijo, van a venir los funcionarios de Estados Unidos y me van a traer todas las pruebas y evidencias para la extradición de los narcos del bienestar. Entonces ellos han montado esta campaña de desprestigio en contra de Maru para que no estemos discutiendo a sus narcos del bienestar. Las pruebas están llegando solitas, voluntariamente, a la justicia de Estados Unidos. Déjame ponerte un caso emblemático, el más emblemático, ¿no? Para que veas cómo las ratas de Morena empiezan a abandonar el barco. Hablo, por supuesto, de la de Sinaloa. No me voy a meter en otros estados. Hasta ahorita, el de los 10 imputados, el único que tenía un amparo para no ser extraditado es Gerardo Mérida. Es la primera rata que se fue a entregar. A mí explícame con manzanitas. Digo, también tú que eres abogado, si tienes un amparo para que no te extraditen y eres muy inocente, ¿cómo por qué vas y te entregas a la justicia? Eres de los 10, el único, más allá de Rocha Moya y la licencia temporal, Insunza, que no aparece y que tiene fuero, el que tenía más blindaje para no ser extraditado, el único que estaba con una protección de la justicia federal para no ser extraditado, fue el primer rata que se fue a entregar. ¿Y qué es lo que hace la gobernadora interina? Dice, ese no lo nombró Rocha Moya, nos lo impuso el ejército y resulta que ha recomendado de Audomaro, el del Centro Nacional de Inteligencia, de López Obrador. Y de eso no quieren hablar. Entonces, para eso, pues lo mandan aquí, pone esta carpa política. Yo siempre le he dicho a Arturo que la verdad es que, aunque yo por mi edad supe de palillo y la carpa política, pues nunca tuve la oportunidad de acudir. Pero pues cada vez que lo oigo, pues me acuerdo de lo que yo escuchaba en mi familia, de cómo era la carpa política de palillo. Y entonces, ellos quieren discutir eso. Y Chihuahua ha sido un pésimo distractor. Se les ha ponchado el globo. Y termino con esta última parte. ¿Por qué va a ser recordado Chihuahua? Va a ser recordado porque una bola de revoltosos, fascinerosos y mitineros fueron a calumniar a una gobernadora. Los que cerraron los caminos son los campesinos de Chihuahua. Los que dijeron, no pasa a venir aquí de revoltoso y fascineroso a calentar mi estado, son los de Chihuahua. Y no puede venir, perdóname, no puede venir Arturo aquí a hablar de intolerancia cuando los Monreal están golpeando a los frijoleros, a los maestros y a los estudiantes en Zacatecas con granaderos a golpe. No puede venir aquí a criticar la manifestación social. ¿O qué? A él ya se le olvidó. A todos a los que golpeó Claudia Sheinbaum y Claudia Brugada el 15 de noviembre en el Zócalo, a los que les echaron el gas lacrimógeno y los granaderos que tenían en el hospital, el señor de la bandera al que pateaba en el piso, los granaderos, el gobierno, o sea, esa es la tolerancia y el respeto a la manifestación pacífica que nos va a venir a pregonar Morena aquí en tu mesa. ¿Es en serio? Después de cómo vemos que los están golpeando, después de cómo reprimieron a todos los michoacanos, después del asesinato de Carlos Manso.
3: Gracias. Es Federico Dorin. ¿Qué dices, Arturo Ávila?
0: Bueno, pues ahorita, curiosamente, me llegó una encuesta de Campaign and Elections que pone 40 puntos arriba a nuestro movimiento de el PAN, de Acción Nacional, y no hay ni una encuesta que sea diferente, ni una, ¿eh? Creo que ni Massive Caller se ha aventado el tiro ahora de sugerir que el
3: PAN... ¿A Chihuahua?
0: A Chihuahua. Vaya. De sugerir que puede ganar. La gente está con nuestro movimiento.
2: Se notó, sí, quedó no, clarísimo no, el sábado. No,
0: bueno, pero es que a ver, si seguimos en esta... Yo entiendo que Federico Dorin tiene que hacer un trabajo muy difícil. Cuando los partidos políticos, Luis, se quedan sin agenda política, se quedan sin proyecto político, cuando la gente se cansa de haber transado tanto... de haber visto estos partidos políticos transado tanto, robado tanto, haber decepcionado, porque ya gobernaron. O sea, si ellos piensan que la gente no se acuerda de cómo gobernó Felipe Calderón, de lo que hizo con el ejército, de que se asoció con el cártel de Sinaloa, si ellos creen que la gente, incluso de su partido, no se acuerda que se aliaron con el PRI. Fíjate, ¿qué hubiera dicho don Luis H. Álvarez? Se aliaron con el PRI. Se aliaron con el PRI. Y no con lo mejor del PRI. Se aliaron con el PRI de Alito Moreno. O sea, con el PRI de Alito Moreno, ¿me explico? Y entonces, cuando la gente ve estos dos partidos, al PRI y al PAN, pues se dice, híjole, mano, pues estos cuates piensan que no sabemos de dónde vienen, que no sabemos cómo gobernaron, ¿no? Y entonces, ¿qué hace la oposición? La oposición tiene una estrategia de decir, los de Morena son iguales a nosotros. Pero nosotros tenemos algo de experiencia, por lo menos, ¿no? Pero son iguales a nosotros. Es una técnica político-electoral, ¿no? Para tratar de desincentivar a la gente en las urnas. Es parte de lo que están haciendo. Y también es una técnica para radicalizar más a su voto. Los entiendo, porque no hay proyecto político. No hay nada. Están subidos en la coyuntura. Dime cuándo ha subido aquí que venga alguien del Partido Acción Nacional a hacer una propuesta, por ejemplo, oye, ¿cómo le ayudamos a Chihuahua para superar el grave problema que tiene en materia de seguridad? Oye, ¿cómo analizamos el tema de los secuestros? Oye, ¿cómo logramos evitar que existan espacios de corrupción tan importantes como el elefante blanco que se construyó para albergar el C5 de Chihuahua, por ejemplo? Oye, ¿cómo lo hacemos para evitar que gobernantes que han vivido siempre al margen del poder, que fueron alcaldes, que no han tenido una vida empresarial previa, se compren casas doradas de millones y millones de pesos? En todos los casos, en los casos de Morena también. A ver, en los casos de Morena también. Yo siempre lo he dicho, la oposición está subida en esta agenda político-electoral y está bien, es su estrategia. Yo solamente quiero aclarar algo. Nosotros, Federico, no protegemos a nadie. Yo en esta mesa lo he dicho en la comisión permanente, lo he dicho desde el primer día. Si Rocha Moya es culpable, que pague. Si el senador Insunza es culpable, que pague. Si los 8 funcionarios restantes del gabinete de Sinaloa son culpables, que paguen. Quien hace o quien se alía con el crimen organizado tiene que pagar, del partido que sea. Aquí no se protege a nadie. Y hay un dato significativo que a mí me parece muy importante. Oye, la presidenta dice, fíjense, en nuestro sexenio, 1.5 años, hemos detenido a 56 objetivos muy relevantes. En todo el sexenio de Peña Nieto, 39. O sea, en 1.5, mucho más de lo que hizo Peña Nieto. Y no solamente eso. Detuvimos a María del Rosario del PAN, vinculada a la familia michoacana, a Pedro Luis Hernández del PAN, vinculados a aprehensión y secuestro, un alcalde también, a Guadalupe Figueroa, alcalde de Tonatico, también del PAN, por secuestro exprés, a José Ascensión, por vínculos con el cártel de Jalisco Nueva Generación, de Movimiento Ciudadano. Quien sea, quien la haga, del partido que sea, lo que no podemos permitir es la generalización. Y aquí en el caso de Chihuahua, lo único que se está diciendo es se pone sobre la mesa, oye, pues violó la Constitución, les guste o no. Y es grave violar la Constitución, pues sí. Y es grave traicionar a la patria, pues sí. Oye, pero es que estaba combatiendo al crimen organizado. Pues no es así. Si fuera así, tendría otros datos de resultados. Es todo. Y lo pongo sobre la mesa.
3: Gracias, Arturo. Federico Doring.
2: A ver, déjame retomar esta reflexión, la pregunta cándida de Arturo, de qué diría don Luis H. Álvarez. Don Luis H. Álvarez seguramente diría, con mucha tristeza, que luchó por un México más democrático, con muchos de izquierda. Con Heberto Castillo, con el ingeniero Cárdenas, y que muchos de esos se traicionaron a sí mismo. Seguramente don Luis estaría muy consternado de ver que la hija de Heberto Castillo traiciona diariamente la democracia y el legado de vida de su papá. Seguramente estaría muy consternado de ver que también Lázaro Cárdenas se traga toda la gesta democrática de su papá por tener un huesito en el gobierno del cártel de Morena. Seguramente estarían muy consternados de esto que es la realidad de Morena. El alcalde de Morelos, Chihuahua, fíjate, en 2021, cuando gobernaba Javier Corral, fue candidato único, Luis. Fueron a amenazar a los domicilios, a los del PRI, a los del PAN, los malandros, los del cártel de Morena. No hubo ningún candidato en ese municipio del narcolaboratorio. En el 2024 consiguieron un esquirol. Solo hubo candidato de MC y de Morena. Es el alcalde reelecto. Él es un municipio emblemático. Por eso estaba el narcolaboratorio ahí. Porque es como esos municipios del 2024, mal abatido, donde no pueden postular candidatos la oposición, porque solo pueden competir los candidatos del narco. Por eso están tan consternados, porque en ese municipio, aunque el Estado lo gobierne y lo gobierne muy bien, Maru, no hay condiciones democráticas para existir un candidato si no es de los narcos del bienestar. Por eso es el alcalde reelecto. Por eso, cuando el general Trevilla informó de cómo fue el operativo, dijo que se tomaron 4 horas para descansar en lo que hacían el resto del operativo. Yo nada más termino con esto. Tan es impecable lo que se hizo en Chihuahua. Vamos a agarrar la inteligencia de Arturo un segundo, nada más para analizarla. Si hubo un delito, si se violó la soberanía, si se hizo algo ilegal, ¿y qué? Los del ejército, ¿esos qué? Estaban en el operativo. ¿Y qué dice el general Trevilla? Yo nunca vi a los estadounidenses, yo no tuve nunca nada que ver con... Ah, pero ustedes estuvieron en el operativo. Entonces no había estadounidenses en el operativo, ¿qué? O entonces a la cárcel todos, ¿no? Los funcionarios de Chihuahua y los militares. ¿O qué nada más la soberanía supuestamente la mancillaron los estatales de un operativo conjunto con el ejército? Y luego, ¿qué dice Harfuch? Ay, es que los diplomáticos del consulado de Estados Unidos en Monterrey, que acreditó la Cancillería del Bienestar, pues es que no estaban registrados como agentes. ¿Esa es obligación de Maru o era obligación de la Cancillería? Y entonces te dice la Ley de Seguridad Nacional, es que tú tienes que avisar cuando hagas un operativo con alguien de la CIA. Sí, nada más que tú tienes la obligación de decirme que este americano es de la CIA, claro, y no es un capacitador de drones. Pero eso sí, muy consternados por la CIA. Pero cuando el New York Times le responde dos veces a Harfush que no sea mentiroso, que sí le ayudaron a México en el incidente del Estado de México y que sí le dijeron quiénes iban en el coche y que con instrucciones e información de la CIA se ejecutó a esos mexicanos, de esa participación de la CIA callan como momias, de esas no dicen nada, de esa pareciera que fue política ficción, pareciera un videojuego donde estalló el coche con dos presuntos delincuentes. Ya del debido proceso y los derechos humanos de esos mexicanos, ya ni hablamos, ¿no? Así estamos muy consternados por algo que dicen que pasó y no logran probar en Chihuahua. Pero lo que sí vimos todos los mexicanos de cómo voló el coche con dos mexicanos y la CIA dice, sí, fue con mi información y yo te dije cómo y cuándo hacerlo. De eso no dice nada. Esa información y reflexión no llega a la consternación de las mañaneras.
3: Gracias, Federico Dorin. Gracias, Arturo Ávila. Déjenme cerrar con un tema. He tratado, miren, ni de meterme, dando palabra nada más, moderación totalmente inactiva, nomás señalando. Ahí están
0: luego
3: los argumentos.
0: Critican.
3: Pues si critican de que si no hay inactiva, que si hay mucho, que si no, que si aquello. Entonces, bueno, hoy hicimos totalmente inactiva. Pues bueno, ahí está, dimos la palabra a cada quien, pero hay algo que se repite permanentemente en el WhatsApp. Hay gente que considera muy positivo que haya sido la CIA, o que haya sido el FBI, o que haya sido Batman, o que haya sido Robin, o que haya sido quien sea quien pudo haber desmantelado un narcolaboratorio. Hay simpatizantes de la 4T que eso lo consideran una traición a la patria. Ambos son legisladores. Y bueno, supongo que ambos tienen el conocimiento de lo que representa el delito de traición a la patria, que es uno de los más graves en este país. Uno de ellos también tiene que ver con pues el asunto de gobierno o ejército invasor enemigo, y eso también es importante. ¿Es traición a la patria? ¿La CIA estando aquí es ilegal? ¿Es mala? Si había alguna especie de colaboración, ¿se podía hacer o no se podía hacer? ¿Qué ven ustedes en este punto en particular? Y con esto pues estaríamos cerrando, o sea, porque yo entiendo, tú lo dijiste, Arturo, que es una traición a la patria lo que vendes tú con Maru Campos. Yo entiendo, tú lo has dicho, Federico, pues hay una colaboración, si es que son agentes de la CIA y estamos hablando de un narcolaboratorio y muchas otras cosas
2: y
3: más.
2: Y es muy incongruente que esté mal que la CIA colaborase, si es que lo hizo en Chihuahua, pero sí coadyuve, digamos, en la política del bienestar del Estado de México.
0: Pero, ¿por qué dices eso? Cerrar?
2: ¿Por qué dices eso? Por lo que pasó del coche que estalló en Tecámac,
0: ¿no? Ah, ya, claro. Bueno, para cerrar muy rápido, con mucha seriedad, ¿no? La cuenta de la vocera de la CIA es muy clara en desmentir que eso haya sido un acto en el que haya participado directamente la agencia de inteligencia de los Estados Unidos. Para dejarlo con mucha claridad, está desmentido.
3: El segundo esperarías tema, que estuviera confirmado.
0: El segundo tema que bueno, si vamos a entrar a la pura o a la mera especulación, pues ya valió madre. Pues
3: solo entonces, lo pregunto.
0: Especulemos nada más y entonces tengamos debate sobre
2: o
0: la especulación.
2: El New York Times, ¿no? ¿Y cómo le contestan a Harfush?
0: Especulemos de esa forma. No, a ver, seamos serios. Yo creo que esta mesa tiene que ser, debería. ¿No? Ya depende de cada uno si le pone seriedad o no, ¿no? Los dos elementos que estamos analizando, Sinaloa y Chihuahua, son igual de graves. Delicados. Un señalamiento como el de Sinaloa me parece muy delicado. La posibilidad de un gobernador involucrado con el crimen organizado me parece muy delicada. Pero me parece que la reacción del gobernador al pedir licencia permite que vengan las pesquisas. Si hay pruebas, se les va a detener. Si hay pruebas, se les va a condenar. Nadie por encima de la ley. Pero no por eso podemos dejar de perder de vista que en otro estado, una gobernadora decidió no hacer lo que hacen el resto de los gobernadores, que es trabajar en coordinación con el gobierno federal, y que ha dado resultados. Todos los estados de la República han tenido reducciones significativas en homicidios dolosos. Todos, absolutamente. Si queremos preguntarle quién es experto en desmantelar laboratorios, pues el secretario de Seguridad Pública, Omar García Harfuch, 2,400 contra uno en Chihuahua. Pues ahí está. O sea, lo más sencillo era, en vez de violar la Constitución, en vez de violar la Ley de Seguridad Nacional, pues coordínate con las autoridades que dan resultados. Por eso genera mucha sospecha, Luis. Genera mucha sospecha saber por qué una agencia que ni siquiera está especializada en la lucha contra los narcóticos y que ha estado mucho más involucrada en temas que tienen que ver con inteligencia humana, así lo dice, tú métete a la página de la CIA y dice, somos la primera línea de defensa de inteligencia humana del gobierno de los Estados Unidos. O sea, ¿qué estaban haciendo? Y es donde me parece que la historia nos debe de recordar qué ha pasado cuando gobiernos extranjeros han intervenido en nuestro país.
3: Cerramos con esta palabra, digo, con esta pregunta tal cual. ¿La CIA es una enemiga de la patria, Arturo?
0: No, si se coordina de forma correcta, si lo hace a través de los canales diplomáticos, claro que pueden colaborar, y mucho, como lo puede hacer el gobierno de Estados Unidos y el FBI, la DEA. Oye, pues son canales institucionales, ¿por qué sería una enemiga de la patria? No, enemiga de la patria es la gobernadora de Chihuahua, que violando la ley, se brinca la legislación, ¿no? Y no sigue los canales institucionales.
3: Federico Doring, la misma pregunta para cerrar.
4: Sí, a ver, lo único que vale la pena retomar de todo lo que ha dicho Arturo hoy es que hay que hablar con seriedad. Y en ese sentido yo te diría, cualquier cosa que haga la CIA unilateralmente, que no esté conjuntamente hecha con agencias de seguridad pública de México, es ilegal. Por eso nosotros hemos visto con buenos ojos que, a diferencia de lo que pasó con el narco de López Obrador, ahora las operaciones sí pasan por el Senado. Porque a mí no se me olvida que llegó el narco a darle abrazos a sus aliados electorales y sacó del país a todos los agentes de la DEA. Vivimos 6 años donde no hubo colaboración. Claro, los narcoaranceles de Trump ablandaron la carne y por eso es que ahora hay colaboración. Y por eso es que estas cifras, y lo han reconocido los propios funcionarios del gobierno, es con inteligencia de Estados Unidos, con los drones y los aviones de Estados Unidos, con los vuelos de la tecnología de Estados Unidos, es con lo que ubican a los aliados electorales de los narcos del bienestar. Hay una enorme diferencia, que es la que siempre digo. Cuando se opera por autoridades mexicanas, fundamentalmente el ejército y la armada, con inteligencia de Estados Unidos, dan resultados. Cuando se opera sin la información de Estados Unidos o a través de Super Harfush, no hay resultados. Te voy a poner un caso concreto. El Mencho, caso de éxito. Directamente el ejército con inteligencia de Estados Unidos. No tuvo que ver Harfush. Cada vez que Harfush ha ido a meter a Sinaloa a querer detener a Ovidio o al Chapo Isidro, fracaso. Cuando anduvo ahí en la zona de Chihuahua buscando al Guano, Arellano, fracaso. Los únicos que están dando resultados son las Fuerzas Armadas coordinados con inteligencia directa de Estados Unidos. Esa es la realidad. Nosotros en eso creemos que es algo positivo. Y qué bueno que se coordinen. Si hacen cosas ilegales, la que nos tiene que responder por eso. La presidenta, termino con esto. Porque Harfush, muy orondo, muy salerón con su tuit, a disque desmentir, como bien dijiste tú. Ay, ¿a poco la CIA iba a confesar? No, a un caso aislado. Acuérdate que también el embajador Johnson en alguna vez anunció y festinó la detención de alguien antes que el gobierno de la República. ¿Te acuerdas? No es la primera. Y entonces le dije, por favorcito, cuando ponga un tuit, pues no sea malo, diga que fue conjunta la operación, ¿no? No sea malito, denos algo de crédito. Yo sí conozco la historia, Arturo, para que seamos, ¿cuál crees que es la palabra con la que voy a cerrar mi intervención? Serios.
3: Gracias, Federico Dori. Gracias, Arturo Ávila. Gracias a usted. Me voy a una pausa. Regresamos.
5: Buenos días, Luis. A ver si ahora sí lees mi mensaje. Digo, si lo pasas al aire mi mensaje. Yo nomás le digo a ese señor de Morena que pues primero arreglen su cochinero que tienen en Sinaloa y luego hablen de los demás. Y si tiene pruebas, como dice la presidente, pruebas, que si tiene las pruebas, pues que demande, que no nomás hable, parece perico australiano, nomás habla, y que ya se salga del manual de Hitler. Ese manual ya me tiene hasta el copete.
6: Al señor Arturo Ávila, lo que se le debe recordar es que a la marea rosa la pararon igual, y aún así con todo y que nos cerraron vías, pusieron a gente estarnos golpeteando, llegaron miles y miles y miles, porque llegamos en nuestros propios autos, no nos acarreó ningún camión. Aparte, los recibieron muy bien en Chihuahua, porque ya se le olvidó a él cómo recibieron a la gente de la generación Z.
7: Una pregunta para Arturo Ávila. Y si Morena permite tanto las marchas, porque en Zacatecas, durante el evento organizado por Monreal, pues hubo violencia contra los manifestantes, ¿no? Tanto que algunos los privaron de la libertad. Cada semana defendiendo lo indefendible. Gracias, Luis. Saludos.
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0: 8:47 minutos, ébola. Hay una alerta de la OMS en el Congo y en Uganda. Una pues infección que no pudo tener control en un primer momento. Y bueno, pues han estado emitiendo diversas alertas sanitarias. En el caso mexicano, es para quien haya visitado o vaya a visitar el Congo y Uganda particularmente. Pero por supuesto que hay reacciones de la OMS y por supuesto que pues la piel está muy sensible y que el recuerdo de COVID pues viene inmediatamente a todos nosotros. ¿Qué tan grave es esto? Porque ahora hablamos de ébola y ébola y COVID, bueno, pues sí son diametralmente diferentes, pero pues ambas con un gran riesgo de propagación, pero ¿hasta dónde? Y se lo preguntamos hoy a Alejandro Macías. Doctor, qué honor poder platicar contigo, Alejandro. ¿Cómo estás? Buenos días.
1: Bien, buenos días, aquí a Zorrelli.
0: Te preguntaría primero, ¿de qué estamos hablando hoy con estas alertas internacionales de ébola?
1: Sí, mira, primero una nota de tranquilidad, ¿eh? Parece poco probable que esto se vaya a hacer una pandemia, es poco probable, puesto que esto no se transmite por el aire. Sin embargo, es una situación muy seria, ¿eh? Digamos que si lo comparamos con lo de hantavirus, esto es muchas veces peor, ¿eh? Es una situación que ocurre en medio de condiciones sociales de deterioro, que se transmite por contacto con relativa facilidad. Cuando el contacto es estrecho, las condiciones de higiene son pobres. En medio de una situación de o condiciones médicas, instituciones precarias, sin elementos de diagnóstico, de buen cuidado de los pacientes. Y como esta enfermedad tiene un R0 de 2, o sea, ¿qué significa eso? Que una persona en promedio contagia a otras dos. Entonces, esto no se va a detener sin la ayuda internacional, ¿eh? Que va a ser ahora más difícil ahora que no está en los Estados Unidos en la Organización Mundial de la Salud. Entonces, eso va a tener que fluir la ayuda internacional para poderlo detener, porque si no, en el centro del África esto va a seguir prendiendo, no va a ser rápido. Uh-huh. Es una situación seria porque la enfermedad es grave, no hay una vacuna, no hay un tratamiento específico.
0: Una vez que salga de África, si es que sale de África, ¿qué tan grave puede esparcirse hacia el mundo? Y no quiero ser catastrófico ni nada por el estilo, la manera de contagio es totalmente diferente, hay situaciones muy distintas en el Congo que en Marruecos, que en España, que en Suiza, ¿no? Pero bueno, pues hoy lo que entendemos es que hay una falla en el control del mismo ébola, y con lo que mencionas, Estados Unidos fuera de la OMS sin tanto presupuesto, ¿qué tanto riesgo hay?
1: Sí, mira, sí puede haber casos esporádicos, ¿eh? O sea, que una persona contagie a alguien más fuera de ahí, de esa parte central del África, pero es poco probable que se establezca, digamos, la cadena de transmisión fuera de allí, porque se necesitan condiciones higiénicas muy particulares, de un deterioro importante, que no se da en muchas partes del mundo, pero sí puede haber. Lo vimos en los Estados Unidos, por ejemplo, cuando vino el brote por ahí en 2020, que llegaron algunos casos a Estados Unidos y allí se estableció una transmisión, pero esas transmisiones no tienen las mismas condiciones que en el África y tiende a detenerse, ¿verdad? Uh-huh. Entonces, pues te digo que es poco probable que eso vaya a dar una pandemia. No se transmite por el aire, eso también facilita las cosas. Uh-huh. También es una enfermedad que no se transmite con facilidad sin síntomas, o sea que hay pocos casos asintomáticos que transmitan, y eso facilita el control. Yeah. Sin que deje de ser una situación seria, esa da una tranquilidad de que no va a ser una situación pandémica, ni mucho menos.
0: Que creo que esto es muy importante, porque a diferencia de COVID, donde, híjole, estornudabas y ya había bronca y estaba por el aire, corrígeme, por favor, doctor, pero esto se contagia por contacto, ¿no? O sea, sangre, saliva, vómito, orina, el tema de los rituales de los muertos en el África, pues también tiene mucho que ver, ¿no? El toque de cadáveres, suena aquí a lo mejor algo raro, pero allá es una práctica relativamente común. O sea, la manera de transmisión es muy difícil en comparación a lo que era COVID.
1: Sí, claro. Fíjate, por ejemplo, en COVID, una persona que ha muerto, pues ya para quien te deja de representar problema alguno, porque ya no respira. Uh-huh. En cambio, en ébola sigue siendo infectante el cadáver, ¿verdad? Y como dices, por rituales, hay mucha interacción con el cadáver, se lo lavan, hay en sus ceremonias, tienen mucho contacto con el cadáver, y también ese es un mecanismo común de transmisión al que En este momento, de hecho, está dirigiendo ya la Organización Mundial de la Salud para tratar de detenerlo en esa zona, que está circunscrito a una zona del oriente del Congo, de la República Democrática del Congo, porque también la gente dice, híjole, es que va a venir a jugar el Congo a México. No es que tampoco todo el mundo esté infectado en el Congo, o sea, estamos hablando de una área muy específica y tampoco va a pasar nada. Se tendrá que ver a que la gente que venga del Congo o de Uganda, pues que no tenga síntomas al momento de entrar, de darle un seguimiento, pero tampoco que caer en pánico, porque no es que toda la gente esté infectada en el Congo, ni mucho menos.
0: ¿Qué ese es el punto que a lo mejor despierta más alarma en estos momentos en México? Hay un mundial, o sea, viene del Congo, vienen varios pues jugadores y gente de distintas partes del mundo, y digo, ojalá que no esto termine de pronto como hemos visto con COVID, porque los humanos, pues a final de cuentas somos humanos, pero que la xenofobia, que el racismo, que muchas cosas por el estilo. ¿Cómo se detecta? O sea, en cuanto se llega, pues, se puede determinar por los síntomas, la fiebre, la fatiga, me imagino que hay exámenes que lo pueden detectar. ¿Cómo se detecta el ébola, doctor?
1: Sí, mira, mucho es por la clínica, de entrada, o sea, la persona, en este caso, la transmisión no se da de manera asintomática como si ocurre, por ejemplo, con el sarampión o con COVID-19, porque es mucho más difícil el control. Esto no, generalmente quien transmite es porque ya tiene síntomas, fiebre, dolor abdominal, diarrea, vómitos con sangre, que ya es la etapa más grave, ¿verdad? Entonces, es poco para que una persona que luce completamente bien pueda ser transmisor de la enfermedad. Entonces, te digo, sí, habrá que tener algunos protocolos de gente que venga de esa región, pero no va a ser tampoco una catástrofe de transmisión internacional.
0: Otra cosa que es muy importante, entiendo que no hay una vacuna contra el ébola.
1: No hay, mira, hay, es que ébola no es uno, sino son varios, son parientes, digamos, los virus, unos de otros. La variante que dio mucho problema hace como 5 años, que hubo cientos, miles de casos, de hecho, se detuvo con una vacuna. Pero esa era una variante distinta, era el virus de la ébola de la variante Zaire. Recuerdo que antiguamente la República Democrática del Congo se llama Zaire, ¿no? Y sin embargo, el ébola Zaire, no como tal, se conoce como la variante para la vacuna. Sin embargo, la variante Zaire, mucho más mortal, letal. O sea, esa mata casi el 100%, el 80-90%. Esta variante, la variante Punyabucho, que la han escuchado, generalmente tiene una mortalidad por ahí del 30-40%. No es que sea un regalo del cielo, pero la mortalidad es sustancialmente menor.
0: El tema llegado a la mañanera, y ha hablado el secretario de Salud hace unos momentos en la conferencia de la presidenta, si te parece, lo escuchamos un momentito. Esto fue lo que dijo el doctor Krzyżanowicz.
2: Tenemos ya guías médicas para que los médicos sepamos cómo actuar ante casos de ébola y también poderlo reconocer, y tenemos laboratorio que nos permite detectar cualquiera de esos casos. En resumen, ante estas dos enfermedades epidemiológicas que están ocurriendo en África, que han sido motivo de una emergencia sanitaria no mundial, pero sí local, estamos preparados y vigilantes si pudiera presentarse algún caso en el país.
0: ¿Algo que decir, doctor Alejandro Macías, frente a lo dicho?
1: Sí, aquí en México, digo, los elementos de diagnóstico, una vez que llegara la muestra, pues son muy buenos. El Instituto Nacional de Referencia Epidemiológica tiene gente muy profesional a ese respecto. Pero te insisto, yo no creo que llegaran en gran brote, sobre todo si sabes el origen, habría que especificar muy detenidamente la gente que venga de esa región. Tampoco pretender estar checando a toda la gente que llegue al aeropuerto, por ejemplo, claro. ¿No? Es básicamente la gente que llegue de la parte central de África, de la parte de la República Democrática del Congo, y tomar las muestras, porque eventualmente a través de una prueba molecular se puede confirmar el diagnóstico. Pero te digo, eso ya sería en casos sintomáticos y se conocería ya más o menos una cadena de transmisión.
0: Cierro preguntándote, doctor, más allá de estas alertas que hemos estado teniendo, que el hantavirus, que el ébola, vamos a tener un mundial de fútbol, va a venir mucha gente, y eso pues está bien, o sea, los humanos pues nos reunimos, hacemos estas cosas, hay muchos viajes, y obviamente que puede llegar a haber riesgos de infección de muchas cosas, pero dirías como experto en infecciones, como experto en estos temas, ¿habría que tener alguna precaución, pues dado el evento que se dará en menos de un mes?
1: Lo más preocupante que era el sarampión, pues hay una, digo, sigue activo, pero hay una campaña nacional de vacunación, y si alguien llega con sarampión, pues no es el problema, porque el sarampión lo tenemos nosotros. Fuera de eso, pues son protocolos internacionales, básicamente. Que si alguien llega del extranjero y dice, bueno, pues que tengan manera de dársele un seguimiento, no veo mucha dificultad. Aquí existen los elementos para su detección, para su manejo y para su epidemia, para la vigilancia.
0: Gracias, doctor Alejandro Macías, te aprecio que me hayas regalado estos minutos aquí en MBS, y estamos al habla, si nos permites.
1: Cuídense, buenos días.
0: Gracias, muy buenos días. Las 8:58, regresamos.
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1: Hola Luis, ¿cómo estás? Saludos, muy buenos días para todos en MBS. Finalmente queda definida la final, los horarios de la final del fútbol mexicano. Después de los dimes y diretes de dónde jugaría Cruz Azul como local, bueno, ya saben ustedes que en la federación ese tipo de cuestiones serias no existen. Y finalmente Cruz Azul, que tenía como estadio número uno a Puebla y estadio número dos al Banorte, pues al final va a jugar en el estadio número 3, que no existe, pero que por causas de fuerza mayor, de acuerdo a un artículo que hay en la Federación Mexicana de Fútbol, puede ocupar. Yo, la verdad, no tengo ningún problema. Sé que Cruz Azul es de la capital, que tiene aquí a sus aficionados, pero créeme que el estadio de la Ciudad de los Deportes es un estadio obsoleto, un estadio inseguro. Perdón por lo que voy a decir, ¿eh? Una trampa de muerte. En cualquier momento puede existir en ese estadio una tragedia. Y tanto la Liga MX como el América, no estoy hablando mal de Cruz Azul, que quede bien clarito por ahí para la gente de Cruz Azul, tanto el América como Cruz Azul como la Liga MX han sido irresponsables en ese sentido. Bueno, Cruz Azul Pumas este jueves a las 8 de la noche en el estadio de la Ciudad de los Deportes, y el domingo a las 7 de la noche en el Estadio Olímpico Universitario se jugará el partido de vuelta de esta gran final. Solamente hay una final anterior, en la 80-81 jugaron Pumas y Cruz Azul, en aquella voltereta de los Pumas que con goles de Hugo Sánchez, Ferretti, también anotó Manuel Manso, y el Parejita López logró darle la vuelta y ganar espectacularmente el campeonato. Así que ahí están las condiciones de el fútbol mexicano. En la Liga Premier de Inglaterra, que está teniendo un cierre espectacular y que mantiene los ojos, la expectativa en el fútbol europeo, ayer ganó el Arsenal y prácticamente con su victoria de 1-0 sobre el Burnley, ahí sufriendo con una actuación de Havertz, el alemán, se impone al conjunto de Burnley, y de esa manera pues el Arsenal parece que ya siente la posibilidad de ser campeón otra vez. Le saca ahora 5 puntos al Manchester City. Hoy el Manchester City va a jugar contra el Bournemouth. Si no gana el City, entonces tendremos campeón, ¿eh? Porque con un empate se acabó todo para el equipo Pep Guardiola. Hablando de Pep Guardiola, parece ser que ya lo que es un rumor se va a confirmar y va a dejar de ser entrenador del equipo de el City. Bueno, la gran noticia a nivel internacional es que Brasil da a conocer su lista para el Campeonato Mundial de Fútbol, y Neymar está en ella. Vuelve Neymar a la selección brasileña después de todo lo que se ha hablado de él. Estuvo lesionado, tiene 34 años. Se metió a la lista de los 26 de Carleto Ancelotti. Yo creo que Ancelotti lo llama más por una razón de, pues realmente de apoyar al grupo. Neymar es la conexión con el pasado, de la magia del jogo bonito, verde amarelo. Es la única conexión que tenemos. Claro, tiene grandes jugadores Brasil, ¿no? Simplemente quienes acompañan a Neymar adelante: Rafinha del Barcelona, Vinicius Junior del Real Madrid, Luis Enrique, Mateus Cunha, Gabriel Martinelli, Igor Thiago, Hendrik, el jovencito del Madrid que está prestado con el Olympique de Lyon, Paquetá, Fabinho, Casemiro, Bruno Guimarães, en fin, tiene un gran equipo Brasil. Recuerden que tiene 24 años sin conseguir el ansiado campeonato. Para Brasil es mucho, muchísimo tiempo de sequía sin títulos. Y bueno, hablando también de las listas para el campeonato mundial, también la selección de Croacia da a conocer a su lista y está incluido el veterano Luka Modric. Tendremos un mundial muy completo, ¿no? Messi, Cristiano, Neymar, Modric, grandes futbolistas. Modric fue jugador Balón de Oro en el 2018, uno de los grandes, grandes jugadores del Real Madrid, hoy jugando en el fútbol italiano. Realmente es un jugador de época, y bueno, tendremos el honor, el gusto de verlo ya seguramente en su último campeonato mundial. La selección de fútbol de Irán llegó hoy, cuando faltan 23 días para la inauguración del campeonato mundial de fútbol. La selección de Irán está en Turquía para disputar un amistoso y completar las solicitudes de visado para viajar a Estados Unidos en un contexto complicado por el frágil alto al fuego de la guerra entre ambos países. El equipo iraní está compuesto por 22 jugadores y el cuerpo técnico, según la agencia de prensa Sanin, salió de Teherán el lunes por la mañana en Antalya. Irán espera disputar dos partidos amistosos, aunque hasta ahora solo se ha confirmado un encuentro contra Gambia previsto para el 29 de mayo, y además van a hacer todo el proceso de visado para entrar a los Estados Unidos. Bueno, al final del día una noticia realmente buena por parte de la FIFA, un buen trabajo de Gianni Infantino, hay que decirlo así, lograr que la selección iraní, a pesar de todos los conflictos, pueda ir al Campeonato Mundial de Fútbol. Bueno, tenemos ya listos, estamos listos ya para la gran, gran final del fútbol mexicano. 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

9:12, ya regresamos aquí a MBS Noticias. Le aprecio muchísimo al periodista de investigación de MX, periodista de investigación destacadísimo en este país, sígalo en sus cuentas de redes sociales, él es Jorge García Orozco, que me tome la comunicación en esta mañana. Jorge, te mando un abrazo, ¿cómo estás? Chin. Bueno, pues a ver si podemos retomar la comunicación, un problema aquí técnico, ahorita lo retomamos. ¿Por qué voy a platicar con Jorge? Porque hoy acaba de publicar MX los datos de una mansión del hijo de Rocha Moya de 17 millones de pesos la mansión. Hágame usted el favor. De hecho, en la mañanera, el canciller Roberto Velasco estuvo hablando en torno a las extradiciones que se han venido dando desde los Estados Unidos para México. Y es que el discurso de México es que, a ver, ellos nos piden que extraditemos a Rocha Moya, pero nosotros les hemos mandado solicitudes y ellos no quieren darnos a nadie.

0: detención provisional que hemos hecho, el gobierno de Estados Unidos nos ha solicitado presentar información adicional. Es decir, es una práctica común entre los dos países que se requieran elementos adicionales. No es algo que nunca haya ocurrido o que esté fuera del tratado.
1: En fin, la apuesta de la narrativa no es lo mismo un Rochamoya, no es lo mismo un senador de la República, ¿verdad? Que pues otro tipo de delincuentes. Anyway, es la narrativa, pero en lo que son peras o manzanas, yo le decía a usted que hoy en MX el periodista Jorge García Orozco publica datos de una mansión que tendría uno de los hijos de Rochamoya en la exclusiva zona de La Primavera. 17 millones de pesos vale la casita. Con toda admiración, querido Jorge, te aprecio mucho que nos tomes la comunicación. Muy buenos días, ¿cómo estás?
2: Hola, muy buenos días, Luis. Mucho gusto saludarte a ti y a toda tu gran audiencia.
1: No, hombre, gracias a ti por regalarnos estos minutos en MBS. Te seguimos frecuentemente en tus redes sociales y vaya que has estado revelando muchos casos importantísimos, trascendentales para el momento que está viviendo este país y que seguramente pues van a pasar a la historia. Pero bueno, hoy vamos a centrarnos en esto que nos presentas en MX. ¿Cómo que una mansión de 17 millones de pesos de uno de los hijos de Rubén Rocha? Cuéntanos.
2: Sí, mira, esas son las propiedades de los hijos de Rubén Rochamoya, de Ricardo y de Rubén, ¿no? Rubén declara tener una casa de 17 millones de pesos en valor catastral. Es una casa de más de 600 metros cuadrados. Esta casa está ubicada en el exclusivo fraccionamiento de La Primavera en Culiacán. Este es un fraccionamiento pues de lujo, ¿no? Pongo ahí las propiedades de la casa, ¿no? Que son, tiene 816 metros cuadrados de terreno y son 671 metros cuadrados de construcción, o sea, es una casota, pues. Eso es información pública que obtuve del registro público de allá de Culiacán, ¿no? De la propiedad allá de Culiacán. Y pues lo que está extrañísimo es que pues Rochamoya toda la vida defendió que ni le buscaran, que sus hijos tenían nada más sus ingresos como maestros y que todo era una conspiración. Bueno, que nos diga cómo unos maestros se hacen de este tipo de propiedades, porque yo doy clases y no estoy ni cerquita de poderme hacer de algo así.
1: No, pues ¿cuándo? O sea, 17 millones de pesos, además siendo maestros, ¿no? Con salarios solamente de maestro. Ahora, todo esto se enmarca en algo que se ha venido revelando tanto por pues investigadores periodistas como tú, como por muchos otros medios también que le han entrado al tema, en torno a las triangulaciones que pudieron haber sido pues favorables para los hijos de Rochamoya, ¿no?
2: Este trama de la empresa Chocosa, ¿no? Sobre todo, que le adeuda 130 millones al SAT, ¿no? Que está reportada que hace una práctica para lavar dinero, que es lo que se le llama la cancelación de facturas, simulan facturación, y aparte tiene tratos con EFOS. EFOS son esas empresas conocidas como empresas fantasmas, ¿no? Que realmente no existen, que nada más existen para simular operaciones. Bueno, tiene también unos 13 millones de pesos que hace tratos con EFOS, ¿no? Están en estas listas negras del SAT, ¿no? Y yo pude verificar ante el SAT esta información. Uh-huh. Y entonces, es como una trama en la que pues uno va, agarra su aguja y va hilando, ¿no? A ver, la constructora Chocosa está acusada de evadir dinero del SAT y recibió contratos con Quirino Ordaz, el ahora embajador en España, ex gobernador de Sinaloa. Luego resulta que los hijos de Rochamoya son inexplicablemente millonarios, ¿no? Y pues tienen la acusación en Estados Unidos, Rochamoya y estos nueve acusados más que dos ya se entregaron, ¿no? Que los están acusando de narcotráfico, conspiración para meter sustancias ilícitas a Estados Unidos.
1: Dime algo, ¿hay alguna relación dentro de todo este urdimbre que has venido hilando, tanto tú como, insisto, muchos periodistas de investigación, en torno a un personaje que hoy me parece clave, que es Enrique Díaz? Todo apunta entregado o capturado, entregado a fuerzas en Irlanda y luego llevado hacia los Estados Unidos, que fue el secretario de Desarrollo de Sinaloa, el secretario económico, el que movía la lana, el que tenía por ahí pues sociedades, entiendo, con familiares, inclusive con los hijos de Rochamoya. ¿Habrá relación, Jorge?
2: Sí, de hecho, pues ellos incluso viajaban con

0: Enrique Díaz Vega tenía, alquilaba un jet con la compañía Cross, donde se iba de vacaciones a Las Vegas, al Hotel Bellagio, donde dicen que tenían un estilo de vida de que se bajaban a las máquinas, se iban a las mesas a apostar, ¿no? Con los hijos de Rocha Moya, ¿no? De hecho, él es el señor Díaz Vega, es amigo de la infancia de Rubén Rocha Ruiz, ¿no? Uh-huh. Entonces, tienen una relación ahí muy familiar, son personas muy cercanas que toda la vida estuvieron unidas por el dinero y por el poder.
1: Están bloqueadas cuentas de Rocha Moya, de sus familiares, de sus hijos, pero no están bloqueados los bienes inmuebles, porque así no funciona, al menos de momento, la ley antilavado. ¿Esta casa hoy se usa exactamente para qué? ¿Ahí viven? ¿Ahí la rentan? Porque entiendo que es 50% uso de suelo, casa, habitación, pero tienen también como para oficinas. Es una zona exclusivísima, además, la Primavera.
0: Sí, es una zona exclusivísima. Los últimos reportes que tenemos de la prensa de allá de Sinaloa es que las casas en este momento están vacías, ¿no? Que la gente no sabe dónde están, porque ellos eran muy conocidos porque iban ahí. Hay un club ahí en dentro de la Primavera que era muy, muy conocido, es que ahí se la pasaban los hijos de Rocha Moya, y que pues tiene varias semanas desde que pasó todo este indictment de Estados Unidos, de la Corte de Nueva York, pues que nadie los ve.
1: Oye, dime algo, esta casa probablemente entonces estaría abandonada, habrá que verlo, ¿no? O sea, habrá que ver qué es lo que termina por salir en torno al tema, pero también me llama la atención la consulta que hacen en torno a esta agencia de automóviles. Cuéntanos un poco.
0: Sí, esa es una propiedad que registran a nombre de Ricardo Rocha Ruiz, ¿no? Otro de los hijos de Rubén Rocha Moya, donde aparecen, hay dos agencias de coches, una Acura y una Honda, ¿no? Que son de parte de un grupo empresarial de allá de Culiacán, ¿no? Esto en el catastro lo pusieron como casa habitación, pero realmente pues son unas agencias de coches, ¿no? Son unos locales comerciales que pues están a nombre de ellos, y también pues extraña mucho pues en el caso de Ricardo, que Ricardo según él nada más ganaba tuvieron una polémica grande con la Universidad Autónoma de Sinaloa, porque él nomás ganaba 12,000 pesos en la universidad, luego lo acusaron de aviador, ¿no? La universidad le rescindió el contrato y luego entró papá Rocha Moya a decir, no hombre, mi hijo vive de ser maestro, y luego pues ya le regresaron la plaza tanto a Eneida como a Ricardo, ¿no? Y asco que hasta se van a jubilar de ahí de la Universidad Autónoma de Sinaloa. Y pues lo más extraño es porque estaban peleando unas jubilaciones así. Sí, pues podemos ver que dentro de lo que tienen en el registro público de la propiedad, pues ellos son dueños de propiedades, ¿no? Entonces, algo aquí no cuadra o algo aquí dentro de lo que nos dice la familia Rocha no nos está diciendo la verdad.
1: Y es el mismo Rubén Rocha Ruiz, o sea, Rubén Rocha es el que tiene la mansión sota de 17 millones de pesos, que entendamos también lo que es una mansión de 17 millones de pesos en Culiacán, o sea, porque 17 millones de pesos en la Ciudad de México ya es carísimo, pero en Culiacán es de verdad una mansión sotototota por el tema del valor de la tierra, inmuebles y todo.
0: Y aparte son 17 millones de pesos de valor catastral, no comercial. Ahí también, o sea, en el mercado a lo mejor están 30, o sea, me explico, no. ¿Sí? Realmente yo estuve buscando ahí en la Primavera y no hay casas tan grandes, o sea, he visto casas de la mitad del metraje que andan en 20.
1: Y eso es lo de está cañón, porque estamos viendo pues el tamaño de la casa nonona, porque pones ahí una fotografía ahí de satélite, ¿no? De los que se pueden obtener ahí, tipo, entiendo, Google Maps. Y luego este mismo Rubén Rocha Ruiz es el dueño de las concesionarias, bueno, de los locales donde están estas concesionarias. Eso es, corrígeme.
0: No, es su hermano. Son Rubén y Ricardo.
1: Perfecto.
0: Que ellos son socios también en Chocosa, o sea, este caso digamos que no se ha acabado, o sea, me falta publicar coches, me falta publicar más cosas, el negocio de ganadería, o sea, sí he querido dosificar el caso porque quiero que se entienda la gravedad de lo que se está sucediendo aquí, pues cómo resulta que unos maestros de la Universidad Autónoma de Sinaloa de repente se hacen pues construyen casas, luego hacen negocios con el gobierno, el otro cuate que tenía las granjas que mandaba chiles a Estados Unidos, o sea, Es una trama en la que he estado como desenvolviendo poco a poco toda la información que me ha hecho el favor de pasar Juan Partida de allá de Sinaloa, ¿no? Periodista valientísimo, ¿no? El presidente del Club de Periodistas de Sinaloa. Y entonces, pues yo también he estado verificando la información y he estado añadiéndole a la información que me pasan. Entonces, claro, pues este caso va a seguir teniendo más información, Luis.
1: Jorge García Orozco, te seguimos en tus redes sociales, te seguimos siempre con muchísima atención. Recuérdanos cómo te podemos encontrar en X.
0: Me pueden encontrar en todas las redes sociales como Jorge GOGDL, Jorge GOGDL.
1: Ahorita lo posteamos también en nuestras redes y pues estamos muy pendientes de todo tu trabajo. Enhorabuena por estos trabajos de investigación y también pues el reconocimiento que haces aquí, que hacemos por supuesto extensivo a todos los periodistas que están apoyando, pues a costa de muchísimas presiones de toda índole allá en Sinaloa. De verdad, qué valor y pues un aplauso. Gracias, Jorge.
0: No, gracias a ti por el espacio.
1: Gracias, es Jorge García Orozco, periodista de investigación en MX. Échale un ojo, está la página de internet de MX, lo acabo de subir a mis redes sociales también, ahí en X, en arroba Luis Cárdenas MX, ahí está el link, entre directamente a la página de MX, y pues ahí está la investigación, ahí está la foto de la mansión de uno de los hijos de Ricardo, de Rocha, de Rubén Rocha, Ricardo Rocha Ruiz. Es una mansión sotototototota. No, pues sí se daban la buena vida. ¿De dónde? Maestros decían, ándale pues. Una vuelta al mundo con Leire Batalla, no me tardo.
2: Una rápida vuelta al mundo. Estados Unidos suspende ataque, pero mantiene advertencias. Irán responde. El presidente Donald Trump indicó este lunes que decidió suspender el ataque militar contra Irán, previsto para hoy. Sin embargo, advirtió que Estados Unidos está preparando para lanzar un ataque total y a gran escala de manera inmediata, en caso de que no se alcance un acuerdo aceptable que garantice que la República Islámica no desarrolle un arma nuclear. El mandatario republicano explicó que su decisión de postergar el ataque responde a una petición realizada por Qatar, Arabia Saudita y Emiratos Árabes Unidos, y afirmó que se están llevando a cabo negociaciones serias con Teherán.
3: Me pidieron que lo pospusiéramos 2 o 3 días, un breve periodo de tiempo, porque creen estar muy cerca de llegar a un acuerdo. Y si podemos lograr un escenario donde ninguna arma nuclear caiga en manos de Irán, creo que si ellos están satisfechos, nosotros probablemente también lo estaremos.
2: Irán informó este mismo lunes que ya había respondido a una nueva propuesta de paz de Estados Unidos. Sin embargo, la Casa Blanca consideró que la respuesta fue insuficiente. Por su parte, el presidente iraní Masoud Pezeshkian remarcó este lunes que el diálogo no equivale a rendición. Esto en respuesta a los comentarios de Trump, quien en una entrevista aseguró no estar dispuesto a hacer ninguna concesión a Teherán. Frente a las amenazas estadounidenses de retomar los ataques bélicos, Irán advirtió a Washington que no vuelva a cometer un error de cálculo al asegurar que sus fuerzas armadas tienen el dedo en el gatillo para responder de manera rápida, firme y poderosa a cualquier nueva agresión. Por ahora, Washington frena los misiles, pero la amenaza de una escalada regional sigue sobre la mesa. Cuba eleva el tono frente a Washington y advierte sobre las consecuencias de una posible agresión militar. En medio del aumento de las tensiones entre Washington y La Habana, el presidente de Cuba, Miguel Díaz-Canel, aseguró este lunes en redes sociales que la isla tiene el derecho absoluto y legítimo a defenderse ante una posible arremetida de Estados Unidos. También advirtió que una eventual agresión militar contra La Habana provocaría un baño de sangre de consecuencias incalculables. Las declaraciones del líder cubano se dieron después de que el portal estadounidense Axios revelara que Cuba ha adquirido más de 300 drones militares y estaba discutiendo atacar objetivos estadounidenses cercanos. A pesar de esto, Díaz-Canel aseguró que su gobierno no representa una amenaza ni tiene planes o intenciones agresivas contra ningún país, y afirmó que quien realmente amenaza con una agresión militar es Washington. Mientras tanto, Estados Unidos aumentó la presión sobre Cuba al anunciar nuevas sanciones contra la dirección de inteligencia del país y 9 altos funcionarios cubanos. En respuesta, Díaz-Canel negó que el gobierno y sus instituciones militares tengan activos y propiedades en el país norteamericano. Además, calificó de inmoral, ilegal y criminal el endurecimiento del bloqueo estadounidense a la isla desde principios de año y denunció que Washington somete a la población a un castigo colectivo que equivale a un acto de genocidio. Nuevo ataque armado sacude a Estados Unidos, esta vez dentro de una mezquita en California. Al menos 5 personas, incluyendo 2 presuntos tiradores, murieron este lunes tras un ataque armado registrado en el centro islámico de San Diego, considerado la mezquita más grande del condado. Entre los fallecidos se encuentra un guardia de seguridad del recinto, quien ayudó a proteger a más de 12 de niños y miembros del personal de una escuela situada en su interior. La policía informó que los cuerpos sin vida de los 2 sospechosos, identificados como Cain Clark, de 17 años, y Caleb Vázquez, de 18, fueron localizados dentro de un vehículo cerca de la mezquita. mezquita, con heridas por disparos autoinfligidos. Las autoridades están trabajando para determinar el motivo del tiroteo, pero el ataque se investiga como un crimen de odio. Se reportó que una de las armas encontradas tenía inscripciones de odio y se halló una nota de suicidio con mensajes sobre orgullo racial. De acuerdo con las autoridades, horas antes del ataque, la madre de Caín Clark informó a la policía que su hijo y su auto habían desaparecido, junto con tres de sus armas. Además, indicó que su hijo tenía tendencias suicidas y que estaba con otra persona. Este ataque ha conmocionado a la comunidad musulmana de todo el país y activistas han pedido que se ponga fin a lo que denominan una campaña de odio por parte de los políticos. Esta fue la vuelta al mundo de hoy. Yo soy Leire Batalla y puedes encontrarme en X como @Leire_Batalla.
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1: Del Universal con Carlos Loret de Mola. Insunza, el rey de Sinaloa. El autor describe al senador y exsecretario de Gobierno de Sinaloa, Enrique Insunza, como el verdadero operador del poder durante el gobierno de Rubén Rocha Moya. Se le atribuye gran influencia sobre nombramientos, contratos y decisiones estratégicas en la administración estatal, además de una red de nepotismo dentro del Poder Judicial. Asimismo, el columnista afirma que empresarios recurrían a él para resolver delitos como el robo o extorsiones, y que estos problemas desaparecían rápidamente, lo que generó sospechas sobre una posible relación con grupos criminales. Concluye señalando que, pese a haber consolidado una política ascendente y estar perfilado como posible candidato de Morena a la gubernatura, la presión y las investigaciones provenientes de Estados Unidos dejan por tierra sus aspiraciones. De la crónica de hoy con Rafael Cardona. Duras y maduras, la solitaria Ariadna. El autor critica la capacidad de movimiento de Morena, que pese a su discurso de fuerza y unidad, muestra debilidades internas evidentes. Sostiene que el partido oficialista carece de figuras con verdadero talento oratorio, lo que contrasta con líderes históricos capaces de movilizar masas mediante discursos emotivos. Desde su perspectiva, sugiere que la protesta realizada en Chihuahua contra la gobernadora Maru Campos no solo mostró la desorganización y ausencia de liderazgo, sino también quedó expuesto el poco o nulo respaldo de figuras relevantes de el partido, lo que termina por erosionar su convocatoria y legitimidad simbólica. Finalmente, del portal Opinión 51 con Mónica Hernández. Helenísima. La autora rinde un homenaje a Elena Poniatowska con motivo de su cumpleaños número 94. Celebra no solo su longevidad, sino también la permanencia y relevancia de su obra literaria y periodística. Destaca la trayectoria de la escritora desde sus primeros años en Francia hasta su llegada a México, resaltando que su talento no se debe a sus privilegios sociales, sino a su inteligencia, curiosidad y disciplina. Además, la presenta como una mujer adelantada a su época, madre soltera en un periodo conservador, defensora de los derechos de las mujeres y los sectores vulnerables. Concluye afirmando que el legado literario de Poniatowska merece celebrarse mediante la lectura de sus obras. Soy Coco García y estas fueron las columnas del día.
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0: 9:35, ya regresamos, estamos aquí en MBS Noticias. Hoy me da muchísimo, pero muchísimo gusto poder platicar con Fernando Coca Meneses, a quien tenía mucho que no nos veíamos, no tenía el gusto de saludarte, Fer, ¿cómo estás?
1: Muy bien, Luis, pues ahora en una nueva etapa dejamos los medios hace 3 años. Y
0: con razón te veo más relajado.
1: Mucho más.
0: Tienes un aura que te ilumina, así brillas, te ves feliz, Fer.
1: Sí, no, ya esas levantadas de madrugada como tú me imagino. Pasaron de moda y ajá, ahora pues seguimos en la labor periodística.
0: Sí, eso sí no se quita, ¿no? Ese vicio.
1: Y bueno, pues ahora estamos presentando un libro.
0: Es un librazazazo, Balas con Remitente. Y ahorita estamos hablando, aquí está, que por cierto es de Porrúa, está disponible en todos lados, vale mucho la pena echarle un ojo. Y hablamos de muchas cosas, pero a veces lo urgente mata lo importante. ¿Y de dónde vienen las armas? ¿Qué estamos haciendo con las armas? ¿Qué están haciendo los Estados Unidos con las armas? Toda la violencia aquí pues no se ha dado con resorteras, se ha dado con armas, con balas. ¿Qué investigaste, Fer? Cuéntanos.
1: Que la violencia, Luis, la importamos. Uh-huh. Si bien es cierto que en México existen grupos criminales que en los Estados Unidos ya los catalogan como terroristas, uh-huh, el poder de fuego que tienen ellos viene de los Estados Unidos. ¿Cómo lo demostramos? Este trabajo y muchos otros, uh-huh, hemos coincidido por las cifras que nos dan las instituciones de Estados Unidos, uh-huh, y las mexicanas, que el 70% de las armas que se incautan en México en escenas de crimen vienen de Estados Unidos.
0: 70%.
1: Hace unos días, la policía fronteriza estaba gozando que habían incautado, uh-huh, 800 armas en 2 meses. 800.
0: No, pues
1: 8,000, perdón. 8,000 okay, armas en, uh-huh, en 2 meses. Que superaba las 6,000 de todo un año. Uh-huh. De 2025. Bueno, México incauta 25,000 armas en el mismo lapso. Uh-huh. Es decir, la relación en el problema de la violencia que vive México y la crisis de salud pública que tiene Estados Unidos con el fentanilo, uh-huh, es proporcional a las armas que entran a nuestro país. ¿Quién 70%.
0: ¿Quién le vende esas armas a los cárteles? ¿Cómo trafican esas armas? Y huelga decir también que es un gran negocio al final de cuentas. El arte de la guerra, del negocio de la guerra, más allá de la bronca que hoy nos tiene de México, Estados Unidos, es impresionante a nivel global.
1: Son billones y billones
0: de armas
1: y de dólares, uh-huh, las que están en el mercado internacional. Estados Unidos vende el 42%
0: de las armas del mundo.
1: Las armas del mundo. Le sigue Francia con un 10%. Uh-huh. Ese 30% es abismal. Pero el 70% de las armas que hemos incautado en México viene de los Estados Unidos, de las armerías, uh-huh, que están instaladas en la frontera sur de ellos, uh-huh, de California a Florida.
0: Pero no va, o sea, bueno, o no sé, te lo pregunto, o sea, ¿a poco si va, no sé, el Mencho, o bueno, un enviado del Mencho y le dice a la armadora, oye, necesito tantos rifles? Pues tampoco, ¿no? O sea, hay un tráfico.
1: Es un tráfico y hay compradores fachada. Ajá. Que van de armería en armería comprando una pistola y el aditamento para que esa escuadra, uh-huh, en lugar de tener un cargador de 9, 12, 15 tiros, uh-huh, pueda esputar balas, uh-huh, hasta más de 100 en menos de un minuto.
0: Que se hagan como automáticas, ¿no? Sí. Que es lo que se supone que están prohibidas todavía en Estados Unidos.
1: En algunos lugares. Uh-huh. Pero, por ejemplo, hay un trabajo de Animal Político de hace 20 días, uh-huh, donde nos revela que de diciembre de 2018, uh-huh, a hace 2 semanas, en abril de 26, uh-huh, casi 900 rifles Barrett, uh-huh, incautados Barrett en México. 900. Incautados en Tamaulipas, uh-huh, en Sonora, en Sinaloa y en Michoacán. México no produce Barrett.
0: No, a ver, viene de allá, pero también cómo lo trafican, se me hace súper interesante, porque el Barrett, corrígeme, tú eres el experto, pero ese te toma un helicóptero, ¿no?
1: Sí.
0: Si lo sabes usar, te toma un helicóptero. Y con ese quisieron matar a Harfush.
1: tiene un poder de fuego de uh-huh. su bala, su proyectil, 2 kilómetros, uh-huh. puede atravesar blindaje, sí. 3, 4 y 5. Uh-huh. Te destroza.
0: Y no cualquiera lo sabe usar además.
1: Y no, bueno, es, uh-huh. no hay campos de tiro para ese tipo de, sí. de ni en Estados Unidos ni en México, uh-huh. para empezar. Y luego, ¿quién los compra? Testaferros, compradores uh-huh. fachadas que van en las ferias de armas que promueven las fabricantes de estas armas, y las van cruzando con comercio hormiga. Uh-huh. Contratan gente para que vaya por la ametralladora, por el AR-15, por el FAL, en fin.
0: De uno por uno, casi.
1: De
0: casi.
1: Uno por uno.
0: Oye, ¿y tú compras gente?
1: Pero uh-huh. se ha identificado, por ejemplo, en Arizona, uh-huh. que hay 100 armerías en donde la trazabilidad, es decir, el seguimiento de una uh-huh. de un arma que fue comprada en Estados Unidos y que apareció en Apatzingán uh-huh. o en Hermosillo, da con 100 armerías de Arizona, en donde dijeron, oye, yo quiero un AR-15 para cuidar mi rancho. Uh-huh. Le preguntan, oye, ¿y tu arma? Se me perdió.
0: Sí.
1: Me la robaron. Pero las leyes de allá, que es uno de los principales sí. problemas que tenemos, son muy laxas. Si tú pierdes un arma, en algunos estados
0: pues hay un
1: la
0: frío.
1: Puedes no reportar ajá. hasta que aparece en México.
0: Tienen más armas que ciudadanos, o sea, al final de cuentas, o sea, les da igual.
1: Hay más armerías que tiendas que venden hamburguesas en los Estados Unidos.
0: Una neta, ese dato es cierto.
1: Sí, sí.
0: Nah.
1: Sí, sí.
0: ¿Neta?
1: Sí. Casi 2-1.
0: ¿Hay más armerías que hamburgueserías?
1: Sí.
0: Órale. No, yo no tenía ese dato en la cabeza, pero se me hace súper interesante. Yo te pregunto, si tú pierdes tu cel, o yo pierdo mi cel, hoy prácticamente es difícil, o sea, todavía puedes hacer cosas con él, pero ya casi no sirve de nada, porque si tienes activadas varias cosas, lo puedes borrar, bloquear, a lo mejor alguien lo hackea y bueno, medio lo trata de intentar hacer, pero no tiene garantías, y se puede localizar. O sea, hoy con la ultra tecnología que hay, ¿qué onda con la trazabilidad? Más allá de que su derecho de allá sea usar armas y que no vaya a ser que se le vaya a ocurrir al rey de Inglaterra volverlos a invadir, esa es la razón por la cual usan armas.
1: Su segunda enmienda.
0: Pero, digo, más allá de eso, que pues, cada quien el respeto al derecho ajeno es la paz, o como decía la de Morena, ¿por qué no han avanzado en la trazabilidad? O sea, debe haber algo tecnológicamente para entender de dónde está cada arma, ¿no?
1: A ver, el E-Trace es un sistema al que tiene Estados Unidos, al que tiene acceso México, uh-huh. Donde se hace esa trazabilidad. Pero la industria armamentista se ha negado a ponerle, vamos a hacerlo coloquialmente, uh-huh. un chip a esa arma, que en el momento que tú la quieras modificar, por ejemplo, uh-huh. quede inutilizada.
0: O eso existe tecnológicamente hablando.
1: Podría hacerse, sí, claro. Y muchas organizaciones antiarmamentistas en los Estados Unidos les han pedido que se les ponga un sello, un código de barras, un QR, lo que sea, para identificar a quién le vendieron ese lote de balas. Uh-huh. La industria lo ha impedido. La ley de protección de armas de fuego en Estados Unidos las hace inmunes. Uh-huh. Es más fácil sancionar a una farmacéutica. Uh-huh. Es mucho más fácil.
0: No, pues unos chorritos, pues tiene código de barras. Claro.
1: Oye, a uh-huh. ver, algo que sí sucedió aquí y que puso en el escenario muchas uh-huh. cosas que la industria y las leyes en Estados Unidos no habían querido tocar, fue la denuncia que se hizo hace unos años y que llegó a la corte uh-huh. y que eso nos ha servido sí, sí. mucho, a pesar de que se perdió por unanimidad, uh-huh. Porque se sentó un precedente. Y ahora las armerías están, no me refiero a las fabricantes, uh-huh. a Smith & Wesson, sino a las armerías a quienes venden, están ocupadas en defenderse legalmente, porque paralelo a esa demanda que interpuso en los tiempos de López Obrador, uh-huh. Marcelo Ebrard siendo
0: canciller. Después del atentado en El Paso, cuando mataron a varios mexicanos en el centro comercial.
1: También, uh-huh. paralelo a eso, se hizo una denuncia en contra de las armadoras para identificar a quién les vendían las armas. Y se radicó en Arizona. ¿Qué está provocando eso? Uh-huh. Por la pregunta que tú me hacías. Ahora, Estados Unidos, ese juicio que hizo México, está avanzando. Pero ya Estados Unidos utilizó los recursos legales de México para detener a un tejano que pretendía venderle armas traficadas y compradas en Estados Unidos.
0: A un cártel.
1: Al de Jalisco.
0: Y creo que eso es importante porque a final de cuentas lo están haciendo. O sea, a final de cuentas, aunque sea pian pianito y defendiendo su negocio, que también hay que decirlo, ayer en San Diego, dos chavitos, 15, 17 años, por un crimen religioso, al final de cuentas, en esta intolerancia que está creciendo allá, pues cometieron una barbaridad en San Diego, a unos pasos de la frontera de Tijuana. Por cierto, San Diego muy bonito, y no se había visto algo así en San Diego. Ya pasó, a ellos les está afectando, hay un tiroteo, hay una masacre o varias cada semana. Entonces ellos también tienen que meter orden en el asunto.
1: Sí, California es el estado, uno de los estados que más rigor le tiene a las a las armas. Un Barrett no lo compras en California, está prohibido.
0: Ya.
1: Pero cada bala que se dispara en México provoca que lleguen miles de dosis a las calles de los Estados Unidos. ¿Y cuál es la droga que está de moda allá? La que ellos dicen que nosotros producimos y se las mandamos. Si no se detiene ese flujo, la violencia en México no para y la crisis de salud pública va a ir creciendo.
0: Tenemos una audiencia bien activa, Fer.
1: Sí.
0: Nos escriben aquí en el WhatsApp. Gracias, un abrazo. Nos dicen, hay 80,000 licencias activas tipo Federal Firearms License, o sea, de las tiendas.
1: ¿De las tiendas?
0: Y 66,000 restaurantes hamburguesas. ¡No inventes! O sea, no es el 2 a 1, pero sí, son un buen. O sea, 80,000 armas, o sea, 80,000 tienditas de armas.
1: Que son muchas más.
0: Sí, o sea, pues, digo, ahorita lo buscaron así rápido, ¿no? Pero dices, wow. O sea, hay más tiendas de armas que hamburgueserías.
1: Pero,
0: wow.
1: Pero si tu población está rebasada por el número de armas que están en posesión de los civiles, armas de guerra, porque no son ni siquiera.
0: No es para cazar venados.
1: No, superan el poder de fuego. ¿Cómo es posible que? Es de locos. Es que esos grupos criminales son terroristas. ¿Y quién les da las armas? Ese discurso incompleto no checa con la realidad.
0: Al final, si nos metemos en su argumento, vamos todavía más allá, ¿no? O sea, ¿quién les da las armas para provocar lo que ellos consideran que es terrorista, que es el arma de destrucción masiva, que es el fentanilo que pasa allá? O sea, al final de cuentas, eso es gracias a las armas que ellos mismos venden acá.
1: Así es.
0: Que ellos, insisto, esas armas, o sea, las armadoras, los traficantes, o sea, toda una red que está ahí alrededor y que impacta y que ojalá hagan algo en Estados Unidos para poderlo frenar porque les friega a ellos también.
1: Claro, esa cadena, esa carretera de doble sentido, del norte al sur bajan las armas, del sur al norte van las dosis.
0: Si bajas las armas de aquí para allá, de allá para acá, las dosis van a bajar porque no va a haber con qué defender las dosis.
1: Y este libro tiene algunas propuestas. Les digo que
0: por veces, ejemplo,
1: una instancia binacional en la frontera.
0: Claro.
1: Por ejemplo.
0: Una instancia de armas, pues, o sea, de control de armas.
1: De todo lo que cruce por nuestras fronteras lo cuidamos juntos.
0: Es binacional. Va a haber otra propuesta, Fer.
1: Que por ejemplo el ITRA es la trazabilidad, obligue a las empresas armadoras a avisar. Se acaba de vender un AR-15 en Houston. Nosotros ya tener en el mapa ese rifle por si aparece en México, para de inmediato ir a ver John Smith, usted compró un AR-15, ¿dónde está su rifle?
0: A mí me pasó en Estados Unidos hace relativamente poco. Renté una bici, de estas bicis que puedes rentar en la calle,
1: sí, claro,
0: con tarjeta de crédito y una app. Y es Estados Unidos, ¿no? Hay una zona pues, donde no puede estar la bici, porque ahí ya sabes que no, que es el parque, que no sé qué.
1: Sí.
0: Como buen mexicano, yo me metí y dije, aquí corto rápidamente. Se apaga la bici. Se apaga la bici, me impactó. Se apagó la cosa esta y ya no podía avanzar. Y te decía, oye, avánzala, bájala y ponla en otro lado, vete por otro lado. Se apaga la bici automáticamente porque está conectada a
1: vía satélite. Sí, claro.
0: ¿A poco no se puede con un arma algo así?
1: Tendría que suceder.
0: Ajá,
1: porque ya. Un arma de esa no la utilizas ni para cazar venados, No, para ir por los alces, ni para cuidar tu rancho.
0: Pero si puedes controlar una bici, ¿por qué no puedes controlar una AK-47? Bueno, no sé, porque creo que esa es rusa, ¿no?
1: No, es que en Estados Unidos se produce una AK-47, no es la Kalashnikov.
0: Una Barrett, pues.
1: Una R-15.
0: Se podría.
1: Claro que se puede. Si eso sucede. Bueno, el teléfono.
0: Sí, lo que te digo. O sea, está cañón.
1: O sea, le bajas y pon tú que el rifle no lo apagas. Porque, pero le das el seguimiento. Oye, te voy a vender este porque tú lo quieres usar en este ámbito. Si te sales de ahí, deja de funcionar.
0: Se deja de funcionar, se apaga. Y te localiza, te manda todas las alertas.
1: Oye, se está saliendo de su rango de movilidad.
0: Sí, claro.
1: No puede.
0: ¿Qué está haciendo ese R15 en Tamaulipas, cara?
1: Pero la industria
0: no quiere.
1: No quiere. Y quienes hacen las leyes allá son financiados por la industria.
0: Gran tema, querido Fer. Es balas con remitente. De Fernando Coca, está disponible en todos lados, está en plataforma digital también, ¿no?
1: Entiendo que Purroy estaba trabajando en ese tema. Y espero que en estas semanas ya esté corriendo en digital también, pero bueno, ahí los amigos de Purroy están haciendo un esfuerzo enorme, porque fíjate que a pesar de que salió hace 15 días, hemos tenido muy buena respuesta en ventas.
0: Seguramente va a estar entre los más consultados. Creo que es un libro importante. Es un libro que busca el cómo sí. Ahí está, balas con remitente, ¿qué hacemos? ¿Qué regulamos? ¿Hacia dónde jalamos? Y te aprecio, Fer, que nos hayas dejado estar contigo hoy.
1: Yo gracias
0: por tu obra.
1: Por el espacio, Luis.
0: Nombre.
1: Muchísimas gracias y qué gusto que nos volvimos a ver.
0: Gracias, Fer. 9:52, regresamos.
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1: Muy feliz martes, hoy es 19 de mayo del 2026 y como siempre te estamos acompañando aquí en Globo 102.7, éxitos todo el día. Soy Atena Fénix, transmitiendo de Poza Rica para el mundo entero. Y si me quieres contactar, puedes hacerlo a través de mi Instagram, ahí estoy como Atena-locutora, Atena se escribe A-T-H-E-N-A. Y del otro lado, en esta cabina se encuentra Fabi. Hola Fabi, ¿cómo estamos? Ella se hace cargo de los controles, de la operación al aire, y que atentamente también responde a tus WhatsApps que llegan al 782-217-3490. ¿Qué se te antoja escuchar? Aquí con mucho gusto lo ponemos. Y el día de hoy tenemos el tema de, no te conformas con nada, nada te gusta. ¿No les ha pasado eso? Que no importa que cuánto le des a una persona, hay una persona que nunca le es suficiente y siempre quiere más y más. Bueno, pues ahorita se vio eso a través de un festival que sacó su cartel completo, y aunque el cartel está muy bien, la gente quiere más. Ahorita platicamos de quién se trata, pero primero arrancamos con esta canción de George Harrison, que es un cover, pero que a él le quedó mejor el cover que el original. Got My Man Set on You, aquí en Globo 102.7, éxitos todo el día.

gente regresándose a su casa y diciendo, ay, ¿qué fue todo eso que vi? Pues resulta que el cartel de este año no a todo mundo le gustó porque rompe el esquema de los años anteriores. Los años anteriores el viernes era de rock, el sábado era sábado queer y el domingo era el domingo estelar. Y ahora hicieron una combinación diferente y además a la gente no le encantó el cartel. A mí me gustó mucho, no el diseño del cartel, pero sí los artistas que vienen. El diseño del cartel se ve como si fuera una estrategia de videojuego. ¿Y a quiénes encontramos? Bueno, el viernes encontramos a Gorillaz, Mumford & Sons, también viene The Cooks, Church, que me encanta la idea de que estén todos ellos, Violet Grohl, la hija de Dave Grohl, que bueno, va a tener su primer presentación en México. El sábado tenemos a 21 Pilots, ya con esa agrupación tienen para llenar el sábado. Va a estar también The Offspring, Mother Mother, que ahora aparece en letras grandes, lo que significa que le ha ido bien en otras ediciones. También vemos por ahí que se va a presentar Burns, que tengo muchas ganas de verlos en vivo. Y el domingo va a estar The Strokes, también The XX, Lola Young, y por ahí también hay propuestas en pequeñito como Manic Street Preachers, que es una agrupación que lleva más de 40 años en la escena musical y que ahora van a estar en México desde el Reino Unido. Y pues no todos les encantó quiénes son las agrupaciones que vienen, sin embargo a mí me gusta mucho que cada año Corona Capital tiene una propuesta nueva que entregar y que obviamente cada una de estas agrupaciones, uno las ve siendo solamente un hombre en el cartel, pero ya que las ves en vivo es cuando realmente tienes esa conexión. ¿Para cuándo va a ser el Corona Capital? El día viernes 20, sábado 21 y domingo 22 de noviembre. Y próximamente saldrán los boletos a la venta. A ver en cuánto salen. Como les comento, va a ser en el Autódromo Hermanos Rodríguez en la Ciudad de México. Mientras tanto, vamos con algo precisamente de Manic Street Preachers que se llama Empty Souls. Soy Atena Fénix y esto es Globo 102.7, éxitos todo el día.

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11: Esto es Globo 102.7, éxitos todo el día, WhatsApp en cabina 782-217-3490. ¿Por qué nos sentimos tan inconformes siempre? Y esto lo comento porque ahora que salió el cartel del Corona Capital, que a mí me parece que trae muy buenos artistas, hubo mucha gente que no siente que esté bien, que dicen que le faltó mucho, pero ¿de dónde viene la inconformidad humana? Bueno, es increíble porque es algo muy humano. Nuestro cerebro siempre se acostumbra muy rápido a lo bueno y entonces lo que ayer no se emocionaba mucho, hoy ya nos parece normal y mañana incluso nos podría parecer aburrido. Esto se llama en realidad la adaptación hedonista y que tiene que ver con la evolución y que estamos diseñados para que siempre queremos más. Por un lado, eso está bien porque significa que eso nos ayuda a ir conquistando nuevos territorios y a nunca quedarnos en un lugar de confort. Pero por otro lado, también eso puede hacer que nunca te sientes lleno con lo que ya tienes. Así que, ¿qué es lo que se recomienda? Primero que nada, tener gratitud ante lo que llega. Número dos, disfrutar el proceso de lo que está ocurriendo y saber que la insatisfacción es totalmente normal, pero que eso no te gobierne, que si de pronto tú querías más, pero te llega algo que igual no es eso que esperabas, de todas formas, disfrútalo igual. Ya verás cómo la vida se vuelve más ligera. Vamos a continuar con más música. Ahora te tengo preparado algo de OMC. Esto se llama How Bizarre. Soy Atena Fénix y esto es Globo 102.7, éxitos todo el día.

Y esto que escuchamos fue a George Michael con I Want Your Sex. Y si tú quieres escuchar algo aquí en Globo 102.7 Éxitos todo el día, pídelo en WhatsApp. Puede ir con dedicatoria. El WhatsApp en cabina 782-217-3490. Y ha llegado el momento de continuar con un cover. Un cover de una canción original de The Skyliners. Esta es una canción que en sus épocas funcionó muy bien. Estamos hablando de que salió en 1958. Pero muchos años después, Guns N' Roses decide hacer un álbum que fue el último álbum de esa primera etapa de su carrera. De hecho, ya se estaba desbalagando bastante la agrupación. Izzy Stradlin ya no quería hablar con los Guns N' Roses. Axl Rose ya no cargaba con todo el peso vocal. También Duff McKagan le ayudaba. Y es más, las composiciones ya no eran de ellos. Decidieron hacer un álbum con canciones de artistas que los habían influenciado en algún punto de su trayectoria. El álbum se llama The Spaghetti Incident y salió por ahí de 1994, se grabó en 1993 y pues como te comento fue un álbum un poquito polémico porque justamente implicó ya la separación definitiva de Guns N' Roses, pero dentro de las canciones había una que era con la que abría el álbum, que se convirtió en un clásico y que muchos no sabían que el original era del 58. Creyeron que era compuesta por los mismísimos Guns N' Roses porque tenía ese toque rockero y también nostálgico que de pronto le ponía Axl Rose. Esto se llama Since I Don't Have You y suena aquí en Globo 102.7 Éxitos todo el día.

Gracias a todos aquellos que nos mandan mensajito a nuestro WhatsApp 782-217-3490. Y nos dijeron que si podía sonar Rod Stewart, claro, ya sonó. También nos pidieron una muy buena canción de Seals and Croft con Summer Breeze. Gracias, porque es lo que acaba de sonar. Y ahora vamos a continuar con más musiquita. Una vez más el WhatsApp 782-217-3490. Y me dicen que si puede sonar Cherub. Claro que sí, en este momento lo ponemos con Doses and Mimosas. Yo soy Atena Fénix y esto es Globo 102.7 Éxitos todo el día.

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9: Esto es Globo 102.7. Éxitos todo el día. Y tenemos el WhatsApp en cabina 782-217-3490. Y ya que estábamos hablando de que de pronto no nos conformamos con nada, justo de ahí viene la frase del día de hoy que dice: disfruta el proceso, no solo la meta. El placer está más en la subida que en la cima. Una vez más la frase: disfruta el proceso, no solo la meta. El placer está más en la subida que en la cima. Siempre es lo que dicen, que la felicidad no precisamente se alcanza, sino que se vive día con día. Así que cuando estés persiguiendo una meta, por ejemplo, si estás haciendo una carrera universitaria, no estés esperando solamente a llegar al título y decir, ese va a ser el momento de la felicidad. No, la felicidad es el hacer esa carrera, el día con día, ir a la escuela, ver a tus profesores, ver a tus amigos, vivir ese ambiente. Así que disfruta cada momento, porque la felicidad es lo que se forma en cada instante. Vamos a continuar con más música y ahora tenemos algo de Steeler Wheel. Esto se llama Stuck in the Middle. Yo soy Atena Fénix, WhatsApp en cabina 782-217-3490. Está sintonizando Globo 102.7, éxitos todo el día.

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2: Y ha llegado el momento de hablar de nuestros cumpleañeros del día de hoy, que los dos son británicos. Esto es Globo 102.7. Éxitos todo el día. Escuchamos a The Who con la canción Who Are You. Y justamente el guitarrista de esta agrupación, que es Pete Townshend, del día de hoy está celebrando su cumpleaños número 81. Nació justo en un día como hoy, pero del 45. Además de guitarrista de The Who, también es compositor de la mayoría de las rolas y ha hecho óperas rock. Con eso logró evolucionar el rock progresivo. Y bueno, lo recordamos con Tommy, Quadrophenia, My Generation, qué albumzazos. Y bueno, también ha ganado diferentes premios como el premio Tony, obviamente tiene varios Grammys, ha escrito libros y también ha estado involucrado en uno que otro escándalo. Feliz cumpleaños para Pete Townshend, que anda celebrando sus 81 y además sigue activo haciendo giras, presentaciones y entrevistas. Y también tenemos otro cumpleañero, un poco más joven, que es Sam Smith. El día de hoy Sam Smith está celebrando su cumpleaños número 34, el nacido en Londres, Inglaterra, y que lo conocimos primero que nada con la colaboración que hizo con Disclosure, la canción Latch, pero cuando escuchamos su álbum solista completo nos dimos cuenta que tenía una voz única, y eso también lo hizo acreedor a diferentes Grammys, entre ellos, pues, Disco del Año. Y también ha cambiado mucho su imagen, Sam Smith, ¿no? De aquel niño bueno británico, y ahora lo vemos mucho más atrevido con sus atuendos, incluso lo acabamos de ver en Met Gala, que fue uno de los, ¿cómo decir?, de los outfits más llamativos. Feliz cumpleaños también para él, y justamente vamos a escuchar algo de Sam Smith, que anda celebrando sus 34, y esto fue una de las canciones que llegó al puesto de popularidad número uno. Se llama I'm Not the Only One. Soy Atena Fénix y esto es Globo 102.7, éxitos todo el día.

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4: Estás en Globo 102.7, éxitos todo el día. Tenemos un WhatsApp en cabina que es el 782-217-3490. Si quieres escuchar algo o también quieres dedicar una rola, solo solicítala. Oigan, tenemos un estreno el día de hoy, pero que es una canción que lleva años diciéndose que va a salir. De hecho, en el video sale el mismísimo Ed Sheeran diciendo que esta canción va a salir pronto. Y tardó 10 años en salir y finalmente Ed Sheeran y Martin Garrix hacen una colaboración que ve la luz y con todo y video. La canción se llama Repeat It y también llama la atención que en el video es un concierto que hizo Martin Garrix estando en Chile. Y entonces salió de manera sorpresiva Ed Sheeran y entonces hicieron una colaboración ya estando juntos en el escenario. Pero quizá lo que no sabía ese público chileno es que ese momento se iba a grabar y se iba a convertir en el videoclip que ahora ya está circulando. Y no solamente eso, también tiene varias tomas de Santiago de Chile, además de que, bueno, pues obviamente ellos dos con esto consolidan una canción que querían sacar desde hace muchos años atrás, sin embargo, las disqueras ahí los trabaron y ahora ya está disponible y va a sonar en este momento. Soy Atena Fénix y te dejo con esto de Martin Garrix y Ed Sheeran, que se llama Repeat It aquí en Globo 102.7, éxitos todo el día.

Llegamos al final del programa del día de hoy aquí en Globo 102.7, éxitos todo el día, pero quédate con nosotros porque siempre hay una buena selección musical, tenemos muy buenos locutores, tenemos buena info, buena vibra, buena actitud, y yo te acompaño diario por las mañanas. Me encuentras en Instagram como Atena-locutora. Soy Atena Fénix, transmitiendo de Poza Rica para el mundo, y del otro lado se encuentra mi querida Fabi, que se hace cargo de los controles aquí en cabina. Gracias, Fabi, como cada día. Y también agradecemos a Brau Vargas, nuestro productor general. Pues ha llegado el momento de irme, pero antes quiero recordarte que sin música la vida sería un error. El día de hoy nos despedimos con algo de Bob Marley de su álbum Legend, porque este álbum, justo en un día como hoy, pero de 1984, hace apenas 42 años, entraba a las listas de popularidad para quedarse durante 12 semanas en el top. Y esto fue un récord, porque bueno, de pronto que entrara al top internacional era algo nuevo, porque el reggae hasta ese momento no era reconocido para estar dentro de las listas pop, y de pronto Bob Marley lo hizo totalmente visible. Así que nos despedimos con esto que se llama Is This Love. Soy Atena Fénix, tengan un excelente martes, nos escuchamos mañana, besitos, bye.

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0: Luisa María Alcalde, consejera jurídica de la presidencia, presenta propuesta para mover la elección judicial al 2028. Elecciones posteriores seguirán siendo concurrentes con procesos ordinarios. Y en más información del día de hoy, en la mañanera del pueblo, no hay casos de antivirus en México. El secretario de Salud, David Kersenovich, informa que el sistema de vigilancia epidemiológica se mantiene activo y en monitoreo constante. Y continuando con la información nacional y con la frase Pemex rubrica las escuelas, padres de familia en Tabasco protestan en la Torre de Petróleos Mexicanos en Ciudad de México para exigir así la reubicación de dos escuelas colindantes con la refinería de Dos Bocas. Y en información estatal, la gobernadora del estado, la ingeniera Rocío Nale García, presentó la estrategia Puerta Este MX durante un encuentro que reunió a inversionistas internacionales, empresarios, gobierno y academia para concretar así las alianzas correspondientes, acelerar también inversiones e integrar a empresas locales en cadenas de valores globales. Veracruz no puede pensarse de manera aislada. Hoy estamos abiertos al mundo con reglas claras y con la convicción de que la inversión debe generar oportunidades para nuestra gente, afirmó la gobernadora del estado. Y en información local, una mirada al pasado glorioso de una celebración que resalta el encanto, carisma y amor por Papantla en la Vuelta Chiquita del Parque Central Dr. Israel Téllez en el municipio de Papantla. El presidente municipal, el maestro Gonzalo Flores Castellanos, informó que puede apreciarse la exposición fotográfica Belleza y Tradición por Jesús Santiago Ramírez, un recorrido de las Reinas de Corpus Christi. ¿Qué está haciendo ya la 1:03 p.m. en punto del día de hoy? Martes 19 de mayo del año 2026, vamos a comenzar con la información en Smart 3 Noticias. Mi nombre, Vanessa Miranda.
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0: ¿Qué tal? Muy buenas tardes. Qué gusto saludarte el día de hoy. Mi nombre es Vanessa Miranda. Hoy martes ya 19 de mayo del año 2026. Estamos totalmente en vivo en Smart 3 Noticias a través de nuestras tres frecuencias moduladas. El 101.9 EXA, 102.7 Globo y 94.7 La Mejor, así como también a través del canal 2.5 de fibra óptica de Smart TV, por supuesto a través de nuestro streaming en Facebook, y te invito a que nos conozcas y te suscribas en nuestro canal de YouTube, en el cual estamos tal cual como Smart 3 Noticias. Por cierto, el día de hoy hicimos un reportaje especial desde el Hospital Regional aquí en Poza Rica, hablando de las condiciones reales acerca del desabasto de insumos y medicamentos en diferentes áreas, y sobre todo qué es lo que sucede cuando gente de otros municipios son trasladados para este hospital, porque en los propios pues no hay la cantidad de medicamentos y sobre todo el número de especialistas que pueden atender a los pacientes. Es por eso que de repente se hacen aglomeraciones de personas que están esperando atención médica. Este reportaje lo puedes encontrar a través de nuestro canal en YouTube y por supuesto aquí en nuestro streaming en Facebook. Más adelante te vamos a estar brindando todo el enlace. Pero mire, déjeme comentarle antes de comenzar que nuevamente Poza Rica se viste de violencia, nuevamente la violencia está presente con nosotros y a plena luz del día, a tan solo unas horas de esta mañana tarde, una balacera y con una persona que perdió la vida en la calle La Ley, si no me equivoco, de la colonia Lázaro Cárdenas. El día de hoy, a plena luz del día, esto en la colonia Lázaro Cárdenas, y desafortunadamente las imágenes que hemos estado viendo que están circulando en redes sociales por diferentes medios informativos, pues son desgarradoras al ver a una persona de la tercera edad, que no me atrevo a decir quién es exactamente, pero al parecer es la madre de esta persona que perdió la vida, arrodillada, puesta a los pies de este joven, este individuo que perdió la vida a cambio de este intercambio de balas. A plena luz del día, Poza Rica, nueva cuenta, nuevamente, se viste de tragedia, se viste de violencia, se viste de estas cosas que no queremos que sucedan. Y dejemos de lado, por favor, de verdad, es muy común decirlo y se lo digo yo que soy madre. Es que andaban en cosas, es que hacían, sí,
2: pero ¿a cuántos casos de personas que son víctimas porque van transitando por la calle, alguna bala perdida les llega a tocar? ¿Cuántos? ¿Dónde está la seguridad de nosotros como ciudadanos, de nuestros hijos que transitan en las calles, de nosotros que transitamos a plena luz del día? Así amaneció Poza Rica el día de hoy. Y déjame comentarte también algo que está muy, muy latente. Fue lo que declaró el secretario del Tesoro de los Estados Unidos, Scott Bessent, donde afirmó que su país va a continuar con las acciones para desmantelar a los cárteles mexicanos y a las redes que lo respaldan. Además, comparó al cártel de Sinaloa de los Chapitos con un grupo terrorista llamado Hezbollah. Así de grave están las cosas acerca del combate al narco aquí en nuestro país, con todo esto que, como ya se lo veníamos diciendo, con esta extradición que está pidiendo con 9 funcionarios más, pues vamos a estar muy al pendiente de lo que suceda a continuación en estos días. Pero bueno, te voy a proporcionar, por supuesto, nuestras líneas telefónicas para que te comuniques con nosotros, y te recuerdo que nuestra línea WhatsApp está abierta durante toda esta edición informativa, la cual es el 782-217-3490, y nuestro número en cabina es el 782-82-452-30, donde vamos a estar recibiendo con muchísimo gusto cada uno de tus mensajes, comentarios y saludos, y alguna queja que quieras expresar. Recuerda que somos un buzón para darle voz a aquello que te acontece el día de hoy. Siendo ya la 1:08 en punto, es momento de comenzar. Vámonos directo con toda la información.
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2: Vámonos de lleno con las efemérides del día de hoy. Y es que, ¿qué importancia tiene la siguiente que le voy a leer a continuación? Ya que la Asamblea General de las Naciones Unidas ha declarado el Día Mundial del Juego Limpio, a celebrarse cada 19 de mayo, a propuesta pues de numerosos países miembros. Con ello, la ONU otorga una especial relevancia al deporte como medio para conseguir una sociedad pacífica y, sobre todo, una sociedad igualitaria. 2025 fue el primer año de celebración de esta efeméride. Recuerda el Juego Limpio. Y es que, señores, señoras, de verdad, y sobre todo aquellas personas, técnicos, entrenadores que estén en cualquier deporte, en cualquier área deportiva, hagamos del deporte algo limpio. No enseñemos a nuestros hijos, no enseñemos a nuestros jóvenes a discutir, a pelear, a insultar, que es lo más triste, ya que el deporte, pues, es lo que los abre a una vida, deje usted, muchísimo más saludable, que por supuesto que lo es, a una vida con actividades, para que la juventud no se vaya por otros caminos.
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2: Y hoy también, el 19 de mayo, rendimos un merecido homenaje a aquellos especialistas en medicina de familia y comunitaria que brindan asistencia médica integral a las personas. Celebramos el Día Mundial del Médico de Familia. En el año 2010, la Organización Mundial de Médicos de Familia propuso la creación de este día para destacar así la importancia y la contribución de los médicos de familia en los sistemas de salud a nivel mundial. Pero, ¿qué es un médico de familia? Por si no lo sabe usted, pues un médico de familia es un especialista que ofrece atención médica personal, primaria e integral a las personas y familias que forman parte de una comunidad. La medicina familiar es una especialidad médica con una formación científica que tiene una duración aproximadamente de 3 años. Muchísimas felicidades.
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2: ¿Y qué importancia y relevancia tiene la efeméride que le voy a decir a continuación? Y es que cada 19 de mayo se celebra el Día Mundial de la Donación de Leche Materna. Todo esto para rendir homenaje a las madres que participan en las campañas de donación de leche materna a recién nacidos que no pueden, pues, ser amamantados por sus mamis por diversas situaciones como enfermedades y la intolerancia a las fórmulas de leche artificial. Asimismo, se tiene como la finalidad, pues, de promover y estimular la participación de las madres en esta práctica, así como la divulgación de los beneficios de donar la leche humana para salvar las vidas y fomentar el sano desarrollo de neonatos en la fase de lactancia.
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3: Buen día. La Secretaría de Protección Civil del Estado de Veracruz les comparte el pronóstico del estado del tiempo para hoy, martes 19 de mayo de 2026, con vigencia de 24 horas. Durante este día, el calor y el bochorno continuarán presentes en el estado de Veracruz. especialmente al mediodía en zonas de costa y llanura. Sin embargo, se mantiene la probabilidad de lluvias y tormentas aisladas durante la tarde y noche en regiones montañosas. El viento persistirá del sureste, este y noreste de intensidad moderada en la costa. Por ello, se recomienda evitar exponerse por mucho tiempo al sol, mantenerse bien hidratado y no realizar actividades que puedan provocar incendios. Además, si se presentan lluvias y tormentas, conduce con precaución y mantente atento a las actualizaciones del pronóstico, ya que el potencial de lluvias podría aumentar en los siguientes días. Ahora sí, vamos al detalle por regiones. Región Norte, cuencas del Pánuco y Colipán. Ambiente caluroso y bochornoso. Probabilidad de lluvias y tormentas, generalmente por la tarde-noche y madrugada, especialmente en regiones montañosas. Viento del este y sureste, con algunas rachas fuertes en la costa. Durante la noche y madrugada, el ambiente será más fresco, con posibles nieblas al amanecer. Se recomienda atender las indicaciones de las autoridades oficiales y consultar nuestras redes sociales en @spcver-met en X y SEC Protección Civil en Facebook. Les ha informado Eleazar Manuel Gómez.
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2: Qué gusto escuchar de nueva cuenta a mi compañero Eleazar Manuel Gómez en su reporte oportuno acerca de las condiciones climatológicas el día de hoy para la zona norte del estado. Y efectivamente, muchísimo bochorno el día de hoy aquí en la región. Y es que en los siguientes días, pues espera persista el potencial de lluvias y tormentas, especialmente sobre montañas y en las cuencas del norte del estado, con una tendencia a aumentar el fin de semana. Poco cambio en la temperatura y un viento dominante del noreste, este y sureste en costas. Recordará usted que ya comenzó la temporada oficial de huracanes y ciclones en el Pacífico Oriental y es por ello que de repente varias vaguadas que se forman, así como la divergencia en el mar, pues hacen esas afectaciones y por supuesto hacen que el bochorno se sienta un poco más, es decir, va a haber potencial de lluvias aisladas esta semana, van a aumentar el fin de semana, pero los calores van a persistir en toda la región del estado. Y el clima para el día de hoy aquí en la ciudad de Poza Rica se va a establecer entre los 25 y 36 grados centígrados para llegar a tener sensaciones térmicas hasta los 36 grados, yo creo que hasta un poco más. Tendremos vientos de 10 kilómetros por hora, una humedad al 87% y un 40% de probabilidad de lluvias durante el día en diferentes zonas de la ciudad.
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5: El presidente de la Junta de Coordinación Política del Congreso del Estado, Esteban Bautista Hernández, aseguró que en Veracruz se acabó la etapa de limpiar cuentas públicas. En entrevista exclusiva, advirtió que el Congreso mantendrá una postura firme en materia de transparencia, rendición de cuentas y vigilancia del manejo de recursos municipales. El diputado también lanzó un mensaje a los presidentes municipales para que se mantengan en estabilidad política y administrativa durante todo su mandato. Mañana sostendrá una reunión con alcaldes y posteriormente se tendrá la capacitación Veracruz y la fiscalización. Bautista Hernández enfatizó que los gobiernos municipales deben transparentar sus propuestas de inversión y permitir que la ciudadanía conozca hacia dónde se destinan los recursos públicos, evitando que la información permanezca únicamente en los documentos administrativos. El diputado también lanzó un mensaje a los presidentes municipales sobre la revisión de las cuentas públicas. Sostuvo que la actual legislatura mantiene un seguimiento responsable y desde luego dejó claro que no existen intermediarios ni acuerdos ocultos dentro del Congreso del Estado que busquen favorecer irregularidades financieras. Asimismo, destacó que el Congreso mantiene la coordinación con todas las fuerzas parlamentarias y aseguró que existe apertura para escuchar propuestas y sobre todo las iniciativas que resulten viables para el Estado de Veracruz. En materia de cercanía ciudadana, señaló que mediante los miércoles ciudadanos se atienden problemáticas sociales, jurídicas y administrativas provenientes de distintas regiones del estado de Veracruz. Por último, reconoció la relevancia cultural y económica de Papantla, destacando la tradicional danza de los voladores y la producción de vainilla como símbolos representativos de la región norte del estado de Veracruz. Desde la redacción del periódico La Opinión, para Smart 3 Noticias, Vicente Martínez.
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2: Muchísimas gracias a mi compañero Vicente Martínez por su nota para el día de hoy en Smart 3 Noticias del periódico La Opinión. Y continuamos con la información local, 1:16 p.m. en punto, y la presidenta municipal de Poza Rica, Adanely Rodríguez Rodríguez, ofreció un mensaje de inicio de semana a toda la ciudadanía, donde explicó que se vienen más obras y más trabajo en territorio para todas las familias pozarricenses. Vamos a escucharla.
6: Hola, ¿cómo están? Muy buen inicio de semana para todas y para todos. Este fin de semana vivimos algo muy bonito en Distrito 20. Familias completas nos acompañaron, convivieron y disfrutaron, pero sobre todo apoyaron a nuestras emprendedoras y nuestros emprendedores de Poza Rica. Porque, oigan, cuando apoyamos lo local, también ayudamos a que nuestra economía siga creciendo y a que más familias...

0: realizó la entrega de 2 unidades tipo estaquitas y 110 uniformes al personal de limpia pública, fortaleciendo así la operatividad y eficiencia de este servicio esencial. Durante la entrega, la presidenta municipal, Adanely Rodríguez, destacó que estas acciones son el resultado de una política pues financiera basada en la austeridad, el orden administrativo y la eliminación de gastos totalmente innecesarios. Hoy queda claro que cuando se administra con honestidad y responsabilidad el dinero del pueblo, los recursos alcanzan para mejorar los servicios, fortalecer áreas operativas y sobre todo atender las verdaderas necesidades de la gente, expresó la alcaldesa Adanely Rodríguez.
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2: ¿Qué tal? Muy buenas tardes. Los saludamos desde la redacción de Veracruz Informa para Smart 3 Noticias. Y esta es la información. Del Congreso del Estado a la Alcaldía. El hueso les gustó y van por el banquete completo. En Veracruz ya comenzó el desfile adelantado de diputados locales de Morena que, aunque todavía no terminan su cargo, ya andan más preocupados por asegurar la reelección en 2027 y, de paso, apartar lugar para las alcaldías rumbo al 2029. Como dice el dicho, probaron el hueso y ahora no lo quieren soltar. Varios legisladores ya se sienten candidatos naturales en sus municipios. Según ellos, repetir en el Congreso les daría pase automático para convertirse después en alcaldes. El problema es que mientras hacen cuentas alegres rumbo al futuro, la ciudadanía sigue esperando resultados reales en el presente. Porque hay que decirlo, muchos apenas se aparecen 2 días a la semana en el Congreso de Jalapa, pero eso sí, las camionetas lujosas, los escoltas y los viáticos no faltan. Algunos llegan más puntualitos a los restaurantes de la capital o las plazas comerciales de la zona dorada que a las propias sesiones legislativas. Y casualmente, ahora todos andan muy cercanos al pueblo. Se les vio muy activos en el Día del Niño, luego el Día de las Madres, y prepárense porque el Día del Padre van a aparecer hasta cargando carnitas y regalando sonrisas. Las redes sociales de varios diputados parecen catálogo de beneficencia. Abrazos, despensas, selfies y labor social a todo lo que da. La pregunta que muchos ciudadanos comienzan hacerse es sencilla.
3: ¿Y el tijerazo a sus salarios para cuándo? Porque mientras el discurso habla de austeridad y cercanía con el pueblo, la realidad muestra camionetas blindadas, operadores, asistentes y gastos que difícilmente reflejan la vida de cualquier veracruzano promedio. En corto, varios diputados ya no legislan pensando en la gente, legislan pensando en su siguiente candidatura. Y aunque no todos están en la misma dinámica, más de uno ya trae la campaña disfrazada de trabajo social. Así que écheles ojo, porque apenas comienza el calentamiento político y muchos de los que hoy levantan la mano para reelegirse, mañana van a querer la presidencia municipal.
2: Ya les gustó el hueso y ahora van por la carne completa.
1: Esta es la información de Veracruz Informa para Smart 3 Noticias. Muy buenas tardes.
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0: 1:21 en punto y por supuesto muchísimas gracias a mis compañeros de Veracruz Informa por su nota el día de hoy para Smart 3 Noticias. Vamos a continuar con la información, pero déjeme decirle que en estos momentos tenemos una temperatura de 36 grados centígrados, pero la sensación térmica aquí en la ciudad de Poza Rica es de 40 grados, 40. Ya llegamos a los 40 grados el día de hoy, bastante calor, por favor. ¿41? Me dicen aquí mis chicos de producción. Hidrátese muy bien y sobre todo cuide mucho a nuestros niños y adultos mayores. Vamos a continuar con la información y es que los constantes apagones registrados durante el día y principalmente durante la noche, pues comienzan a generar molestia e inconformidad entre habitantes de diversas colonias de la ciudad, quienes señalan afectaciones tanto en sus hogares como en comercios establecidos, pero sobre todo daños en algunos aparatos electrodomésticos. La situación volvió a repetirse la noche el pasado domingo, poco después de las 8 de la noche, cuando amplios sectores del centro de la ciudad pues quedaron en penumbras debido a una falla en el suministro de energía eléctrica. De acuerdo con testimonios de ciudadanos, pues mientras algunas luminarias del alumbrado público permanecían encendidas, otras se encontraban apagadas. Hasta el momento, la Comisión Federal de Electricidad no ha emitido un pronunciamiento oficial respecto a las causas específicas de estos apagones que se han vuelto vuelto pues recurrentes en toda la ciudad, y mire que sí se han vuelto recurrentes, ¿eh? Sin embargo, especialistas consideran que las fallas podrían ser estar relacionadas con las altas temperaturas provocadas por la temporada de calor, aunado al incremento en el consumo de energía eléctrica derivada del uso masivo de aparatos de aire acondicionado y sistemas de climatización en miles de hogares y comercios. Aquí déjeme hacerle una recomendación.

0: Usted que nos está escuchando, entendemos que las temperaturas están bárbaras, altas, pero tenemos que tener muchísima precaución con tener encendidos por largos periodos de tiempo los aires acondicionados y sobre todo con dejar aparatos encendidos que no estés ocupando, porque la descarga eléctrica es bastante fuerte, por eso se han ocasionado algunos incendios en diversos hogares que no precisamente se derivan de algo que estés prendiendo, sino de los mismos aparatos eléctricos. Y mire que los calores se vienen más fuertes aún.
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0: 1:23 en punto y vamos a continuar con la información local, y es que la presidenta Danelis Rodríguez inició un programa para instalar 1,000 tapas de drenaje en Poza Rica. Este lunes comenzaron a colocarse las primeras 250 en zonas de riesgo para peatones y automovilistas. Vamos a escuchar esta nota de mi compañero Ixa Carballo.
2: Con la meta de instalar 1,000 tapas de drenaje en distintos puntos de la ciudad, la presidenta municipal Adanely Rodríguez Rodríguez anunció el arranque de un programa municipal enfocado en mejorar la seguridad y las condiciones de la infraestructura urbana en Poza Rica.
3: Como el director general de Conagua, en Coatzacoalcos, que estuvimos presentes, se va a rehabilitar en su totalidad el muro de contención, se va a desarrollar la planta tratadora de aguas residuales y varias acciones que van encaminadas al saneamiento de nuestro municipio. Y hoy comenzamos con la instalación de tapas para drenajes, para alcantarillas en las colonias que no se vieron afectadas. He recorrido la ciudad y he visto que luego hay llantas, luego incluso ponen hasta plantas, árboles. El día de hoy comenzamos a poner las tapas en todo Cacharrita donde se necesita. Por si encuentran por ahí una, háganmelo saber porque ya tenemos el material para tapar. Todos los miércoles atendemos, mañana vamos a atender. Si nos vienen y nos dicen dónde se requieren, nosotros ya tenemos el material.
4: Inmediatamente.
5: ¿Necesitan algún oficio o directamente con usted?
3: Directamente con nosotros.
6: Okay. ¿Hasta el momento cuánto tiene
3: ocupada? Hasta el momento tenemos 250 que vamos a colocar, pero tenemos capacidad para poner 1,000 tapas. Donde se requiera, ahí lo vamos a tener.
2: La alcaldesa informó que este lunes comenzaron los trabajos con la colocación de las primeras 250 tapas en diversas colonias, atendiendo zonas donde existen reportes de afectaciones y riesgos para peatones y automovilistas.
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0: 1:25 en punto y continuamos con la información, y tengo en la línea telefónica a mi compañero Isaac Carballo, quien nos va a hablar acerca de todo esto, donde las autoridades municipales de la zona norte pues participaron en una jornada de capacitación en el parque temático Taquilzucu del municipio de Papantla, impulsada por el gobierno del estado, por el Congreso del Estado, perdón, para así fortalecer la gestión responsable de los recursos públicos. ¿Qué tal, Isaac? Muy buenas tardes.
7: Hola, ¿qué tal, Vanessa? Muy buenas tardes a ti y al auditorio de Smart 3 Noticias. Tal y como tú lo comentas, fíjate que el día de hoy se está realizando un curso, precisamente una capacitación denominada Veracruz y la Fiscalización, Capacitación para la Gestión Responsable 2026, con la participación de alcaldes de la zona norte del estado de Veracruz. Y bueno, esta capacitación está siendo impartida por personal del Congreso del Estado, precisamente encabezada por el diputado y presidente de la Junta de Coordinación Política, Esteban Bautista Hernández. Una jornada enfocada en fortalecer las capacidades administrativas y el manejo transparente de los recursos públicos municipales. Las actividades se desarrollan en el parque temático Taquilzucu del municipio de Papantla, donde autoridades estatales y municipales coincidieron en la importancia de trabajar con orden, responsabilidad y apego a la legalidad para brindar mejores resoluciones a la ciudadanía. El evento fue encabezado por Esteban Bautista Hernández, diputado y presidente de la JUCOPO, quien destacó en su discurso que la capacitación y la correcta aplicación de los recursos públicos son fundamentales para consolidar gobiernos municipales eficientes y cercanos a la población. Vamos a escuchar parte de su discurso.
8: El Congreso del Estado, que me honro en presidir, trae las herramientas para que ustedes, como alcaldes, como ediles, junto con su equipo de contadores, de ingenieros, pues lleven administración que el pueblo les encomendó con orden, con transparencia, con rectitud, con rendición de cuentas claras. Decidimos acercar estas herramientas porque queremos ayuntamientos exitosos, que la sociedad tenga un buen concepto de cómo se está moviendo la administración pública. Hace rato en el desayuno hablábamos de la propuesta de inversión, que todos los sectores tengan una copia a la mano y que la gente sepa dónde están aplicando los recursos y cómo se están llevando a cabo. También en los diferentes foros que hemos participado, siempre hemos mandado ese mensaje de que unidos empezaron, unidos que terminen. El Congreso del Estado es un aliado de ustedes. Aquí respetamos todas las expresiones políticas. Somos compañeros veracruzanos y muchos somos indígenas. Está el compañero Facundo, de una zona indígena, del cual nos identificamos. El trabajo que tienen ustedes no es una tarea sencilla, es un trabajo complicado. ¿Por qué? Porque la sociedad los busca de diferentes formas. Si se muere alguien, ahí los están levantando. Y si hace falta colocar una alcantarilla, ahí está la gente. Hoy, esta plática es de suma importancia. Está con nosotros el maestro Miguel Pintos, de la Comisión de Vigilancia. Tenemos también el equipo de contadores, el compañero Aurelio, joven muy entregado a su trabajo, y otro grupo de contadores y contadoras que nos acompañan.
7: Bueno, pues estábamos escuchando parte del discurso de Esteban Bautista Hernández, el diputado y presidente de la Junta de Coordinación Política, quien, bueno, agradeció la presencia y el interés mostrado por alcaldes, síndicos, regidores y servidores públicos que participaron en la capacitación, señalando que la asistencia a este tipo de encuentros refleja el compromiso de las administraciones municipales con el buen manejo de los recursos públicos y la transparencia en el ejercicio gubernamental. Es importante indicar que, bueno, el alcalde de Papantla, Gonzalo Flores Castellanos, fue el encargado de dar formal inicio a los trabajos de capacitación, destacando la importancia de que los municipios cuenten con preparación constante para enfrentar los retos administrativos, responder de manera eficiente a las necesidades ciudadanas. Cabe mencionar que también se contó con la presencia de la presidenta municipal de Poza Rica, Adaneli Rodríguez Rodríguez, y también de la diputada Laura Nayeli Mejía Larios, además de síndicos, regidores, tesoreros, directores de obra y diversos funcionarios municipales que en estos momentos todavía se están capacitando en cuestiones administrativas y de fiscalización en el municipio de Papantla, Vanessa.
0: Excelente, excelente la actividad que se está llevando a cabo, por supuesto, en el parque temático Taquilzucut, para fortalecer la gestión responsable de los recursos públicos por parte de autoridades municipales de la zona norte del estado. Muchísimas gracias, Isaac. Te mando un fuerte abrazo. Estamos en contacto, Isaac.
7: Muy bien, seguiremos al pendiente de más información. Hasta luego.
0: Hasta luego, Isaac.
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0: 1:30 p.m. en punto y continuamos con la información ahora del municipio de Papantla, y es que tenemos campeona en peso superligero. Así lo informó el presidente municipal, el maestro Gonzalo Flores Castellanos, donde este fin de semana la joven papanteca Mar Guadalupe Méndez Marcos, de tan solo 17 años, estudiante de telebachillerato y originaria de Agua Dulce, obtuvo el triunfo al competir en el torneo nacional de box Reinas del Ring. Dicha justa deportiva pues se desarrolló en el municipio de Colón, Querétaro, en donde Mar compitió en la categoría de peso superligero, es decir, 62 kilogramos, ganando así el cinturón que la acredita como campeona nacional al vencer a la pugilista de Durango, Airam Yaverín.
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0: Y continuando con la información y referente a lo que nos estaba comentando mi compañero Isaac Carballo, pues el alcalde de Papantla, el maestro Gonzalo Flores Castellanos, acudió al parque temático Taquilzucut para así participar en el encuentro Veracruz y la Fiscalización Capacitación para la Gestión Responsable 2026, evento que organiza el Honorable Congreso del Estado de Veracruz y el Tribunal de Justicia Administrativa del Estado de Veracruz. Alcaldes de diversos municipios de la zona norte se dieron cita a la convocatoria de la Junta de Coordinación Política del Congreso del Estado, que preside el diputado Esteban Bautista Hernández. En dicho evento también estuvieron la diputada local por el sexto distrito, la maestra Miriam García Guzmán, el presidente de la Comisión de Vigilancia del Congreso del Estado, Miguel Guillermo Pintos Guillén, la magistrada Leticia Aguilar Jiménez, presidenta de la Trijaep, así como legisladores de diversos distritos de la región norveracruzana y, por supuesto, la presidenta municipal de Poza Rica, la alcaldesa Adaneli Rodríguez.
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0: 1:32 p.m. en punto, y es así como llegamos al corte comercial de esta edición informativa de hoy, martes 19 de mayo. Si usted está comiendo con nosotros, buen provecho. Regresamos con más, pero más información.
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21: Primeras planas. El Universal.
22: Anfitriona de fiestón gana en inversiones más que en Pemex. En 2025, Virginia Guillén Ábalos, trabajadora de Pemex y anfitriona de la millonaria celebración de 15 años de febrero pasado en Tabasco, reportó mayores ingresos por ganancias de sus fondos de inversión que por su salario en la petrolera. En su última declaración patrimonial del 13 de mayo, detalla que como trabajadora técnica B de Pemex, exploración y producción, ganó 602.637 pesos, mientras que con sus inversiones obtuvo 625.034 pesos.
20: Milenio.
22: Hurgan en 7 negocios de los Rocha y bloquean cuentas a él. Las empresas son AIR Inyecta Soluciones, AIR Soluciones y Estadísticas, Agronegocios y Servicios Águila del Norte, Chocosa Ranch, Construcciones Suaki, Constructora Chocosa y Grupo Rofcar.
20: Reforma.
22: Ponen FGR y Morena la lupa sobre Samuel. Indagan triangulación de recursos de Nuevo León a despacho de gobernador. Revelan que flujo de dinero incluye empresa tejana de primo de secretario.
20: El financiero.
22: Temec y México son pilares de la industria de Estados Unidos. Manufactureros. productores. Debilitar el acuerdo pondría en riesgo a millones de empleos, inversiones y cadena de suministro integradas.
21: El economista.
22: El nuevo acuerdo comercial México-Unión Europea tendrá tribunal sobre inversiones. Sustituye el arbitraje convencional, incluye a 3 expertos en inversiones, define plazos y reglas precisas para las partes.
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0: De la tarde con 38 minutos en punto, y es así como regresamos de este corte comercial. Vámonos de lleno con toda la información estatal, y la gobernadora del estado, la ingeniera Rocío Nale García, presentó la estrategia Puerta Este MX durante un encuentro que reunió pues a inversionistas internacionales, empresarios, gobierno y academia para concretar así alianzas, acelerar inversiones e integrar a empresas locales en cadenas de valor globales. Veracruz no puede pensarse de manera aislada. Hoy estamos abiertos al mundo con reglas claras y con la convicción de que la inversión debe generar oportunidades para nuestra gente, afirmó la gobernadora Nale García. Vamos a escucharla.
3: Me parece muy importante la situación que estamos viviendo en el contexto internacional. No se puede pensar en Veracruz en una forma aislada. El cambio de orden mundial, esto nos obliga en México a extendernos y a mirar hacia todo el mundo. Creo que nuestra presidenta Claudia Sheinbaum ha estado haciendo un gran, gran trabajo. Por eso me da gusto que estén estos empresarios que tienen alguna intención de invertir en nuestro país y sobre todo en Veracruz. Nosotros representamos a un gobierno serio, donde se tiene certeza jurídica y donde se ofrecen pues condiciones, pues que va a haber una inversión muy bien, pero no puede ser al 100% un trabajo extranjero, queremos generar empleo. Entonces se ponen en la mesa cambios y es el ganar-ganar. Entonces Veracruz pues abre sus puertas al desarrollo, a la innovación, a las alianzas estratégicas que impulsen nuevas oportunidades de crecimiento sostenible. Escuché al empresario con atención, donde dijo que era necesario hacer una cartera de proveedores. No, ya hay, con mucho gusto, se las ponemos aquí en Veracruz. Aquí hay excelente proveeduría y me consta. Entonces tenemos una cartera. Veracruz está desendeudando como estado. Los empresarios, ellos utilizan las palancas de financiamiento que cada quien determina, yo sin problema. Pero el estado de Veracruz no va a adquirir deuda, al contrario. Y gestión del territorio. Acabamos de publicar un decreto de la Secretaría de Desarrollo Económico precisamente para facilitar todos los trámites. Todo se hace a través de la Secretaría de Desarrollo Económico. Gestores aparte, gestores independientes, verán otro tema, pero gestión del territorio veracruzano se hace en forma oficial, se hace serio y nosotros lo hacemos, ayudamos.
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0: Y continuando con la información estatal, la gobernadora Nale García encabezó la inauguración del 7º Encuentro Nacional Cívico de la Dirección General de Educación Tecnológica Industrial y de Servicios, que se realizará del 18 al 22 de mayo en el puerto de Veracruz, con la participación de 1,246 estudiantes de todo el país. Vámonos con la información.
5: Sean bienvenidos al hermoso estado de Veracruz y por supuesto a este bellísimo puerto histórico. Es un honor darles la cordial bienvenida y decirles que esta es una tierra de historia, cultura y profundo orgullo nacional. Y hoy me complace muchísimo inaugurar este 7º Encuentro Nacional Cívico 2026, evento que hoy reúne al talento, la disciplina, el patriotismo y el espíritu de jóvenes provenientes de las 32 entidades federativas de México. Este importante encuentro fortalece los valores cívicos que nos unen como nación y representan una oportunidad para promover entre las juventudes el respeto a nuestros símbolos patrios, el trabajo en equipo y el amor por México que nuestra presidenta Claudia Sheinbaum Pardo ha encargado por medio de la política educativa llegar a todos los jóvenes. estar con todos ustedes en algo tan importante que son los valores y el civismo. Sé que durante estos días las y los participantes demostrarán su preparación, entrega y compromiso en tres destacadas disciplinas: la banda de guerra, escolta de bandera y coro de himno nacional. Y desde hoy les digo que para nosotros, los 32 estados, las 32 delegaciones representativas, ya son triunfadores.
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0: Una de la tarde con 43 minutos en punto. Vámonos directo a la información nacional. Déjeme comentarle de último minuto que productores de frijol en Zacatecas van a retomar protestas el próximo viernes en caso de que no se lleguen acuerdos con el gobierno de David Monreal. Advierten con tomar las vías del tren. Va a ser un movimiento bastante, bastante fuerte. Grave lo que está sucediendo con los productores de frijol en Zacatecas. Y no hay desgaste en Morena tras la marcha en Chihuahua, asegura Ariadna Montiel. La presidenta del partido afirma que hubo mucho entusiasmo y convicción de la gente y que la gobernadora Maru Campos estaba desesperada porque no llegaran a esta movilización. Pues déjeme decirle a usted que yo vi varios reportajes donde había gente que no tenía ni idea de lo que estaba haciendo ahí. Que le preguntaba si a qué vienes y por qué marchas y la gente no sabía. Gente que venían trayendo de comunidades. Había una señora que decía, ya tenemos aquí más de 2 horas, ya queremos marchar, tenemos mucha sed. Así las cosas. Vamos a escuchar a Ariadna Montiel.
2: El desgaste para nuestros compañeros, miren, qué bueno que lo preguntas así. Primero, no hay desgaste, al contrario. Lo que vimos el sábado fue una marcha con mucho entusiasmo y convicción de la gente. Y por el otro lado vimos a una gobernadora desesperada por tratar de que no llegaran a la marcha, primero con una estrategia de boicot, para después salir a decir que no llegaron los suficientes. La gobernadora está mal, bueno, ya sabemos que está mal, pero les quiero presentar los resultados electorales del 2024. Ahí lo traemos, ¿no? Es que la gobernadora no ha entendido que ya se fueron, nada más que pues ella en el 2027 le toca su elección, pero nosotros ya les hemos ganado, ya les ganamos el estado, no es ahorita, no es de qué va a pasar, es que esto ya pasó. Estos son los resultados electorales solo entre el Morena y el PAN, quitando a los aliados del PRI, del que fueron con el PAN y a Verde y PT con nosotros. Entonces, fíjense la votación, en 2021 fue de 401 mil votos por parte de nuestro movimiento y de 680 mil solo de Morena. Los datos de los aliados suman más, pero esto es solo Morena y PAN. Y en el... Espérenme, regrésenmela. La anterior, ¿me ayudan? Ahí. En el 2021 ellos sacaron 561 mil votos. Y en el 2024 ellos sacaron 370 mil.
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0: Continuando con la información del día de hoy en la Mañanera del Pueblo, no hay casos de hantavirus en México. El secretario de Salud, David Hercenovich, informa que el sistema de vigilancia epidemiológica se mantiene activo y el monitoreo constante. Vamos a escucharlo.
8: El hantavirus, tenemos dos virus actualmente que son de preocupación, de vigilancia epidemiológica, el hantavirus y el ébola. El hantavirus es un virus que fundamentalmente ataca las vías respiratorias, ocurre por exposición con roedores en ratas. Existe una sola cepa que está en los Andes, en Argentina y en Chile, que se transmite de persona a persona. Hay más o menos 40 variedades de hantavirus, pero esos no se transmiten de persona a persona. Es importante señalar que no hemos tenido ningún caso en México y que nuestro sistema de vigilancia epidemiológica está activo, tiene la capacidad de detectar el virus en caso necesario. Hay en este momento 11 casos, ha habido dos casos más a nivel mundial, son 13, tres defunciones de esos casos.
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0: Continuando con la información, México mantiene vigilancia epidemiológica, emitió una alerta de viaje para ciertas zonas de África y cuenta con guías médicas para detectar posibles casos de ébola, informó así el secretario de Salud, David Kersenovich. Déjeme decirle a usted que ya se encuentra el primer estadounidense, por cierto, médico, de tan solo 28 años, contagiado por el ébola en África. Vámonos con la información.
8: El ébola es un virus que se transmite fundamentalmente por exposición a murciélagos y que no se transmite por vía respiratoria, sino que se transmite por secreciones, por sangre, por vómito, por diarrea, por saliva, por fluidos corporales. Y ese no da manifestaciones de gripa muy vagas, pero la parte importante es que lo que produce es una alteración en el sistema hematológico. Produce una cosa que se llama coagulación intravascular, en donde empiezan con esa hemorragia, por eso se le conoce como fiebre hemorrágica, y esa tiene una alta tasa de letalidad. Tiene aproximadamente 40% de los casos llegan a fallecer. La diferencia con el hantavirus es que no es un virus respiratorio, sino que es un virus que ocurre en secreciones distintas. En ninguno de los dos casos hay tratamiento. Les quiero mencionar finalmente que la Secretaría de Salud ha emitido ya una alerta de viaje por ébola, de tal manera que cuando una persona viaja al Congo, viaja a ciertas partes de África, entonces ahí es importante estar pendiente de que no ocurra un caso. Y también tenemos una vigilancia epidemiológica por si alguien viaja al país. Tenemos ya guías médicas para que los médicos sepamos cómo actuar ante casos de ébola y también poderlo reconocer, y tenemos laboratorio que nos permite detectar cualquiera de esos casos.
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0: 1:50 p.m. en punto y continuamos con la información, y es que escuche usted muy bien. En Chiapas, pues estudiantes de la Normal del Estado sacaron pupitres a la calle y bloquearon la calzada del Sumidero. Denuncian malas condiciones como falta de infraestructura básica y señalaron pues un presunto desvío de recursos por parte de directivos. Qué penosa situación referente a la educación en nuestro país y sobre todo en Chiapas. Vámonos con la información.
1: Tan precaria es la educación en México que ni siquiera los estudiantes de normales tienen las herramientas o la infraestructura necesaria para poder realizar sus estudios. Ellos son estudiantes de la Normal del Estado, que son estudiantes para docentes de educación básica, y hoy están aquí bloqueando a las afueras de su normal, que es esta escuela que está aquí. Prácticamente tienen bloqueado toda esta, la calzada al Sumidero, a la altura de su escuela. Denuncian que los directivos de la Normal, tanto los anteriores como los actuales, tienen a la escuela en mucha precariedad. Dicen que ni baños dignos tienen. Aquí está totalmente cerrada la escuela, y ellos lo que quieren es que las autoridades dejen de ignorarlos. Ni la Secretaría de Educación actual ni la pasada les han brindado la atención. Esta es parte del interior de esta escuela. Y lo que quieren precisamente los estudiantes es que las autoridades les pongan atención a todas sus demandas, porque no pueden estudiar de manera correcta con todas las precariedades que dicen tiene esta escuela. Por eso hoy bloquean de esta manera, aún con el temor a las represalias que les puedan tener las personas encargadas de esta norma.
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7: Titulares del mundo.
21: Times, Estados Unidos.
22: Tras la retirada de la demanda por parte de Trump, Estados Unidos destina 1.800 millones de dólares como compensación a sus aliados.
21: Washington Post, Estados Unidos.
22: Trump retirará su demanda contra el Servicio de Impuestos Internos.
21: El País, España.
22: Vox reclama al Partido Popular Andaluz que suma la prioridad nacional.
21: Le Monde, Francia.
22: Cine, Canal Más amenaza a los disidentes anti-Bolor.
21: The Guardian, Reino Unido.
22: Burnham, el Partido Laborista debe cambiar para recuperar la confianza.
21: Der Spiegel, Alemania.
22: Los españoles ya no pueden seguir el ritmo de Madrid.
21: Corriere della Sera, Italia.
22: Salim, el delirio de los correos electrónicos.
21: Funcho de São Paulo, Brasil.
22: Irán está considerando abrir el estrecho de Hormuz sin permitir el paso hacia Estados Unidos, según un portavoz.
21: El Clarín, Argentina.
22: El Banco Central no levantará el cepo a empresas ni rescatará a los deudores morosos.
21: Al Jazeera, Medio Oriente.
22: Trump dice que el ataque de Irán está en suspenso. Israel ya ha matado a 3.000 personas en el Líbano desde marzo.
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0: 1:00 p.m. ya con 53 minutos en punto y es momento de irnos a la información internacional y es que José Luis Rodríguez Zapatero, expresidente de España, comparte un video tras ser relacionado con el caso Plus Ultra, del que asegura no tener nada que ver en el rescate de la aerolínea. Vamos a escucharlo.
4: Esta mañana he recibido una notificación de la Audiencia Nacional citándome como investigado. Deseo en primer lugar expresar mi disposición, por supuesto, a colaborar con la justicia. Al mismo tiempo, quiero reafirmar que toda mi actividad pública y privada se ha desarrollado siempre con absoluto respeto a la legalidad. Mi actividad privada y los ingresos y remuneraciones que he tenido han sido declarados vía IRPF con absoluta transparencia y legalidad. Además de ello, quiero reafirmar con toda contundencia que jamás he realizado ninguna gestión ante ninguna administración pública ni el sector público en relación con el rescate de Plus Ultra, ni ante ninguna otra administración. Por tanto, lo reafirmo con toda contundencia. Asimismo, quiero volver a reiterar que jamás he tenido una sociedad mercantil, ni directamente, ni a través de terceros, ni en España, ni fuera de España, ni he participado en ninguna operación de este tipo. Por tanto, deseo expresar que voy a ejercer mi derecho a la defensa con toda la firmeza y toda la convicción, y también que atenderé en los próximos días a los medios de comunicación. Muchas gracias.
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0: Y continuando con la información internacional, de pena, de verdad que de pena lo que sucedió en Matamoros. Y es que Mary Virginia Hatch, cónsul de los Estados Unidos en Matamoros, condenó el asesinato de un elemento del Servicio de Protección Federal asignado al consulado. Háganme usted el favor, ¿hasta dónde llega esta violencia? El ataque ocurrió el fin de semana sobre el bulevar Manuel Cavazos Lerma, cuando agentes concluían su servicio y fueron emboscados por civiles armados. El saldo fue de un oficial muerto y dos más heridos. Y luego dicen que por qué nos quejamos tanto de lo que sucede, pues es que vean. Eso es lo que pasa día con día en nuestro país. Vámonos con la información.
7: Buen día. Estamos profundamente entristecidos por la pérdida de un miembro del Servicio de Protección Federal asignado a nuestro consulado. Nuestros corazones están con su familia, amigos y colegas, así como con los dos miembros del equipo de seguridad heridos y sus familias mientras se recuperan. Estos profesionales dedicados sirven con honor para garantizar la seguridad de nuestra comunidad consular. Estamos agradecidos por su servicio y compromiso. El personal del Servicio de Protección Federal asignado a nuestro consulado tiene una misión: proporcionar seguridad para las instalaciones y el personal del consulado. Su función es estrictamente de naturaleza protectora. Están aquí para resguardar el consulado, no para realizar operaciones más allá de ese alcance. El gobierno de los Estados Unidos está monitoreando de cerca esta investigación. Compartimos una preocupación común con esta comunidad fronteriza. Los elementos criminales que traen violencia y sufrimiento a las familias en ambos lados de la frontera. Seguimos comprometidos a trabajar con las autoridades por la seguridad de todas nuestras comunidades.
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0: De la tarde con 57 minutos en punto, y es así como llegamos al final de esta edición informativa de hoy, martes 19 de mayo del año 2026. Por supuesto, en Smart 3 Noticias, la información inteligente justo en el momento que sucede. Mi nombre es Vanessa Miranda y te agradezco que hayas estado con nosotros a través de nuestras tres frecuencias moduladas: el 101.9 EXA, 102.7 Globo y 94.7 La Mejor, así como también a través del canal 2.5 de fibra óptica de Smart TV, de nuestro streaming en Facebook y, por supuesto, a través de nuestro canal de YouTube, que te recomiendo, por supuesto, que te suscribas y nos sigas y veas el reportaje especial que realizamos en la mañana en el Hospital Regional de aquí de Poza Rica, Veracruz. Y a nombre de todo mi gran equipo de producción, en cabina, M. Casanova, Jai Bautista, Fili del Ángel, Gaby Noriega, bajo la dirección de Marcos López Zamora, te damos las más cordiales gracias y te recuerdo que tenemos una cita hoy, como todos los días, en punto de las 6:30 de la tarde en nuestra segunda edición informativa, versión el resumen informativo. Vámonos directo con la recomendación musical, y es que un día como hoy recordamos Just Another Day de John Secada, lanzada en el año de 1992, una balada pues llena de nostalgia y sentimiento que conquistó la radio con su voz cálida y su mensaje de amor y ausencia. Aún hoy sigue siendo una de esas canciones que nos transportan directo a los recuerdos más especiales, y es con Just Another Day de John Secada con que me despido el día de hoy. Mi nombre, Vanessa Miranda. Tenemos una cita mañana en punto de la 1 de la tarde en nuestra primera edición informativa. Está usted informado. Muy buenas tardes, buen provecho. Cuídeseme mucho, por favor. Hasta mañana.

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2: Y así empezamos, Goya. No. ¿Cómo están? Muy buenas tardes. Sí. Bienvenidos a MBS Deportes. ¿Y tú qué hora traes?
1: David Faitelson.
3: Ayer me encontré a Paco Stanley. ¿Estaba en el estadio?
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2: no es bravo. No es bravo.
5: Con el tonelaje que tiene. Nada más el tonelaje de la joroba. Ya olvídatelo. Con
4: ese. Eso estuvo muy
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0: ¿cómo están? Bienvenidos a MBS Deportes con la chicharrita del café, ordenada por David Faitelson.
1: ¿Qué es eso,
0: así,
1: ¿Qué es eso?
0: Pues me imagino que es la música que tú elegiste, ¿no?
1: No, yo no elegí esa música, Carlos. No, esa música no. A lo mejor te la ponía a ti de cuna, la cuna para que te durmieras.
0: No, a mí me decían una frase y con esa me dormía.
1: ¿Ah,
0: y después
1: sí?
0: Te digo cuál. Bueno, estamos
1: te
0: aquí
1: ponían,
0: dándole la bienvenida.
1: Ya sé que te ponían el estado burresco.
0: Ándale.
1: De fondo.
0: Con eso,
1: o alguno de los cuentos mágicos de Schutz, ya sabes de que anécdotas de Schutz, ¿no?
0: Sí, con eso. Bueno, le damos la bienvenida aquí a MBS Deportes. Mucho que platicar. Le mandamos un gran abrazo a Memo Schutz, sus dos, de sus 20 hijos, dos de ellos están muy malitos, tanto Pato como Nicole. Les mandamos un gran abrazo, sabemos que ya están bien y evidentemente que pronto estarán fuera.
1: Pobre de doctor Mijares, ahora también la tiene que hacer de gastroenterólogo.
0: Ya, a echar ahí, a sacar, o sea, el intercambio.
1: Tiene que ser un todólogo ese pobre doctor. Lo que le duele a los hijos de Schutz.
0: Ahí va.
1: Ahí está el doctor Mijares.
0: No, pero cobra la prima del hospital. Pero bueno, en fin, aquí estamos dándole la bienvenida. Haremos todo un repaso de la final del fútbol mexicano, Pumas ante Cruz Azul. Mucha tendencia estadística a favor de los Pumas. La iremos revisando de a poquillo. Y por supuesto, sí, no fue César Arturo Ramos ya el árbitro designado para la final, pero sí Ismael Rosario López en la ida, Daniel Quintero Huitrón en la vuelta. Eso se ha designado y me parece que hubo llamadas calientes en las líneas telefónicas para designar justamente a los árbitros, los escogieron los equipos, claro que sí, ya platicaremos al respecto, por supuesto haremos contacto tanto en el campamento universitario como en el campamento de la maquinaria, por supuesto también en el CAR ya se reportaron 18 de la lista principal de Javier Aguirre de cara a lo que serán los partidos ya amistosos de cierre, de preparación y el viernes contra Ghana, llegaron los que están en Rusia, tanto el Cachorro Montes como Luis Gerardo Chávez, Arsenal en este momento se está coronando en la Premier League y esto le da una opción importante. El Manchester City empató a uno con el Bournemouth y ya no le da posibilidad justamente de alcanzar. Estaban apenas con 5 puntos de diferencia. Si ganaba justamente Manchester City, todavía se disputaba. Así que Arsenal se ha coronado y el 30 de mayo tiene cita contra el Paris Saint-Germain en la Champions League. De todo esto estaremos platicando. Y David, la verdad es que en homenaje y en reconocimiento, el fin de semana, el sábado por la noche, perdí la vida el padre del taekwondo mexicano, el profesor Daewon Moon. Le mandamos un abrazo gigante a su familia. Yo tuve en la última parte de mi estancia en TV Azteca, tuve una relación muy muy intensa con él. Él tenía una particularidad que se llamaba el TK5, que era taekwondo por equipos, que ha tenido un impacto enorme en todo el oriente, desde Corea, y en México empieza a tener actividad y empezaba a desarrollar otra tendencia. Un hombre que, reitero, estuvo en las artes marciales con el taekwondo, parte hacia Los Ángeles, compañero de Bruce Lee, aparece en algunas películas de Chuck Norris y demás, y después viene justamente a México a darle el padrinaje para hacer del taekwondo algo tan grande como es. David, te saludo.
1: Sí, ¿qué tal? ¿Cómo estás, Carlos? Saludos, indudable. ¿Cómo están a todos? Muy buenas tardes. Me acuerdo muy bien que llegó una etapa donde el taekwondo era tan bien dominado por los mexicanos que le llamamos taekwondo. Por lo que daba realmente a nivel internacional, fue un deporte de exhibición en los Juegos Olímpicos de 1988 en Corea del Sur, después ya tomó otro tipo de protagonismo porque es un deporte de contacto muy practicado en el mundo, el taekwondo. Descansa en paz el profesor. Bueno, en Inglaterra, además del Arsenal, que resulta campeón después de mucho tiempo, hace 20 años, con aquel equipo de aquel equipo que fue invicto, ¿te acuerdas? Aquel equipo que tuvo una temporada perfecta dirigida por Arsène Wenger, logra ahora el campeonato y está cerca de, pues, de lograr, sí, lo puede lograr si el 30 de mayo gana en Budapest el título europeo, puede lograr un doblete histórico, lo que significa la alta competencia del fútbol de Inglaterra, ganar la Premier League y lo que significa, por supuesto, la Champions, porque otros equipos como el PSG, el Bayern Múnich, la tienen un poco más relajada, entre comillas, porque sus ligas no son tan competitivas como lo es la liga inglesa, donde a una fecha del final prácticamente se define el campeonato. Y un escándalo, perdón.
0: Darte, lo dijiste perfecto, James Lehmann, estaba de Thierry Henry.
1: Sí, gran
0: por
1: equipo.
0: Por supuesto, Gilberto Silva, Patrick Vera, Robert
1: Pire. Fue el equipo que perdió en París, en el Parque de los Príncipes, perdió la final de la Champions con el Barcelona de Rafael Márquez.
0: Así es.
1: Bueno, y qué escándalo en Inglaterra también, rápidamente para saludar a los compañeros. Resulta que el Southampton estaba listo para jugar el fin de semana en Wembley contra el Middlesbrough, no, contra el Hull City, el partido por el ascenso a la Liga Premier. Hoy la han descubierto, le han probado que mandó un espía a los entrenamientos del Middlesbrough. Así que le han quitado la posibilidad de jugar por el ascenso. Además, hay fotografías de su enviado al campo de entrenamiento, atrás de un árbol, tomando fotos y tomando notas. Le quitan la posibilidad de subir y le además van a arrancar el próximo torneo con menos 4 puntos en la Championship, la segunda división del fútbol de Inglaterra. Vean esto, atención Liga Mexicana, atención Mikel Arreola, en un país donde futbolísticamente hablando, primero, se respetan las reglas, los acuerdos, y segundo, yo siempre he dicho, ese tipo de castigos que hacen aquí, ¿cómo le llaman? Los 300 sumas o 1,000 salarios mínimos y esto y lo otro. Aquí les pones un castigo de que no pueden ascender.
0: No, y hablan, luego, hablan, levantan la
1: menos
0: línea.
1: Menos 4 puntos. Sí, sí. O, llaman, o levanta, levanta aquí en México el dueño del Southampton sí, sí, sí. Levantado. Oye, no, no, fíjate que no, déjalo con no malentendido, no bien, tranquilo. Claro. Sí. Allá no. Vamos, sí. Guillotina para el
0: lo
1: Southampton.
0: Lo que pasa es que aquí hay un político encabezando el camino.
1: Sí,
0: entonces,
1: bueno, pero Carlos, en defensa de Mikel Arreola, así también era antes, y antes, y antes, y antes, y antes. Así ha sido siempre el fútbol mexicano. Pero es un reflejo de cómo se maneja el país.
0: Más empresarial, David.
1: De acuerdo, de acuerdo.
0: Con protocolos diferentes. Bueno, pues ahí está, más o menos, me acordé ahorita que decías que andaban de espías, tú subido con Andrea a un árbol, ¿no? Ahí.
1: André Marín, que en paz descanse en Francia 98, sí, porque la puente había cerrado el entrenamiento, y luego la selección mexicana había vetado a TV Azteca por un comentario que no les gustó de esta chica que cubría espectáculos, que ahora está en Televisa.
0: Ah, cariño. Esta Marta Figueroa.
1: Marta Figueroa.
0: Marta Figueroa.
1: Marta Figueroa. Acuérdate que los jugadores andaban agarrados de la mano y por ahí sí. Hizo un comentario que no les gustó. Ah. Cerrado el entrenamiento para.
0: Pero así
1: para
0: Burrito Azteca. Se agarraba con Esteban también de la mano. Pero bueno, Burrito, ¿cómo estás? Abrazo. Oh.
2: Muy buenas tardes, tengan todos ustedes, efectivamente, no, pero yo no metido en escándalo de eso para nada, pero sí lo de Marta fue muy sonado en su momento, claro que lo recordamos, y fueron vetados allá en TV Azteca, es cuando trabajaba en Ventaneando, para ser exactos, ¿se acuerdan?
1: Exactamente.
2: Con Juan José Origel, también estaba Pedrito Sola, Pati Chapoy, en aquel entonces.
1: No, como cómo dominas ese mercado,
0: ese es tu área, ¿eh? Es tu zona.
2: No, sí,
3: es una máquina.
2: Lo que pasa es que.
0: Ahí sí no necesitas cuaderno.
2: Eso, no, cálmate. Les voy a decir una cosa, porque en esa época, cuando empezaba Ventaneando, 2 meses después empezó el calabozo. Imagínate cuánto tiene ya el programa de Ventaneando. Entonces,
3: claro. Bueno. Tú exentaste esa materia, Burrito, muy bien.
1: Oye, ya acá, pero bueno. De cuando calienta el sol, ¿en qué año fue, Burro?
2: El 87.
0: No, ah, 80. Pensé que en los 60s, en los 70s. No,
1: postmundial.
0: No,
1: postmundial. Sí.
2: Exactamente.
1: No traían 30 parrabos, pero no es tan viejo.
2: Pero se veía bien, ve la calidad.
0: Taparrabos y cascabeles. Se parecían a mis compas.
2: Lo hizo, en paz descanse, el buen Pedro Torres, flamante claro. Video.
1: ¿Y quiénes salían, Burro? ¿Salía Luis Miguel, tú? ¿Quién más?
0: El diamante.
2: Salía, pues eran este.
1: El club de Toby, modelos. Ahí del Baby O.
2: Modelo Doros del Bebio, creo que no salía nadie conocido. Nadie. Un Omar Germenos, un actor, era el único conocido. De ahí afuera eran puras modelos y cosas de esas que escogieron en
1: un casting. Todavía no aparecía Belleza Latina. Si no, ahí hubiera estado seguramente.
0: Sí, hablando de Belleza Latina, saludamos por supuesto al rey del calcetín, a Memo Schutz. Memo, ¿cómo estás? ¿Cómo está la familia?
3: ¿Y qué hora traen? Muy bien, me da mucho gusto el conflicto Faitelson, mi querido bastón de mando, mi querido Sar, gracias por sus palabras, les mando un fuerte abrazo, damos todo muy bien y bueno,
1: ¿cómo están
3: rápidamente
1: tus niños?
3: Burrito,
1: ¿bien? ¿Cómo están? ¿Ya mejor? ¿Mejorando?
3: Bien, muchas okay. Gracias ahí ahorita.
1: ¿Quién es el Pato o cuál es? ¿Quién es el que está enfermo?
3: Sí. Pato y Nicole, ¿no? Por partida doble, de hecho, cuartos contiguos los que tienen en el hospital.
1: Oye, Pato es el del medio, ¿no?
3: El del medio, exactamente, el segundo.
2: Mi querido Memo, ¿qué? ¿Pero qué comieron? Algo que es que ahorita pues, se comen algún pescado, algo crudo, de verdad, lo digo en serio. Está muy, hay mucho, mucha bacteria, mucho virus ahorita.
3: Sí. Irreverente, no, y ahora lo No, y lo que platicábamos, de hecho creo que Charlie lo mencionaba el día de ayer, con todas estas enfermedades raras, el ébola que está otra vez en cuestión de pandemia en Congo, que el hantavirus, que el novovirus, que no sabemos ni siquiera qué está pasando ahora en nuestro planeta, pues sí, uno nunca sabe, y bueno, pues lo mejor posible cuidarnos en familia y a salir adelante, porque esto lamentablemente pasa en no solo con sus servilletas, sino a varios más. Esperemos que todos, que no tengan ninguna situación y que les hagamos pasar un buen rato. Oigan, rápidamente, para platicar de temas, avisos parroquiales, el día de hoy en la junta de dueños de la NFL se dio a conocer que en el 2030 el Super Bowl será en Nashville, en Tennessee, en el nuevo estadio de los Titanes. ¿Qué quiere decir esto? Que el próximo año será en Los Ángeles, en Atlanta en el 2028, Las Vegas en el 2029, y posteriormente por primera vez en la historia en la ciudad de la música, en Nashville tendrá un Super Bowl, y esa es pues la regla no escrita. Si tú estrenas un estadio, te van a dar más, te van a dar en algún momento un Super Domingo. Yo pensaría que en el 2031 o en el 2032 le va a tocar a Búfalo, ¿eh? Ojo, porque Búfalo también estrena estadio, el Highmark, se quedó atrás y ahora van a estrenar un estadio precioso que yo creo que también le van a dar la sede del Super Bowl muy, muy pronto. Y en el básquet.
2: ¿2040 dónde va a ser?
3: 2000, es que ahí en la NFL se dan, la hacen muy bien las cosas. Ahora, por cierto, que David tocaba el tema de la Premier, de que había espiando a alguien, me recuerda mucho en la NFL, recuerdan el tema de los Patriotas en Inglaterra y el Spygate que pusieron los Patriotas a espiar los entrenamientos. Pues no pasó nada, David, es que en serio, los intereses económicos luego están por encima de la justicia en todos lados de Cueste Navas. En la NFL no fue la excepción, aunque hubo castigos, pero no fueron así como el que tú nos comentabas, de que en la Premiership pues le van a quitar 4 puntos y no puede ascender. Eso no pasó en la NFL. Y rápidamente, en la NBA ayer, qué partidazo. Si no tuvieron la oportunidad de verlo, por primera vez en un lustro, en 5 años tuvimos un partido de doble tiempo extra, y San Antonio en la final de la Conferencia del Oeste derrotó en el primer juego a Oklahoma City Thunder, a los campeones, 122-115, con una actuación de Víctor Wembanyama de 41 puntos y 24 rebotes, el más joven en la historia en conseguir eso. Es un fuera de serie. ¿Qué partidos están viviendo en la NBA?
0: Bueno, ahí acabó la sección de
3: otros deportes, de MBC Deportes.
0: Bueno, pues ahí está. No se preocupen, ¿eh? Gracias, Memo. Bueno,
3: ya,
0: pues,
3: por nada.
0: ¿Te parece si caemos a tema, Memo, Burro, David? Vámonos justamente, claro, para hablar de Cruz Azul. Ayer presentaron su documental Azul Oscuro, Azul Celeste, principalmente de etapa de Guillermo el Billy Álvarez, que bueno, tenía ahí algunos asuntos que fueron reflejados, pero ahí hubo también las palabras de Víctor Velázquez, y a mí sí me llama la atención lo desatinado que fueran en torno al futuro de Joel Wilkie. La verdad, me parece que le pone una presión que no necesitaba, había que hacer equipo alrededor de él, y pues medio mata
1: es como,
0: a Joel, ¿no?
1: Sí, es como me decían ayer, yo decía, bueno, si no ganan el rating del mundial, están despedidos, no van a tener, a ver. A lo mejor puede ser que sea así, espero que no sea así, toco madera, pero...
0: No, seguro sí, pero
1: vamos, claro,
0: a hacer equipo, ¿no?
1: Pero no mandes ese mensaje cuando estás antes de un evento tan importante, claro, como en este caso, oye, una final.
0: O imagínate que un defensa como Piovi termina por meter en el último momento una falta, un penal, ¿se le vas a cobrar a Wiki?
1: Claro, tienes que analizar. Pero era tan fácil como decir... Oye, una vez terminado el torneo, Wiki ha hecho un gran trabajo, lo vamos a apoyar, qué bueno que nace un entrenador joven de las filas de Cruz Azul, mexicano, lo vamos a apoyar, el lunes nos sentamos a ver cuál es el futuro, ahorita estamos pensando en jueves y domingo.
2: Ahorita.
3: Claro. ¿Qué le hicieron a Vicente Sánchez en este equipo? Hace muy mal las cosas.
0: En definitivo, completamente de acuerdo, compañeros. Bueno, vamos a enlazar a Adrián Esparza, la joya que tiene mucho más datos. Mi querido Adrián, te saludamos a Vito Aitelson, Memo Schutz, el Burro Barranquín, tu servidor Carlos Aguilar. ¿Cómo andamos? Platícanos de los boicots azules.
4: ¿Cómo estás, mi querido Sar? Una disculpa primero por la voz de José que tengo justamente en semana.
1: Y se ve que cantaste el gol de Piovi, sí, como...
0: ¿Perreaste o qué pasó?
1: ¿Qué pasó?
4: Yo quisiera comentar. Me tenía que pasar. No, pues aquí andamos tratando de llegar sobre todo a la final con buena voz, pero bueno, mientras tanto, con información, a ver, lo que decían ustedes es muy cierto, sorprende ayer las declaraciones del ingeniero Víctor Velázquez en la Premier, estaba llegando prácticamente a la par de Joel Wiki, del director deportivo Iván Alonso, y él menciona tal cual para que se quede Joel Wiki y establado, tiene que ser campeón. En un principio, cuando Joel Wiki asume, lo que nosotros sabíamos en cuanto a información era que si tenía una buena liguilla se podía quedar Joel Wiki. Ayer fue definitivo que era sí o sí el campeonato. Yo lo que les puedo decir es que hablando con gente de la directiva, hablando con gente alrededor del equipo, sí hay ciertas dudas en cuanto al futuro, en cuanto al siguiente semestre. Me dejaron muy en claro que está pausada la búsqueda por un nuevo director técnico. Buscaron a Matías Almeida, mismo que ahora se fue con Rayados. Buscaron también al Turco Mohamed, pero no hay certeza de que vaya a dejar a Toluca. Entonces, me parece que se va a poner buena la novela de si van a ir por un peso pesado, como los ya mencionados, que no está tan sencillo poder ficharlos, o continuar con Joel Wiki, el cual en estos momentos hay dudas importantes, ¿no? Me atrevo a decir, por lo que mencionó ayer el ingeniero Víctor Velázquez.
1: Sí, Adrián, que la verdad es que, mira, ayer estábamos discutiendo el programa Línea de Cuatro en TUDN, y veíamos al principio y me parecían un tanto desatinadas, no desafortunadas, desatinadas las declaraciones de Víctor Velázquez en ese sentido, pero al final del programa terminamos escuchando una entrevista con Emilio Azcárraga, el dueño del América, y en el estadio de la Ciudad de los Deportes el domingo, cuando el América logró el campeonato femenil, y decía, ahora qué sigue, le preguntaron, dice, ¿qué sigue? Que sean campeonas el siguiente torneo, es decir, y lo ratificó Azcárraga, el nivel de exigencia en este equipo es ser campeón cada torneo, y le exigimos a Cruz Azul que tenga, o a otros equipos que tengan ese mismo nivel de obligación, y ahora que lo dice de alguna manera Víctor Velázquez, pues lo criticamos. A ver, yo estoy ahí entre la espada y la pared, Adrián, no sé, yo entiendo que Cruz Azul necesita

0: que así alcanzó a Cruz Azul para ser campeón. Ahora con Holguín que se dice, bueno, es un técnico novato, solo lleva 5 partidos en primera división, está muy cobijado por más gente, pero bueno, al final los interinos, los improvisados, son los que están muy cerca de llevarte al éxito, ¿no? Uno ya lo hizo, otro está muy cerca de lograrlo. Entonces, caray, yo no sé qué tanta seguridad te debe estar trayendo directores técnicos del extranjero, muchos más caros además, porque no te cobran lo mismo que lo que te cobraba Vicente o Joel, que venían de la categoría sub-21. A mí me parece que también traer a alguien de fuera es arriesgado, ¿no? Y al final, ven lo de Joel Vicky como arriesgado quedarse con él también.
1: Oye, mi querido Adrián Esparza, la próxima échate un Tonayan sin hielos.
2: Oye, el burro te puede recomendar remedios caseros, ¿eh? Tiene como 50,000 para... Sí, pero para ese tipo, para la voz, ¿no? Sí.
1: Pero se oye...
3: Maneja un asunto de supositorios muy buenos, ¿eh?
1: Te oyes coqueto, mi querido Adrián. Yo te quiero hacer una pregunta. Coqueto. ¿Qué crees que tenga hoy, ahorita en estos momentos, el equipo Cruz Azul, que antes no tenía para pensar en el título? A ver, Adriancito, tú que estás pegado ahí.
0: Mira, yo creo que si algo ha hecho muy bien Joel Wiki ha sido encontrar la posición en la cual se sienta más cómodo cada jugador, ¿no? Y si no es su posición nominal, por ejemplo, lo de Jeremy Márquez, que lo vimos como carrilero por derecha, darle la confianza para que pueda estar en esa zona, darle la confianza para que pueda desempeñar sus funciones ahí. A mí me parece que principalmente el cambio anímico que ha tenido Joel Vicky hacia el grupo es lo que le ha llevado más, ¿no? Porque al final son grandes jugadores, es una gran plantilla, estamos hablando de una de las más valiosas del fútbol mexicano, pero creo que sobre todo el ambiente a la interna es lo que tiene a Cruz Azul compitiendo por el campeonato.
4: Yo digo, Adrián, espero que te mejores pronto, te mandamos un fuerte abrazo. Yo te quiero preguntar algo que se ha empezado a rumorear, no sé si tenga que ver o tenga relación con lo que comentó el ingeniero Velázquez, porque pues está claro que sus palabras dejaron mucho que desear, pero hay gente, inclusive en esta mesa, no voy a dar nombres, pero no es Carlos Aguilar, que decía que recibe indicaciones Joel Wiki, que él burro, no es el que dirige los partidos del Cruz Azul. Imagínate nada más esa acusación o las cosas que le están diciendo.
1: No, yo no dije ni
4: menospreciando
1: madre.
4: Lo de Joel Wiki. ¿Qué opinas de eso? ¿O qué se comenta? No, tú que eres el insider número de Cruz Azul.
0: No, mira, yo tengo la información de que trabajan muy en conjunto con dirección deportiva. ¿Qué quiere decir esto? Que dirección deportiva entra y tiene que ver en la planeación junto con el cuerpo técnico. Y esto, ojo, hay cuerpos técnicos que no permiten que la directiva esté tan cercana. Yo lo que sé...
2: Es la parte oficial siempre.
0: Están bastante cercanos a Iván Alonso, a Matías Carracho, a Andrés Paisek en la dirección deportiva. No que le dirijan el equipo, pero sé que está muy cobijado, tanto por dirección deportiva como por su auxiliar también, Sergio Pinto. No sé qué...
3: Como tendría que ser, ¿no, Adrián?
2: Claro.
0: Sí, amigo, al final es un equipo de trabajo, ¿no?
5: Claro.
2: No, y en Cruz Azul nunca pasan esas cosas, hombre. Podrían pasar en otros equipos. En el Chelsea, en el Bayern, en México. En el Beitar Jerusalén. Pero no, en Cruz Azul no pasa eso. Siempre hacen las cosas bien.
0: Eso es lo que sabemos.
4: Pues empezamos con lo del estadio, ¿no?
2: Oye, que digo, por cierto, me voy a deslindar. No deslindar, porque yo sí le creo. Pero la afirmación esa de que Wiki es manejado desde arriba es de un señor que se llama exjugador de Cruz Azul, Marc Crozas. Lo dijo públicamente, ¿eh?
1: Ajá, en línea de cuatro. Fuerte eso.
6: A ver, David, tú me la pelas.
3: Bueno, con esto cerramos. Adrián, te mandamos un gran abrazo.
1: Se mueve.
3: 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Te puede funcionar, hermano. ¿Eh?
2: Abrazo
3: gigante. 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Pausa y regresamos con más.
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0: Estamos en vuelta en MBS Deportes y mucho que platicar con ustedes. 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Bueno, pues aquí está evidentemente ya en línea telefónica uno de los campeones con Pumas, doble campeón con Pumas, argentino que llegó a tener una enorme etapa con el conjunto de los Pumas de la universidad, naturalizado mexicano, es Martín La Rata Bravo. Le damos la bienvenida, Martín, un abrazo. David Faitelson, Memo Chutz, el Burro Barranquín, tu servidor Carlos Aguilar. Me imagino que motivado por ver a Pumas otra vez en la final. Hola, hola. Ahí está. Bueno, es justamente quien tendremos a continuación.
1: Y recientemente entrenador, convertido en entrenador, Martín Bravo, si no me equivoco, intentó en la liga de expansión con el equipo de Tlaxcala. Este gran futbolista de unas habilidades maravillosas. Y bueno, vamos a ver cómo se presenta esta cosa. Me llamaba la atención en lo que recuperamos la llamada con Martín, largas filas que hay alrededor de Cantera, donde entrena el equipo de los Pumas, allá por la planta de asfalto al sur de la ciudad, muy cerca del Estadio Azteca, entre el Estadio Azteca e Insurgentes. Y las largas filas que hay por un boleto para el domingo, Dios mío, porque en el Estadio Azul, en el Estadio de la Ciudad de los Deportes, va a ser muy complicado conseguir un boleto porque van a terminar siendo 25,000 personas o menos.
2: Claro. Entonces, por seguridad, más.
1: Y seguramente Cruz Azul los va a repartir entre sus cooperativistas, sus plantas, para que obviamente disfruten el partido, sus aficionados. Yo no creo que haya gente de Pumas el jueves por la noche, pero el domingo sí, el estadio va a ser completamente Puma. Y hay una gran rivalidad entre ambos equipos.
0: Sí, sin duda. Martín, ¿cómo estás? Un abrazo. Me imagino que motivado y contento por ver a Pumas otra vez en la final.
3: Hola, buenas tardes. Un abrazo para todos. Sí, la verdad que contento. Siempre lo he dicho, ¿no? Pumas admite un aficionado más y realmente muy contento desde el presente de Pumas. Ojalá y se dé lo que todos queremos, ¿no? Que sea campeón nuevamente.
1: Martín, te saludo con mucho gusto, un placer volver a saludarte. Martín, tú eres entrenador, ¿no? Esto, yo te vi dirigiendo, ¿a dónde? Al equipo de Tlaxcala, en la Liga Expansión.
3: Sí, estoy dirigiendo la Sub-21 de Puebla.
1: Sub-21 de Puebla. Correcto, ahora llegó Gerardo Espinosa como entrenador, ¿no? Hoy fue presentado.
3: Sí, así lo confirmaron y, bueno, una nueva etapa en el club.
1: Correcto. Oye, Martín, ¿dónde está el secreto de Efraín Juárez con estos Pumas? Porque realmente tampoco parece un plantel muy amplio, pero ha logrado darle a este equipo una forma futbolística y también ha recuperado la garra, el espíritu que siempre requiere Pumas.
3: Sí, yo creo que Efra le pegó muy bien en ese sentido, el tema de lo motivacional, de la garra. Si bien el equipo al principio como que andaba a medio a los tumbos, después agarró una idea clara de juego, ya tiene un equipo más ordenado, un equipo muy ofensivo, un equipo que te lastima, que llega y es muy contundente, pero creo que lo que hizo muy bien Efra es unir al grupo, hacerlo fuerte desde el espíritu Puma, ¿no? Desde la garra, y creo que eso fue lo que mejor hizo Efra para conseguir hoy estar en una final más, ¿no? Sabemos todo lo que significa, que no es fácil, y bueno, Efra lo consiguió de buena manera y ojalá le vaya muy bien al equipo hoy.
4: Oye, mi querido Martín Bravo, te saluda Jorge Van Rankin, ¿cómo estás? Qué gusto saludarte, mi hermano.
3: Hola, Jorge.
4: Dime algo, ¿qué recuerdas tú de la presión y el ambiente que se vive cuando Pumas llega a una fase final? Tú que viviste tanto tiempo ahí, jugaste el día a día con los jugadores.
3: Sí. Mira, para nosotros cuando estábamos jugando, la verdad era emocionante saber que íbamos a cerrar en Cebú, que era una final ni se diga. Y yo sí creo que cuenta mucho, la gente de Pumas te hace sentir demasiado siempre, sea el partido que sea, ¿no? Y más en una final. Entonces, la última final, que me tocó jugar a mí, nos tocó levantar el trofeo y la gente fue uno más, y sí, no parece, pero sí te juega a favor la hinchada, el ambiente, la gente va llegando, te va apoyando. No, realmente, y al rival obviamente lo mismo, ¿no? Se vive el nerviosismo, se vive todo para un lado y para el otro, y realmente la gente juega un papel importantísimo en estas instancias.
0: Martín, tú viste una época donde todavía la cantera universitaria generó, pues estaba el propio Efraín, Sergio Bernal, Israel Castro, Pablo Barrera. Ahora esta tendencia diferente, porque hay jugadores extranjeros y jugadores de otros equipos que han llegado. ¿Cómo sientes esa efervescencia de la gente, esa comunión? ¿La sientes mucho más arraigada ahorita o evidentemente en un fenómeno completamente diferente para la final?
3: No, yo creo que sí está compenetrada un poquito. Ahí al principio con Efra andaban un poquito medio a los tumbos, pero se la supo ganar la afición desde el banquillo de Efra, y creo que hoy hacen una buena comunión, ¿no?, entre la gente y el equipo. De hecho, ustedes mismos ven los mensajes que deja la afición antes de cada partido. Entonces, yo siempre he dicho que para que todo se dé, ¿no?, para lograr algo tan importante como es un título del fútbol mexicano, tiene que haber una comunión entre equipo, directiva y afición. Y hoy siento que esa comunión, si bien no es perfecta, ¿no?, como todos quisiéramos, pero que sí es muy buena, que sí es muy buena, lo ha llevado el equipo hasta esta final. Entonces, creo que esa comunión cada vez se ve más fuerte, se ve más unida, y bueno, hoy está Pumas nuevamente en una final.
1: Correcto. Oye, Martín, Estos jugadores que ha logrado recuperar, por ejemplo, el caso de Antuna, que la verdad es que tiene un nivel sobresaliente, fue campeón de goleo con Cruz Azul, no tuvo mucha fortuna en Tigres, Juninho tampoco venía precedido de una gran fama en el Flamengo brasileño, el caso de Morales, que no era utilizado por Mohamed, como que han hecho un trabajo muy inteligente y ha logrado recuperar. Jordan Carrillo también ha logrado recuperar jugadores, Alan Medina, que está lesionado.
3: Sí, justo eso, David. Realmente Efra, yo creo que encaró a cada jugador del plantel por ese lado, ¿no? El tema mental, como bien decías, volver a recuperar a estos jugadores que, si bien tienen la calidad suficiente para estar en un equipo de primera como es Pumas, por ahí andaban un poquito a los tumbos, no tenían continuidad, no estaban en su mejor momento, y hoy lo ves a Juninho, hoy lo ves a Jordan, al mismo Antuna, y son piezas claves en el plantel hoy de Efra, y están demostrando el nivel por el cual Pumas confió en ellos, ¿no? Entonces, realmente hay que valorar mucho el trabajo de Efraín, porque realmente levantó a Pumas y le dio una cara renovada, una cara nueva, y ojalá que se le pueda dar. Ya Pumas tiene mucho tiempo sin levantar un título. Pumas es un equipo grande y ya se merece festejar otra vez con su gente, se merece levantar el trofeo, y creo que es una buena oportunidad para poder hacerlo.
4: ¿Qué diferencia le encuentras tú al fútbol mexicano de tu época y al actual?
3: Perdón, no lo escuché.
4: ¿Qué diferencia le encuentras al fútbol mexicano de tu época al actual?
3: Sí, es pregunta. No, mira, yo creo que hoy lo que sí noto que ha cambiado mucho es que sí se ha dejado un poquito de lado, se ha dejado de incorporar a los planteles gente joven, realmente se le está dando poca oportunidad. Creo que eso, a mí me tocó, bueno, un plantel lleno de gente joven, ¿no? Bien lo nombraban antes, el caso de Efra, el caso de los Picolines, el caso de Javier Cortés, el caso de David Cabrera. Entonces, en nuestra época todavía había una comunión, ¿no?, entre gente joven y gente de experiencia. Y creo que eso hoy un poquito se ha mermado, ¿no? El fútbol mexicano hoy apuesta mucho por el futbolista extranjero, por el futbolista que realmente te dé esa cuotita por ahí de diferencia, pero eso sí lo veo muy muy marcado hoy, ¿no? Creo que deberían volver un poquito a confiar en la gente joven de México, que creo que hay mucha gente joven. Yo ahora lo veo desde un primer plano, con mucho talento. Entonces, ojalá y en poco tiempo se pueda ver eso reflejado también.
0: Martín, lección aprendida para Efraín después del 3-1, empate, después del 3-0, empate, después de la derrota con Pachuca. ¿Tú ya analizas que aprendió la ejecución que tiene que ser con todo y que se le aprieta este último partido en CU y ante un Sinodal que me imagino es el más complejo de todos como Cruz Azul?
3: Sí, yo creo que ese cimbronazo que le dio América en varios partidos, y le dio Pachuca mismo, se aprendió, ¿no? De hecho, con Pachuca ya se vio un equipo más sólido en ambas fases, ¿no? Entonces creo que sí tocó los puntos que tenía que tocar y se vio un Puma muy fuerte, tanto en la parte defensiva como en la parte ofensiva también. Entonces, como les decía antes, yo hoy a Pumas lo veo muy sólido. Obviamente nunca hay que desprestigiar, ¿no?, al rival que también lo viene haciendo muy bien, Cruz Azul, que también viene en un excelente nivel y también tiene individualidades muy sobresalientes, pero creo que Pumas trae esa inercia, ¿no?, la inercia del sufrir, la inercia del pasar, ir pasando con mucho sacrificio. Entonces realmente veo una final muy muy pareja, pero obviamente queriendo, ¿no?, que pase Pumas y con argumentos, porque realmente los tiene. Entonces va a ser una gran final, y van a ser dos finales muy muy buenas.
1: Sí, mucha gente dice acude a la suerte. Yo creo que todos los equipos campeones pues obviamente tienen cierta suerte, todos tenemos cierta suerte en la vida, hay cierto momento, el balón pega en el poste, el balón no rebasa la línea de gol por completo, no lo sé, o alguna situación como esas, pero a mí lo que más me preocupa de Pumas es lo que decía más o menos Carlos, que también contra Pachuca ocurrió, que de pronto, en lugar de ir hacia el frente, que es un equipo que sabe atacar, que le gusta atacar, Martín, de pronto se echa hacia atrás, repliega. ¿Por qué el futbolista hace eso? ¿Y por qué no sigues buscando el segundo? Ya hiciste el primero, el segundo gol, en lugar de echarte hacia atrás.
3: Sí, yo lo vi muy marcado, eso que vos decís, David, en el primer partido, en el partido de ido con Pachuca.
1: Sí.
3: Y siento que Pumas estuvo muy meticuloso, muy muy metido atrás. Y coincido con lo que vos decís, Pumas es un equipo que siempre se ha caracterizado por esa intensidad, por esa garra de ir al frente, de luchar, de ser intenso, de ir hacia adelante, y creo que sí, en ese primer partido careció un poco de eso Pumas. Y a veces el rival mismo te empuja un poquito hacia atrás, ¿no? O sea, volviendo a lo que me decías, a veces inconscientemente te vas echando un poco, te vas protegiendo porque sientes que tenés a lo mejor resultado asegurado y querés protegerte, pero bueno, hoy yo viéndolo un poquito desde el lado más de entrenador, ¿no? Sí coincido con el hecho de que Pumas tiene equipo para ir a pelear más adelante, para ir a buscar los partidos, no para mantenerse en un bloque medio o en un bloque bajo.
1: Correcto.
3: Pumas creo que no está para eso. Creo que Pumas es un gran del fútbol mexicano y lo tiene que mostrar. Entonces, tiene que salir a Cruz Azul a hacer un partido de igual, tiene que salir a buscarlo. Entonces, y de esa manera se ve mucho más agresivo todavía Pumas. Creo que los mejores momentos de Pumas se han visto cuando es un equipo agresivo, cuando va y presiona arriba, cuando roba, cuando es rápido en las transiciones, cuando es directo en esas transiciones. Entonces, pues ojalá veamos una final así, ¿no? Con dos grandes equipos, pero sí coincido, ¿no? Que a veces la inercia del rival te mete un poquito atrás, que no es lo ideal, estamos claros que no es lo ideal, pero a veces también uno prefiere ser inteligente, tratar de aguantar un poquito y sacar provecho de agarrar mal parado al rival. Son momentos, ¿no? De partidos, momentos, instancias donde uno tiene que tomar muchas decisiones y a veces, obviamente también se va a equivocar, ¿no? Pero siempre pensando en hacerlo mejor.
4: Oye, hasta un rayo cayó, mi querido Martín Bravo, ahorita con lo que te voy a preguntar, pero dime, sé honesto, ¿algún día te gustaría trabajar dentro de Pumas como entrenador o directivo o no, la neta?
3: Sí, claro que sí. Me gustaría empezar de entrenador ahí, siempre de a poco, ¿no? De a poco, pero sí, claro que me gustaría. Pumas, yo siempre lo he dicho, es una institución donde he vivido grandes momentos, es una institución donde creo que fue la mejor etapa de mi carrera futbolística y bueno, siempre estoy agradecido con la institución y con el equipo.
0: Perfecto, querido Martín, te mandamos un gran abrazo y deseamos que se le genere a Pumas esta posibilidad. Nos mantenemos al tanto y platicamos más adelante. Gracias por tomar la llamada aquí en MBS Deportes.
3: Gracias.
1: Abrazo, Martín. Abrazo, a ver si te saludamos el viernes allá en el Cuauhtémoc con la selección mexicana.
3: Sí, claro, por acá andamos cuando quieran.
1: Un abrazo
0: gigante, abrazo. Bueno, pues ahí está. De repente esa parte, fíjate que Martín también lo observa, o sea, tienes pegada, pues ocúpala.
1: Claro.
0: No, haz más goles, no te quedes, no le cedas.
1: No, de acuerdo, pero como es una cuestión que a veces hasta me parece que el jugador no lo piensa o que el equipo no lo piensa porque
0: bueno, pero si trae una orden, David,
1: sí.
0: Ni modo que...
4: El entrenador es el que manda, ¿no?
1: No, sí. Estoy de acuerdo, pero yo no creo que Efraín, la verdad, eche tanto al equipo hacia atrás. Yo creo que hasta es una cuestión mental de que
2: ¿Cómo? Claro, es de que es de
1: Pero, a ver, pero Carlos, espérame. Lo hemos visto en diferentes deportes, también en el boxeo. Hay boxeadores que de pronto atacan, sí, pero, y luego.
2: Pero no puedes comparar este el boxeo.
1: Trabajo. Con Ahora, un también trabajo hay una cuestión. Hay una cuestión también física que obviamente a Pumas le cuesta
5: Eso
1: trabajo.
5: Es la clave. Esa es la clave. Claro, sí. no tiene movimientos, no tiene gente en la banca que le pueda ayudar a Pumas, sabe que se las va a jugar con los que tiene, y en el momento que se cansen, no hay para dónde moverle, sobre todo medio campo para adelante.
2: Es que yo puedo entender eso, Memo, la falta de condición puede ser, lo vimos en Juninho, pero creo que la disciplina táctica es una, es decir, si esto te ordena Efraín Juárez que tienes que hacer,
5: lo tienes
2: para
5: que
2: eso,
5: hacer.
2: Claro, para eso hay 3-4 líderes dentro del campo, sí, que son los que te van a agarrar y te van a decir, oye, maestro, ¿qué estás haciendo?
1: Pero no les parece que lo hacen hasta como de forma sistemática de pronto los equipos en el fútbol mexicano, porque también lo vimos con Pachuca, Pachuca se echó hacia atrás, desperdició el domingo todo el partido, ya cuando cayó el gol de Jordan Carrillo al minuto 60, ahí empezó, y además ayer me lo decía Rafa Puente Jr. y tiene razón, tienes jugadores para atacar. Tienes futbolistas como Ener Benítez, Ener Valencia, tienes a entró de la banca Quiñones, entró el otro, bueno, tienes a Kennedy, entró también Rondón. Por supuesto Rondón, tienes jugadores para atacar. ¿Por qué no atacas? O sea, ¿quién te manda a tu entrenador? Vamos a conservar el partido. Al final del día ese tipo de decisiones pues terminan siendo equipos que se quedan en el camino. Tú especulas y te quedas en el camino.
2: Yo me quedo un poco con lo que dice Memo, es decir, tu falta de trabajo físico te puede generar.
1: De acuerdo. Bueno, nos quedamos con eso. 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
1: 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Bueno, vamos a hacer una pequeña pausa y regresamos. Tenemos todavía más aquí en MBS Deportes.

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